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0: Que este día sea guiado por la paz y la sabiduría de Dios. Confía en su plan, porque sus promesas son fieles y su amor nunca falla. Encomienda al Señor tu camino, confía en Él y Él actuará. Salmos 37, 5.
1: En el versículo del día, Isaías capítulo 41, verso 13. Porque yo Jehová soy tu Dios, quien te sostiene de tu mano derecha y te dice, no temas, yo te ayudo. 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

No. Saludos para todos, feliz noche. Vamos a gozarnos a través de las bendecidas alabanzas de dúos, de tríos y de cuartetos. En esta hora vamos a escuchar bonitos temas. Puede solicitar su alabanza solo de cuerdita. Vamos a estar complaciendo.

Usted me dice cuál alabanza desea escuchar y con mucho gusto vamos a estar saludándole en esta bella hora de la noche y vamos a gozarnos con este espacio.

Saludos a mi hermana Antonia, que reporta la sintonía y estamos en las cuerditas donde vamos a programarle el tema con Plumas de Oro del Cuarteto Galileo.

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Qué bonito cántico que escuchábamos en esta hora del trío Rayo de Luz. Enviamos saludos en esta nochecita ya a nuestros oyentes que están en sintonía. Dios bendiga a mi hermana Luz María hasta San Buenaventura y a toda su familia. Nos dice, Dios le bendiga, hermana Jocelyn, ¿será que puede programar el canto allá en Los Olivos con Manuel Bonilla? Saludos, Dios le bendiga, gracias por la sintonía. También mi hermana Esmeralda nos solicitaba una alabanza de Simiente Escogida, vamos a estar complaciendo. He buscado el tema que nos había solicitado mi hermana, allá en Los Olivos, no sé si es este cántico, pero vamos a programarlo.

Iglesiamos con este bonito tema. Páname, de simiente escogida. Tenemos otro mensajito, dice mi hermana Damaris Luna, Dios le bendiga, mi amada hermana Jocelyn, me puede programar una alabanza, él es mi amigo. Saludos, hermana Damaris, gracias por la sintonía. Vamos a complacer con el tema Él es mi amigo y luego estaremos programando la alabanza Ahí quiero ir y tú, una alabanza que nos han solicitado también, que estamos pendientes para programarla.

0: siguiendo con este tema, el ángel de Jehová, una solicitud de alabanzas en esta hora. Un bonito, bonito cántico.
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0: Recuerde que a las 7 de la noche estará al aire el programa radial Cristo Rompe las Cadenas, conducido por el pastor Juan Pineda. Y a las 8 de la noche le estaremos presentando este día el programa radial Jesús Haciendo Milagros. Continuamos escuchando otro siguiente tema, y esta alabanza es del Ministerio Castillo. El cántico clama al Señor.

0: casi finalizando este espacio de Himnos de Cuerda, donde le invitamos para que a las 7 de la noche pueda estar pendiente del programa Radiale, Cristo Rompe las Cadenas, y a las 8 p.m.
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0: Le vamos a estar acompañando con el programa radial Jesús Haciendo Milagros. Esperamos contar con su sintonía, que usted pueda gozarse con nuestra programación radial. Nosotros como ministerio le vamos a acompañar hasta las 9 de la noche, primeramente el Señor, si así el Señor lo permite, invitándole para que pueda continuar escuchando nuestra programación radial, que será de mucha bendición para todos nuestros oyentes que escuchan Radio Alfa y Omega por medio de la frecuencia. Saludos a usted que nos sintoniza en esta hora de la noche. A lo mejor llegando a casita después de un día de trabajo, si nos sintoniza desde su vehículo, Dios le bendiga. Bendiciones para todos. Vamos a programar esta última alabanza, Pueblo Convertido de Aguas en el Desierto, una alabanza muy conocida por todos los oyentes de radio, y así de esta manera damos por finalizado el espacio de Himnos de Cuerda.

0: Saludamos a la amiga Esmeralda Cruz que está en nuestra sintonía.
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0: Que Dios le bendiga, bendiciones, gracias por escucharnos.
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0: Y nos solicitaba una alabanza de cuerdita, vamos a estarle complaciendo con este bonito tema, una alabanza de los hermanos Chacón.
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0: Que ya en breves minutos, luego de este tema, vamos a estar escuchando.

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2: El reloj profético avanza. Las señales están frente a nuestros ojos.
3: Este es el saldo hasta el momento del devastador terremoto.
4: Se trata del extraño apagón en Europa, un fenómeno que dejó sin electricidad a España, Portugal.
2: Y la pregunta sigue vigente. ¿Estás preparado para el regreso del Rey? Cristo no tarda. Él viene por una iglesia santa, vigilante y sin manchas. No es tiempo de dormir, es tiempo de velar y orar. He aquí, vengo pronto. Bienaventurado el que guarda las palabras de esta profecía. Apocalipsis 22:7. Prepárate hoy, porque el Rey ya viene.
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gozosos, aleluya, en esta hora, porque Dios es bueno y para siempre es su misericordia, aleluya. Saludamos, amén, le saluda a su hermano y amigo Pastor Juan Pineda, de la iglesia Una Luz de Esperanza. Estamos aquí en Nueva York, en Brooklyn, Nueva York, gloria al nombre del Señor, militando, bendito sea el nombre del Señor. Dios bendiga a nuestro director, amén, saludamos a nuestro director de la radio, nuestro hermano Emerson González, su amada esposa Patricia Sánchez, gloria al nombre del Señor, a la familia Sánchez, les enviamos saludos, bendito sea el nombre del Señor, saludamos a nuestra hermana Jocelyn, que está ahí en cabina de radio, amén, bendito sea el nombre de Jesús, estamos más que contentos, mi amado, porque Dios es bueno, Dios es grande, maravilloso, hacedor de maravillas. En esta hora le damos toda la gloria a Cristo, que Él nos permite, nos concede la oportunidad de poder estar, amén, predicando la palabra del Señor a través de las ondas etéreas y a través de la red cibernética. Bendito sea el nombre de Jesús. Saludamos a todo el staff técnico de la radio, amén, aleluya, a todos los pastores, predicadores, a la linda audiencia que siempre acompañan día tras día, gloria al Señor, a través de la dial 106.1 en el FM, bendito Dios, un privilegio, un gozo, mi amado, estar nuevamente, amén, y poder dirigirme y entrar hasta sus hogares, a donde pueda llegar esta señal. Alabado sea el nombre del Señor, saludamos de manera especial a todos los que se van a estar, amén, conectando a través del video de Facebook Live, gloria al Señor, amén, dele compartir, mi amado, alabado Dios, para que podamos llegar a más almas, ese es el plan, ese es el propósito, gloria al nombre del Señor, amén, a todos aquellos que se conectan a través de la internet, TuneIn Radio, de igual manera les enviamos, amén, saludos desde acá, desde Brooklyn, Nueva York. Alabado sea el nombre del Señor. No obstante, vamos a hacer una oración, mi amado, para así poder entrar a la palabra del Señor. Dios bendiga a Vanessa Pineda, mi hija, allá en San Miguel. Gloria al nombre del Señor, aleluya. Vamos a hacer una oración para que sea Dios, amén, tomando control de lo que se vaya a hacer en esta hora bendecida. Alabado Dios, amado Dios y Padre nuestro, en esta hora, Dios amado, venimos delante de tu santa y divina presencia, mi Dios eterno, dándote gracias, dándote gloria, dándote honra, alabanzas, pleitesía, loor solamente a ti, mi Rey amado. Gracias te damos por esta oportunidad, por este privilegio que tú nos concedes de poder, Padre amado, estar en esta radio bendecida, Señor, y poder traer tu palabra, Padre amado, a la gente, a los hermanos, amigos, familiares que escuchan la radio. Amén, Dios eterno, toda la gloria, Dios amado, será para ti. Glorifícate de manera especial y poderosa, Señor amado. Muévete con poder y gloria en esta hora, Señor amado. Te presentamos, Dios mío eterno, esta hora, este momento, Padre de la gloria, que sea su gracia, su favor, su misericordia, obrando de manera especial y poderosa, Señor amado. Glorifícate, Padre amado, de manera especial y poderosa, Dios eterno. Úsame para tu gloria. En el nombre de Cristo Jesús de Nazaret, me guardaré yo siempre, darte la gloria y la honra por los siglos de los siglos. Amén, amado. Gloria al nombre del Señor. Vamos a estar compartiendo los teléfonos, aleluya, para que cada uno de la audiencia, si tiene alguna petición, la puede poner. Amén, llamar a cabina de radio, mandar un texto, gloria al Señor, puede hacer la petición acá en vivo de igual manera, voy a estar leyendo las peticiones y voy a estar orando al final del programa, amén. El número a llamar a cabina de radio es el teléfono 2694-4844, aleluya. También tenemos habilitado el WhatsApp, que es el 7632-4524. Amén, gloria al nombre del Señor. Nos puede allí enviar sus peticiones. Gloria al Señor. Sé que la hermana, aleluya,
sierva del Señor Jocelyn Sánchez estará muy contenta de tomar esa llamada, aleluya, y poder pues tomarla y hacérnoslas llegar. Alabado sea el nombre del Señor, y así pues orar por cada una de esas peticiones. Estamos contentos, mi amado, porque Dios ha sido bueno, ha sido maravilloso. Gloria al nombre del Señor. Saludos de igual manera a la iglesia, una luz de esperanza. Alabado Dios a todos los hermanos que van a estar ahí, aleluya, en sintonía. Les saludo de una manera especial. Amén. Esa manada pequeña que estamos llevando, aleluya, hacia adelante. Que Dios le bendiga. Alabado sea el nombre del Señor. Estamos contentos, estamos gozosos, estamos alegres por esta bendición, amado. Alaba mi alma al Señor. No obstante, vamos a entrar en la palabra del Señor. Vamos a leer la Biblia, vamos a venir a la palabra. A eso el Señor nos ha mandado y nos han abierto este espacio para transmitir la palabra del Señor. Alaba mi alma al Señor. Leemos la Biblia, abrimos la Biblia en el libro de Mateo. Gloria al Señor, libro de Mateo. Bendito Dios, capítulo 4, verso 23. Capítulo 4, verso 23. Aleluya. Leemos la palabra del Señor. Amén. Honrando al Padre, al Hijo y al Espíritu Santo. Y dice de la siguiente manera: y recorrió Jesús toda Galilea, enseñando en las sinagogas de ellos y predicando el evangelio del reino y sanando toda enfermedad y toda dolencia en el pueblo. Y se difundió su fama por toda Siria, y le trajeron todos los que tenían dolencia, los afligidos por diversas enfermedades y tormentos, los endemoniados, lunáticos, paralíticos, y los sanó. Y le siguió y le seguía mucha gente de Galilea, de Decápolis, de Jerusalén, de Judea y del otro lado del Jordán. Alaba mi alma al Señor. Vamos ahora por esta palabra. Amado Dios y Padre nuestro, tu palabra ha sido leída. Dios de gloria, Dios de amor y de misericordia, tu palabra, Padre amado, ha sido leída. Permíteme, Señor, en esta hora predicar tu palabra, Padre de la gloria, tal como está escrita, Padre amado. Ayúdame, Señor, a poder disertar tu palabra, Dios amado. En el nombre de Jesús yo me guardaré siempre darte la gloria y la honra, Padre eterno. Quita, Padre amado, todo aquello que no es tuyo en esta hora, poderoso Espíritu Santo de Dios. Toma control de mi vida, de mi corazón, de mi mente en esta hora, Padre amado. Úsame para tu gloria, Señor, en esta hora. Poderoso sea tu nombre, Señor amado. Permíteme predicar tu palabra con denuedo, con demostración de lo alto, con poder, con unción a la cual me tienes acostumbrado, Padre amado, a predicar tu palabra, oh Dios eterno, en el nombre de Jesús. Glorifícate de manera especial y poderosa, oh Dios amado. Pasa un carbón encendido por mis labios, que sea tu palabra fluyendo libremente, Padre amado, por mis labios. Úsame, Señor, para tu gloria. Me guardaré, Padre amado, Dios mío, de amén, de darte la gloria, la honra, la alabanza, la pleitesía, el honor, solamente a ti, papito lindo, Dios mío. En el nombre de Jesús atamos al hombre fuerte, atamos los demonios en los aires. En esta hora, Padre amado, por el poder de tu palabra, tomamos la autoridad, la cual tú le has dado a la iglesia, Padre de la gloria, y atamos a los demonios en el nombre de Cristo Jesús de Nazaret, por el poder de tu palabra. En el nombre de Jesús, glorifícate de manera especial y poderosa. En el nombre del Padre, del Hijo y del Espíritu Santo. Amén. Aleluya. Alaba mi alma al Señor. Nuestra hermana Ruiz, bendiciones en sintonía desde Omorotique. Dios le bendiga. Bendito sea el nombre del Señor. Nuestra hermana Esmeralda Ruiz. Gloria al Señor. Aleluya. Dios bendiga a nuestro hermano Reyber Hernández. Gloria al Señor, miembro de la iglesia. Alaba mi alma al Señor, está ahí conectado. Amén, y compartiendo esa palabra. Alaba mi alma al Señor. Amados, hemos leído la palabra. Una palabra poderosa. Alaba mi alma al Señor. Aleluya. Que
Me llama la atención porque Cristo, después de que Él pasó el proceso que debía de pasar, alaba mi alma al Señor, el Espíritu lo llevó al desierto y tuvo que pasar, amén, todo el proceso, cuando, amén, para poder comenzar su ministerio terrenal. Y en ese ministerio terrenal, alaba mi alma al Señor, dice la Biblia que Él comenzó y recorrió, amén, Galilea, enseñando la palabra en la sinagoga de los judíos. Y dice que Él predicaba el evangelio del reino. Cristo no perdió el tiempo, mi hermano. Cristo sabía a lo que había venido a esta tierra. Alaba mi alma al Señor. Dios bendiga a mi hermana Marta. Alaba mi alma al Señor. Aleluya. Y de manera especial, la Biblia dice que Él no perdió el tiempo. Saliendo del proceso, y Él comenzó a predicar, a llevar la palabra. Amén. Y llevaba y predicaba el reino de los cielos. Alaba mi alma al Señor en esta hora. Alaba mi alma al Señor. Y sanando toda enfermedad. Y sanando toda dolencia. Alabado sea la gloria del Señor. Hoy en estos tiempos, mi amado, tenemos un problema. La iglesia está pasando por una situación, aleluya, adversa. Alaba mi alma al Señor, porque nos hemos enfocado, alabado Dios, en ser famosos, en adquirir fama. Alabado sea la gloria del Señor. Y verdaderamente, Cristo no buscó fama. El plan era venir a salvar la humanidad, a salvar, aleluya, a todo aquel que se había perdido. Dios bendiga a nuestra hermana Norma, que está ahí conectada. Alaba mi alma al Señor. Ciertamente Cristo, mi hermano, no perdió el tiempo. Dios bendiga a nuestro hermano Caleb. Aleluya. Siervo amado del Señor de Haití, miembro de la iglesia. Alaba mi alma al Señor en esta hora. Estamos ahí los hermanos en sintonía. Ciertamente el Señor dice que le llevaba y sanando toda enfermedad y toda dolencia en el pueblo. Y dice el verso 24, y se difundió su fama por toda Siria. Alaba mi alma al Señor, y le trajeron todos los que tenían dolencia. Me llama la atención porque dice la Biblia que, aleluya, se difundió su fama. Cristo se hizo famoso. Alaba mi alma al Señor, Él solo. No necesitó Facebook. Alaba mi alma al Señor. No necesitó ninguna plataforma para poder llegar a ser famoso. Alaba mi alma al Señor. El Señor usaba lo que Él podía, lo que estaba a su alcance, para exponer su palabra, para predicar la palabra. Él usaba un burro, Él usaba un bote, Él usaba una canoa, Él usaba lo que estaba a su alcance. Alaba mi alma al Señor. Se separaba de la gente, subía al monte, se subía a un árbol, donde quiera el Señor llegaba y predicaba la palabra del Señor. Aleluya. Hoy en estos tiempos, mi amado hermano, el pueblo se ha vuelto, alaba mi alma al Señor, como a buscar la fama, buscar los likes, buscar, alaba mi alma al Señor, aleluya, amén, y se ha enfocado más en la fama terrenal que en buscar las almas para el Señor. A su nombre damos toda la gloria, aleluya. Y uno puede llegar a tener un millón de seguidores y un montón de gente, alaba mi alma al Señor, en las plataformas, en las redes sociales, alaba mi alma al Señor y gloria a Dios por eso. Pero el problema es que la gente está buscando ser reconocida por los hombres, mi amado. Predicadores que se están volviendo famosos a través de las redes sociales, pero nunca ha sido su punto llegar a las almas, a las almas perdidas, a los que están necesitados. Alaba mi alma al Señor en esta hora. Es necesario que la
la iglesia. Vuelva, mi amado hermano, a los tiempos antiguos. Alaba mi alma al Señor en esta hora, donde verdaderamente se buscaba del Señor, aleluya, donde verdaderamente había pasión por la obra, donde verdaderamente había amor por las almas. Alaba mi alma al Señor en esta hora. Son buenos, mi amado, las plataformas, aleluya, para poder exponer la palabra. No estoy, aleluya, en contra, estoy a favor, pero hay que buscar las almas, que es más importante que cualquier like, porque el problema es de que hay gente que está buscando la fama, alabo, y el reconocimiento y los aplausos, y se está monetizando el evangelio, mi hermano. Alaba mi alma al Señor. Y ahora lo que hay son comerciantes del evangelio. Y es importante y necesario que alguien lo diga. La radio y la plataforma se tiene, mi amado, que usar para predicar su palabra. Mi alma alaba la gloria. Aleluya. Ese es el plan, ese es el propósito. Alaba mi alma al Señor, de predicar su palabra. Alaba mi alma al Señor, dice la Biblia, mi hermano, y estas señales seguirán a los que creen en mi nombre. En mi nombre echarán fuera demonios, en mi nombre profetizarán, en mi nombre habrán prodigios y milagros. Es en mi nombre, mi alma, alaba la gloria de Dios, en el nombre de Jesús, mi amado, a su nombre damos toda la gloria. Es innecesario, si usted cree en Cristo, hay que ver los milagros. Alaba, ahora se puso bueno, aleluya. Hay que ver los milagros, son los milagros, alaba mi alma al Señor. Ya no hay milagros ahora, y ahora la gente no, los predicadores no quieren orar por los enfermos, por los endemoniados, por los lunáticos. Alaba mi alma al Señor, las iglesias se han convertido en lugares de moda. Alaba, alguien lo tiene que decir, alaba mi alma al Señor, aleluya, en centros comerciales. En centros donde ya no se va a adorar a Dios. En centros donde ya se va a modelar los trapos, los mejores trapos. Alaba mi alma al Señor. A exhibirse, mi amado hermano. Alabado sea la gloria. Ya no tenemos altares, sino que tenemos tarima. Alaba mi alma al Señor. Y Dios ya está asqueado de todo esto, mi amado hermano. Porque el problema es que la gente se ha vuelto a hacerse famosa. Alabado sea la gloria. La Biblia dice, mi hermano, aleluya. Primera de Juan, capítulo 2, verso 15. Hijitos míos, no améis al mundo, ni las cosas que están en el mundo. Si alguno ama al mundo, el amor del Padre no está en él. Porque todo lo que hay en el mundo, los deseos de los ojos, la vanagloria de la vida, no provienen del Padre, sino del mundo. Y el mundo pasa y sus deseos, pero el que hace la voluntad de mi Padre permanecerá para siempre. A su nombre es hacer la voluntad de Dios. Y la voluntad de Dios para los pastores, predicadores, alaba mi alma, Señor, esta hora, es buscar las almas. Hacer la voluntad de Dios, buscar las almas, aleluya, esa pasión. Alaba, hay mucha gente perdiéndose, alaba mi alma, Señor. Hoy hay iglesia, alaba, seguidores en la plataforma, y la gente ya no se quiere congregar. Ahora es más fácil prender el YouTube, alaba, o el Facebook, y ahí están buscando la revelación. Y hay predicadores que están ahí, que no se someten ni a un concilio, ni a una organización. Alaba mi alma al Señor. Predicadores en las plataformas, en las redes sociales, llevando la palabra para ganar like. Alaba mi alma al Señor. Aleluya. A su nombre, y no se quieren congregar. A su nombre, gente con llamado de parte de Dios, aleluya, en las plataformas por ahí predicando, queriendo ser famoso. Y aquí el que es famoso se llama Cristo, mi hermano. A su nombre damos toda la gloria. El que se lleva toda la gloria es Cristo. El que es famoso es Cristo. El que tenemos que poner en primer lugar es a Cristo. Y trabajar para la gloria de Cristo. Hacer todo para la gloria de Cristo. Y no para la gloria de los hombres. A su nombre damos toda la gloria. Aleluya. Bendito sea el nombre del Señor. Hoy hay un montón de... una proliferación de gente que se ha levantado nueva.
Alaba mi alma, Señor, que lo que están buscando es fama. Les gustan los altares, alaba. Les gustan los likes. Les gusta la fama, los aplausos. A su nombre, gloria. Aleluya. Pero esa es la recompensa que van a tener ellos. Alaba mi alma al Señor. La Biblia habla bien claro en Corintios. Alaba mi alma al Señor. Que es necesario que todos vosotros compadezcamos al tribunal de Cristo. Alaba mi alma al Señor para recibir lo que nosotros hicimos estando en el cuerpo de Cristo. Sea bueno, sea malo. Si usted hizo la voluntad de Dios, pues va a recibir recompensa. Amén. Pero si usted buscó fama, aplausos, amén, ofrenda, alaba mi alma al Señor, aleluya, pues esa es tu recompensa. Alabado sea la gloria de Dios. Amén. El mensaje no se puede vender, mi hermano. El mensaje tiene que predicarse tal y como está escrito. No se le puede poner ni pasar el pañito. Lo que es pan y lo que es vino. Alaba mi alma al Señor. Lo que es pecado. Lo que está mal. Alaba mi alma al Señor en esta hora. Es necesario, necesitamos pastores, gente que predique la verdad. Alaba mi alma al Señor. A su nombre, gloria. Aleluya. Dice aquí, y se difundió su fama por toda Siria. Y le trajeron todos los que tenían dolencia, los afligidos por diversas enfermedades y tormentos, los endemoniados, lunáticos, paralíticos, y él los sanó. ¿Y dónde están las señales ahora de los predicadores? Alaba ahora. ¿Dónde están las señales? A su nombre. Tantos seguidores y no hay ninguna señal. Y estas señales seguirán a los que creen en mi nombre. Palabra de Dios, mi hermano. En mi nombre echarán fuera demonios. En mi nombre profetizarán. En mi nombre hablarán nuevas lenguas. En mi nombre alaba mi alma al Señor. ¿Dónde están esas señales? Alaba mi alma al Señor. La gente llega endemoniada a los cultos y sale endemoniada. Alaba mi alma al Señor. La gente llega con enfermedades a los servicios. Alaba mi alma al Señor y se van enfermos. Alabado sea la gloria de Dios. ¿Dónde está el sometimiento? ¿Dónde está la iglesia? Esa iglesia que Cristo compró a precio de sangre, que tiene que predicar, que tiene que llevar la palabra. Alaba mi alma al Señor y vivir la palabra tal como está escrita, no a medias. Aleluya. Esto no es a media, mi hermano. O somos o no somos. O estamos o no estamos. Como decía mi pastor, o los peinamos o los hacemos rolos. Alaba. Aleluya. Es que ese es el asunto. Amén. De que no hay sometimiento. Alaba mi alma al Señor. Aleluya. Bendito sea la gloria de Dios. Dice la Biblia en Lucas, capítulo 10, verso 17. Volvieron los 70 con gozo diciendo: Señor, aún los demonios se sujetan en mi nombre, en tu nombre. Y les dijo: yo veía a Satanás caer del cielo como un rayo. He aquí os doy potestad de hollar serpientes y escorpiones. Y sobre toda fuerza del enemigo. Y nada os dañará. Pero no os regocijéis de que los espíritus se sujeten. Sino regocijados de que vuestro nombre esté escrito en los cielos. Entonces hoy en día se ha perdido esa visión. Alaba mi alma al Señor. Se ha perdido esa visión. Esta gente iba predicando, regresaron contentos, gozosos, venían con un espíritu altivo. Alaba mi alma al Señor, pero el Señor se les quedó viendo, yo me imagino, el Señor se les quedó viendo y les dijo: yo vi a Satanás caer del cielo. Oh my God, ustedes están contentos que los demonios se sujetan. Y yo vi al diablo caer del cielo. Alaba. Y con ustedes, en otras palabras, parafraseando,
les está diciendo el Señor, y en ustedes traigo un espíritu de altivez, que piensan que fueron ustedes los que ama, Shandalaya, ama. Oh, poderoso sea Dios en esta hora. Ellos venían con aquel regocijo. Oh, los espíritus se sujetan en tu nombre. Alaba mi alma al Señor. Y les dice el Señor, ni les dijo, el Señor no dijo nada. Solamente se cayó y les dijo, yo vi a Satanás caer. Alaba. Que en otras palabras, que lo que ustedes traen con esa altanería, aleluya, y creen que fueron ustedes, ese no es el punto, porque Dios te puede usar. Alaba mi alma al Señor. Aquí el asunto de que nuestro nombre esté escrito en el libro de la vida. Lo más importante para todo aquel que predica la palabra. Alaba mi alma al Señor. Y lo vuelvo a repetir. Alaba mi alma a Jesús en esta hora. Y lo importante es que nuestro nombre esté escrito en el libro de la vida. Usted puede, Dios lo puede usar de tremenda manera. Alaba mi alma al Señor, porque toda la gloria es de Él. Aleluya, si Dios lo usa, amén. Reprendiendo al diablo, demonio, levantando paralítico. Alaba mi alma al Señor, y Dios lo usa, gloria a Dios, dele gloria a Dios. Usted no lo hace, lo hace Cristo. Alaba, lo importante es que vive en obediencia. Lo importante es que usted se sujete a la palabra. Lo importante es que usted viva la palabra. Lo importante es, mi hermano, a su nombre damos toda la gloria, de que su nombre esté escrito en el libro de la vida. Ese es el punto más importante. Alaba mi alma, Señor, porque somos siervos inútiles. Alaba mi alma, Señor. Somos siervos inútiles. Eso es lo que somos. A su nombre damos toda la gloria. Amén. Pero hoy en estos tiempos, pues tenemos ese asunto que la gente, alaba mi alma al Señor, pues no se quieren someter. Quieren predicar, pero no quieren ni congregarse. Alaba. Aleluya. Entonces yo no entiendo esa clase de ministerio. ¿Será que soy bruto? Porque yo no entiendo que un evangelista, alaba mi alma al Señor, no se congregue. Que tenga un ministerio a evangelizar, pero no se congrega. Un apóstol que no lleva la palabra, que no ha sido enviado, alaba, porque yo creo en el apostolado, aleluya, bíblico. No los apóstoles, los apóstatas que hay hoy en día. Alaba mi alma al Señor. Amén. Todo se tiene que sujetar a la palabra. El evangelista tiene que sujetarse a un pastorado. Alaba mi alma al Señor. A mí me han llamado evangelista. Pastor, tienes un espacio para mí. ¿Y a dónde se está congregando? No, es que no, ahorita no me estoy congregando. Pues no tiene oportunidad aquí. Usted tiene que someterse a un pastor. Alaba mi alma al Señor. Aleluya. Y esto suena pesado. Alaba. Pero es necesario educar a la gente. Que busquen a Dios. Que se sometan a Dios. Alaba mi alma al Señor en esta hora. Lo importante no es predicar. El asunto no es predicar, el asunto es guardar la palabra y que el nombre de nosotros, aleluya, esté escrito en el libro de la vida. ¿De qué me sirve a mí tener 1,000,000 de seguidores y Dios no me conoce? Alaba. Eso es terrible. Amén, ser famoso, que la gente reconozca, que haya muchos likes, alaba mi alma, Señor, pero ¿y si Dios no te conoce? Ahí hay un problema. Alaba mi alma al Señor. Aleluya. Cristo no vino a buscar fama, mi hermano. Cristo vino a cumplir su plan, el cual estaba establecido. Alaba mi alma al Señor, que iba a venir a esta tierra a morir por vosotros, por nosotros. Alaba mi alma al Señor. Él vino a entregar su vida, a poner su vida. Aleluya. Y fue trasguilado, fue golpeado, fue vituperado, fue arrastrado. Alaba mi alma al Señor. Cargó esa cruz, mi amado, hasta el Gólgota. Alaba mi alma al Señor en esta hora. Él no buscó la fama. A su nombre damos toda la gloria. Y Él podía, alaba mi alma al Señor, bajarse si era posible de esa cruz. Pero Él sufrió los oprobios. Alaba mi alma
al Señor, Él se hizo maldito para que nosotros recibiéramos la bendición, mi hermano. Nosotros merecíamos estar en esa cruz clavado, en esa posición de maldito, porque eso era lo que nosotros éramos. Alaba mi alma al Señor, y por eso es que Cristo, mi amado, puso su vida, y Él mismo dice: yo pongo mi vida por vosotros y yo mismo la vuelvo a tomar. Aleluya, qué poder más sobrenatural del Señor. Y ahora, pues, ¿qué nos queda a nosotros? Hacer la voluntad de Dios. Alaba mi alma al Señor. No améis al mundo ni las cosas que están en el mundo. Si alguno ama al mundo, el amor del Padre no está en él. Porque todo lo que hay en el mundo, los deseos de los ojos, la vanagloria, alaba, la vanagloria de la vida. Aleluya, buscar reconocimiento. Alaba mi alma al Señor. Ahora los cristianos buscan reconocimiento. Los cantantes se meten al billboard. Los cantantes están buscando fama del mundo. Alaba mi alma al Señor. Alabado sea la gloria. Supuestamente recibieron una experiencia del Señor, pero están metidos en el mundo y están metidos en la iglesia. ¿Y cómo es esto? O somos de Cristo o somos del diablo. No aparentemos lo que no somos. Alaba mi alma al Señor. Aleluya. Hay muchos cantantes famosos de la farándula que vienen al Señor buscando panes y peces. Alaba mi alma al Señor. Y no han tenido esa experiencia con el Dios de la gloria. Hay algunos que sí lo han tenido. Alaba. Y han dejado, han botado, le han hecho a la fama a un lado. Alaba mi alma al Señor. Y se han entregado a totalidad al Cristo de la gloria. Y a trabajar en la obra. Mi alma alaba la gloria de Dios. ¿Qué bendición es esa? Vean que otros impíos, malos, pecadores que están en el mundo, están en la farándula y dicen que son cristianos. Y esta gente la que está metiendo hoy en día en las iglesias, en las congregaciones, la bachata cristiana, el merengue cristiano, el reggaetón cristiano, el chachachá cristiano, la lambada cristiana, alaba mi alma al Señor, y toda esta basura se está metiendo en las congregaciones. A su nombre damos toda la gloria, contaminando el altar de Dios. Los altares hoy en día están contaminados. Alaba mi alma al Señor. Hoy en día lo que hay es buscadera de fama. Vuelvo y repito, ya no hay altares en las iglesias. Hoy lo que son, pues, son tarimas las que hay, donde hay show, alaba, donde se ha contaminado lo que Dios, lo que Cristo vino, mi amado hermano, a entregarlo. Alabado sea la gloria de Dios. Muchos pastores se contaminaron. Alabado sea la gloria. Toda esta basura hay que limpiarla, mi amado. A su nombre gloria tenemos y necesitamos gente con vértebra que no venda la palabra, que no venga, alaba mi alma al Señor, que se mantengan firme en la senda antigua. Alaba mi alma al Señor en esta hora. Bendito Dios, el profeta se levantó y les dijo: paraos en los caminos y preguntad por las sendas antiguas y hallaréis descanso para vuestras almas. Y los cobardes dijeron: ¿Y entonces, ¿y a dónde es? Alaba, paraos en los caminos y preguntad por la senda antigua. Aleluya, la misma palabra que Cristo predicó, la misma palabra que los apóstoles predicaron, la misma palabra que usted y yo tenemos, es la misma en los antiguos. Dios no ha cambiado. Cristo no ha cambiado, Él sigue siendo el mismo. Dios sigue siendo el mismo ayer, hoy y por siempre. El hombre, lamentablemente, aleluya, lamentablemente ha permitido toda esta basura en los altares. Y hoy podemos ver cantantes impíos homosexuales en los altares cantando, danzando y haciendo allí alarde. Alaba mi alma al Señor. A su nombre damos toda la gloria. Aleluya. ¿Y dónde está entonces lo santo, lo puro, lo sagrado de Dios? Alaba mi alma al Señor. Lamentablemente, mi hermano, estamos en unos momentos terribles, críticos en la iglesia.
Alaba mi alma al Señor. Ya no hay amor, ya no hay pasión. Ni por las almas, ni por uno mismo, porque hasta uno se puede perder. Alaba mi alma al Señor. Aleluya. Es necesario que usted y yo atendamos a su nombre gloria, que atendamos y nos demos cuenta y nos paremos en los caminos. No hay varios caminos, es un solo camino. Cristo dijo: yo soy el camino, la verdad y la vida. Nadie viene al Padre si no es por mí. Cristo es la verdad, Cristo es el camino. Y el profeta les dijo: párense en los caminos. Parece ser que había muchos caminos. Seguían muchas religiones. Seguían muchas cosas. Alaba mi alma, Señor. Muchos caminos. Alaba mi alma, Señor. Y la Biblia dice: hay caminos que al hombre le parecen rectos, pero su final es camino de muerte y de perdición. Alaba mi alma, Señor. Camino, aleluya, que parece ser que son correctos. Amén. En tu propia mentalidad o pensamiento. Pero hay un solo camino. La Biblia dice: yo soy el camino, la verdad y la vida. Nadie viene al Padre si no es por mí. Cristo no es religión. Cristo es una forma de vida. Alabado sea la gloria de Dios. Las religiones que hay por ahí, habida y por haber, de diferentes denominaciones. Amén. Hay que pararse en los caminos. Aleluya. Hay caminos que al hombre le parecen rectos. Hay gente que dice: ah, no, yo me quedo aquí mejor. Me quedo en Pared de Sufrir. Me quedo con los Testigos de Jehová. Me quedo aquí con los Séptimo Día. Me quedo aquí con los Ruselistas. Me quedo en este lugar porque aquí no me exigen. Alaba mi alma al Señor. Puedo hacer lo que quiera. A su nombre damos toda la gloria. Aleluya. Bueno, hay que pararse a ver si es verdad que por ahí va a ir para el cielo. Amén. Pregunte cuál es la senda antigua. Párese. Párese en el camino. Pero los cobardes dijeron: no, vamos a seguir aquí. Porque este caminar es para valientes. Alaba mi alma, Señor. Que deciden abandonar el mundo, dejar el mundo, las cosas del mundo. Y dedicar una vida santa, piadosa al Señor, mi amado. Que ese es el punto culminante. Alaba mi alma, Señor. Que un día Cristo va a venir por la iglesia. Un día el Señor va a venir y lo va a arrebatar. Nos va a llevar y nos va a sacar de todo problema, de toda situación adversa que tengamos. A su nombre, gloria. Cristo pronto viene, pueblo. Alistaos, alaba mi alma al Señor. Cuando veáis estas cosas, erguido vuestra cabeza. Aleluya, porque vuestra redención está cerca. A su nombre, Cristo pronto viene. ¿Cómo estás tú? ¿Y cómo estoy yo? Alaba mi alma al Señor. Si esta noche viniera Jesús, ¿dónde estarás tú? ¿Y dónde estaré yo? Alaba mi alma de Dios. Hay que estar en paz, mi hermano. Hay que estar en paz con todo. Aleluya. Seguir la paz con todos y la santidad sin la cual nadie verá al Señor. Alaba mi alma al Señor en esta hora. Hay gente que se va a perder. Lamentablemente. Alabado sea la gloria de Dios. Por raíces de amargura, por odio en el corazón, por rencor. Alaba mi alma al Señor. Gente que se va a perder. Y gente que está en la iglesia. Alaba mi alma al Señor. Alabado sea la gloria. Esa es la realidad, mi hermano. Alaba mi alma a Jesús. Nadie se salva por cargar una Biblia. Nadie se salva por ponerse una falda larga. Nadie se salva por andar una corbata. Alaba mi alma al Señor. Aquí se van aquellos que son redimidos por la sangre de Cristo. Alaba, que han vivido una vida piadosa delante de Él. Una vida en integridad. Alaba mi alma, Señor. Una vida que agrade a Dios. Mi alma alaba la gloria. Aleluya. Esa es la vida. Eso es lo que nos va a llevar. Cuando Cristo venga. Alaba mi alma, Señor. Nos vamos con Él. Aleluya. Nos vamos con Él. Pero si el Señor viene en esta hora, ¿cómo te va a encontrar? ¿A dónde te va a encontrar? ¿En qué posición vas a estar? Alaba mi alma al Señor. Es tiempo de reflexión. Alabado Dios. Esto va para todo mundo, mi hermano. Para pastores, para evangelistas. Amén.
laico. Hasta yo me puedo perder. Alaba. Aleluya. Hay que meditar, pensar dónde estamos, si estamos haciendo las cosas correctas. Alaba mi alma al Señor. Hay gente que estando en la iglesia se van a perder. Aleluya. Y no es ese el plan. El plan de Dios no es que se pierda el impío ni el pecador, sino que todos procedamos a un arrepentimiento. Alaba mi alma, Señor. Arrepentimiento es sentir un dolor profundo por haberle fallado a Dios. Le fallamos a Dios. Y el reconocerlo, eso es importante. Cristo está a las puertas, hermano. Cristo pronto vendrá por su iglesia. Lo que a la iglesia le queda en esta tierra no es mucho tiempo. Amén, porque todo lo a la vista. Alaba mi alma al Señor, y aunque la iglesia no anda de vista, sino que anda por fe. Pero se le está preparando la atmósfera al anticristo. El anticristo va a aparecer al no más que la iglesia sea levantada, sea llevada al cielo. Entonces aparece el anticristo. Alaba mi alma de Dios. Y lo que se está viendo a nivel mundial es preparándole el camino, la atmósfera al anticristo. Entonces es necesario que nosotros nos paremos, ¿verdad? Y meditemos. Aleluya. Si es que verdaderamente mi nombre está escrito en el libro de la vida. Alaba mi alma al Señor. Si es que mi nombre es necesario, es importante que esté mi nombre escrito en el libro de la vida. En esta tarde, en esta noche, alaba mi alma al Señor. Yo voy a hacer un llamado a todo aquello, siento por el Espíritu, a todo aquello que aún no han recibido a Cristo. Llámalos a la radio, queremos orar por ti. Llámalos al teléfono 326-94-48-44. Llámalos o escríbenos por WhatsApp al número 76-32-4524. Llámanos, queremos orar por ti. Si sientes que te apartaste y sientes que ya no hay, amén, solución para tu vida, queremos orar por ti. Alaba mi alma al Señor. Nuestra hermana Jocelyn en cabina de radio estará muy contenta y gozosa de recibir esa llamada

cada una de esas peticiones. Alaba mi alma al Señor. Sientes que te han desahuciado. Sientes que ya no hay solución. ¿Qué te ha dicho el médico? Posiblemente el médico te desahució. Te dijo ya no hay solución para tu enfermedad. Pero yo creo que sí, Dios es el último que tiene la palabra. Alaba mi alma al Señor. Posiblemente tu caso, el abogado lo desestimó, pero en Dios es el que tiene la última palabra. Alaba mi alma al Señor. Cristo todavía sigue obrando. Alabado sea la gloria de Dios. Siento la presencia del Espíritu Santo en esta hora. Aleluya. Estoy muy contento. Alaba mi alma al Señor. Han llegado algunas oraciones. Vamos a orar por ellas. Gloria al Señor. Bendito Dios, oración por el niño Mateo. 20 de agosto le realizarán un examen. Todos, que todo salga bien. Amén. Vamos a orar por Mateo. Alabado Dios, para que Dios se glorifique en su vida. Amado Dios y Padre nuestro, en esta hora, Dios amado, te presentamos al niño Mateo. Padre de la gloria, para ti no hay nada imposible, papito lindo. Glorifícate en la vida de este niño, Señor. Pon tu mano poderosa de sanidad. En el nombre de Jesús, declaramos sanidad para la vida de Mateo, Señor amado, en esta hora. Poderoso, Espíritu Santo de Dios, pon tu mano. Obra milagro, Señor amado. Tu palabra dice que por tus llagas hemos sido sanados, hemos sido curados. Ya hemos sido, Padre amado, sanados para la gloria de tu nombre. Glorifícate en la vida de Mateo, Señor amado, en el nombre de Jesús. Pon tu mano poderosa, Padre de la gloria, en este niño. Glorifícate, Padre de la gloria. Para ti no hay nada imposible, Dios eterno. En el nombre de Jesús declaramos que todo diagnóstico en esta hora será, Padre eterno, conforme a tu voluntad, Padre de la gloria. En el nombre de Jesús de Nazaret, toda la gloria será para ti, oh Dios amado. Aleluya, hermano José, María, sanidad divina y fortaleza espiritual. Padre, en el nombre de Jesús, en esta hora te presentamos a José y María. Padre Dios mío, que sea tu gracia obrando, Señor amado, en la vida de tu siervo. En esta hora, glorifícate en su vida. Dale la fuerza, Señor, que necesitan. Padre de la gloria, para ti no hay nada, nada imposible. Obra milagro, Señor amado. En esta hora declaramos, enviamos tu palabra. Tu palabra dice, Señor, que tú enviabas la palabra y eran sanados de toda enfermedad. Padre de la gloria, en esta hora, Dios mío eterno, tomamos esa autoridad, Padre amado, enviando tu palabra, Padre amado, de sanidad hasta la vida de José y María. Padre de la gloria, glorifícate en sus vidas, Señor amado. Cualquier sea la enfermedad que ellos tengan en esta hora, te la presentamos, Espíritu Santo de Dios. Obra milagros en su vida, en el nombre de Jesús de Nazaret. Padre de la gloria, fortalece sus vidas espirituales, levántelo para la gloria de tu nombre. Padre de la gloria, para ti no hay nada, nada imposible. Glorifícate en su vida, en el nombre de Jesús de Nazaret. Toda la gloria será para ti, Dios amado. Aleluya, bendito Dios, alabado sea la gloria de Dios. Puede enviarle las peticiones, aleluya, alabado Dios, vamos a orar por ella. Gloria al que vive para siempre, amén, gloria al nombre del Señor. Mande las peticiones, gloria al Señor, queremos orar por usted en esta hora, gloria al nombre del Señor. Dios bendiga a Vanessa Pineda, mi hija. Ahí en San Miguel se está gozando ahí en la palabra. A la hermana Norma, Dios bendiga a nuestra hermana Norma, aleluya. Dios bendiga a nuestro hermano Calé, que está ahí pendiente igual. Gloria al Señor, nuestra hermana. Amén, alabado sea la gloria del Señor. Reyber Hernández, Dios te bendiga, Reyber. Amén, Israel, Dios te bendiga. Alabado sea la gloria del Señor, nuestra hermana Marta. Dios bendiga, sierva amada, gloria al Señor, nuestra hermana Marta, aleluya, una elder de la iglesia, bendito sea el nombre del Señor, que Dios la bendiga. Daniel Rivera, Dios te bendiga, Daniel, hasta allá en Chapeltique, gloria al nombre del Señor, que Dios te bendiga. Varón de Dios, saludo, alabado sea la gloria del Señor, amén, gozosos,
Queremos orar por esas peticiones. Dios bendiga.

0: Nuestra hermana Isabel Alemán, amén, hasta California. Dios bendiga, amén, esta sierva amada allá en California. Alabado sea la gloria del Señor, aleluya, amén. Dios es bueno y para siempre su misericordia. Bendito Dios, saludos, amén. Nuestra hermana Nurgia, Dios le bendiga, saludos, saludos para usted, gloria al Señor. Alabado sea la gloria de Dios. Amén, ahí está nuestra hermana pendiente, aleluya. Bendiciones de parte de Luisa. Luisa, Luisa. Dios te bendiga, Luisa. Alaba mi alma al Señor. Que Dios bendiga a tu hermana Luisa. Alabado Dios. Dios es bueno y para siempre su misericordia. Amén. Vamos a orar por el hermano. Gloria a Dios, aleluya, santo. El nombre del Señor. Dios bendiga a nuestro hermano Reiber que está ahí. Gozoso en esa palabra, gloria al nombre del Señor. Oramos por la hermana Marina Argueta, sanidad y fortaleza, amén. Oramos por nuestra hermana, amén, Marina Argueta, sanidad y fortaleza. Padre, en el nombre de Jesús, en esta hora te presentamos a Marina Argueta, donde ella se encuentra, Señor amado, en este momento, Dios mío de la gloria, te la presentamos creyendo, Padre amado, que tú vas a obrar en milagro en su vida, Padre de la gloria. En el nombre de Jesús, Padre Dios mío. Tu palabra dice, Señor, que por tu llaga hemos sido sanados. Que por tu llaga, Señor, que tú te llevaste toda maldición en la cruz del Calvario. Toda la maldición de la pobreza, la maldición de la enfermedad. Tú te la llevaste, Señor, en la cruz del Calvario, papito lindo. En esta hora, Señor, tu sierva, tu hija, Señor, Marina, te pide, Señor, fortaleza espiritual. Glorifícate en su vida, Padre de la gloria. En el nombre de Jesús, Dios amado, sana toda enfermedad, sana toda dolencia. En el nombre de tu Hijo amado, por el poder de la palabra, fortaleza espiritual. En el nombre de Jesús, en el nombre de Jesús, declaramos en esta hora sanidad sobre la vida de nuestra amén, sierva, nuestra hermana Marina Argueta, Padre amado, donde ella se encuentra. Glorifícate de manera especial y poderosa en la vida de nuestra hermana Marina Argueta, en el nombre de Cristo Jesús de Nazaret. Aleluya. Amén. Oración por el hermano Sama. Samael tiene niveles de azúcar alto. Alaba mi alma al Señor. Oramos por Samael, Padre, en el nombre de Jesús. Mira la vida de Ismael, Samael, en esta hora, donde él está, donde él se encuentra, Padre amado, en el nombre de Jesús, Dios eterno, normaliza el azúcar en esta hora. Para ti no hay nada imposible. Muévete a milagro, Señor amado, en el nombre de Jesús. En esta hora declaramos tu palabra, Señor amado, en esa sangre, que se normalice para la gloria de tu nombre, Padre eterno, Dios mío. En el nombre de Jesús, Dios amado, en el nombre de Jesús, enviamos la palabra, Padre eterno de la gloria, para la gloria de tu nombre, obra en ese milagro. En el nombre de Jesús, Padre amado, para la gloria de tu nombre, glorifícate en esa vida, Señor. Gracias te damos, Jesús. Luisa, Dios le bendiga, Luisa. Ah, mira, Luisa, Dios te bendiga, mi hija. Gloria al nombre del Señor. Voy a orar por ti. Alaba. Voy a orar por Luisa, que necesita. Alaba mi alma al Señor. Y su futuro esposo. Voy a orar por ustedes. Alaba mi alma al Señor. Hermano, vamos a orar. Alaba. Padre, en el nombre de Jesús, te presento la vida de mi hermana Luisa. Ahí donde ella se encuentra, Señor amado. En el nombre de tu Hijo amado Jesús. Fortaleza, Padre. Levántala para tu gloria, en el nombre de Jesús, Dios amado. Oh, poderoso Espíritu Santo de Dios, en esta hora, mira a tu hija, Padre de la gloria. Toda enfermedad la reprendemos, le echamos fuera por la palabra, en el nombre de Jesús, Dios amado, para la gloria de tu nombre. Glorifícate en su vida, dale fortaleza a tu hija, en el nombre de Jesús, Dios amado. Fortalece tus piernas en esta hora, Padre de la gloria. Levántala para tu gloria, como un vaso útil para tu gloria. gloria. En el nombre de Jesús, Dios amado, Padre de la gloria, declaramos bendición sobreabundante sobre mi hermana Luisa. En el nombre de Jesús, mira a su futuro esposo, Padre amado. En el nombre de Jesús, fortalece a tu siervo. Levántalo para tu gloria. En el nombre de Jesús, fortalécelo para la gloria de tu nombre. Levántalo. En el nombre de Jesús, para ti no hay nada, nada imposible, papito lindo. En el nombre de Jesús, declaramos tu palabra sobre su vida para la gloria de tu nombre. Aleluya. Bendito sea el nombre del Señor. Amén. Eso es así. Dios te bendiga, Reiber. Amén. Nurgia, Dios le bendiga. Alaba mi alma al Señor. Alabado Dios. Pues vamos a orar por él. Sí. Alaba mi alma a Dios. Dios bendiga a cada uno de los que están en la sintonía. Aleluya. Los que están ahí en vivo. Gloria al nombre del Señor. Que el Señor les bendiga de manera especial. Alabado sea la gloria del Señor. Vamos a hacer una oración por nuestro hermano Isidro. Padre, en el nombre de Jesús. Mira a nuestro hermano Isidro, Padre amado, donde él se encuentra. Te lo presentamos, papito lindo, Dios mío. Padre de la gloria, glorifícate en su vida. Sánale, Padre amado, levántalo. Para la gloria de tu nombre, Señor amado, donde él se encuentra, mira a su familia, mira a sus hijos, Señor, mira ese hogar, visítale. Padre amado, en el nombre de Jesús, Dios eterno de la gloria. Toda la gloria será para ti, Dios amado. Que se levante de tu varón, Padre de la gloria. En el nombre de Jesús. Glorifícate en su vida, Padre amado, para la gloria de tu nombre. Amén y amén. Dios bendiga, amén. Gloria al Señor, a cada uno de los que estuvieron ahí conectados. Dios bendiga a nuestra hermana Marta, nuestra hermana Elisa. Gloria al Señor, que el Señor les bendiga grandemente. Alabado Dios, oramos por cada uno de ellos, para que sea el Señor pues fortaleciéndole. Alaba mi alma al Señor. Dios bendiga a nuestra hermana Isabel, allá en California. Sierva amada, siempre la recordamos con poder y gloria. Aleluya. Su familia, la familia alemán, su amado esposo, sus hijas. Amén. A todos ustedes les amamos. Saludos al pastor Villafuerte ahí en California. Bendito sea el nombre del Señor. Alaba mi alma al Señor. Gracias a nuestra hermana Isabel Alemán por ser una fiel oyente al programa Cristo Rompe las Cadenas. Amados hermanos, el programa, amén, hasta aquí ha llegado, se fue la hora, gloria al nombre del Señor, esperando que la próxima semana estemos conectados, amén, a esta misma hora y en esta misma emisora. Alaba mi alma al Señor. Le damos gracias a nuestra hermana, amén, saludamos y felicitamos y la bendecimos en el nombre de Jesús, nuestra hermana Jocelyn Sánchez, por ese trabajo, amén, que hace de recibir las llamadas y mandárnoslas para que nosotros podamos orar. Amén, una gran bendición, un gran trabajo, una gran labor que están haciendo, amén, las hermanas ahí en cabina de radio. Las bendigo en el nombre de Jesús. Dios bendiga a mi hija, que estuvo ahí conectada de igual manera. Gloria al Señor, mi hija Vanesita Pineda. Gloria al Señor, que vive en San Miguel, en El Salvador. Que Dios te bendiga. Dios bendiga a Norma. Aleluya a todos los que estuvieron conectados y los que van a seguir viendo este programa, amén, en Facebook. Dios me lo bendiga, Dios me lo guarde, gloria al Señor. Estaremos la próxima semana a esta misma hora y por esta misma emisora. Dios te bendiga, Israel. Gracias por la sintonía, toda la fiel audiencia de la radio 106.1 en el FM. De igual manera, les saludamos, les bendecimos. Dios bendiga a amén, ahí está, a Eddie Trejo. Dios bendiga a Eddie Trejo, gloria al nombre del Señor, la familia Trejo, que el Señor les bendiga a cada uno allá en Chapeltique, en Papalones, gloria al nombre del Señor, a todos les bendecimos en el nombre de Jesús. Dios me lo bendiga, el programa se ha terminado, Dios me lo bendiga, pa'lante y pa'l cielo, mi hermano, nos vemos la próxima semana, si así Dios lo permite, pa'lante y pa'l cielo.
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mano extendida de Jesús está hoy para ti, para sanarte, para purificarte, para darte vida, para levantarte, para salvarte. Quiere bendecirte y también vivificarte. La mano extendida de Jesús.

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los bendiga. Padre, del Hijo, del Espíritu Santo, para poder estar de pie. Sabemos que apartados de Dios somos menos que nada. Él dijo, sin mí nada podéis hacer. O sea que sin Dios nada somos, sin Dios nada podemos hacer. Cada día que tú te levantas, cada día que tú abres tus ojos, es Dios el que te está ayudando, es Dios el que te está dando nuevas fuerzas para que puedas adorarle, para que puedas glorificar su santo y bendito nombre. Bendito sea el Señor. Debemos de saber que solo Dios es el único que puede dar paz, que puede dar bendición. Que apartado de Él, no hay donde poder buscar bendición. Solo en Él. Solo en Él podemos hallar lo que un ser humano necesita. En Él podemos hallar paz. En Él podemos hallar santidad, porque Él es santo. En Él podemos hallar consuelo cuando estamos decaídos, cuando estamos desanimados. Él es el que los responde, Él es el que nos da fuerzas. Él es el que perdona multitud de errores. Porque ¿quién más puede perdonar pecados? No hay nadie más quien pueda perdonarte, quien pueda restaurarte, quien pueda hacer de ti una nueva criatura, quien pueda marcar diferencia. Solo Dios puede marcar la diferencia en la vida del ser humano. Él es el único que puede hacer que el ser humano se vuelva de ese camino equivocado. Porque hay caminos que al hombre le parecen rectos, pero son caminos torcidos, son caminos equivocados, son caminos que su fin es fracaso y muerte. El cristiano debe saber que si queremos alcanzar vida eterna, si queremos alcanzar, llegar a la meta, debemos de saber que solo haciéndolos acompañar del Señor, buscando la paz y la santidad, lo dice Hebreos 12:14. Busca la paz para con todos y la santidad, porque sin la cual nadie verá al Señor. Y qué difícil es, hermano, buscar paz y buscar santidad. Cuando tú tratas de buscar de Dios, buscar la paz y la santidad, el enemigo se te levanta. El enemigo te ataca. Y es allí donde debemos de ver que tener paz, hermanos, no es fácil. No es fácil. Porque podemos, hermanos, estar diciendo que somos cristianos, diciendo que vamos para el cielo. Pero si en nosotros no hay paz, no hay humildad, no hay santidad, la Biblia lo está diciendo, no lo digo yo, lo está diciendo la Biblia, que sin paz y sin santidad nadie verá al Señor.
Nadie verá al Señor, dice. Sin paz y sin santidad, nadie verá al Señor. O sea que si vivimos resentidos, vivimos con raíz de amargura, hermano, de nada nos sirve que digamos que somos cristianos. De nada nos sirve que digamos que vamos para el cielo. Porque la Biblia es clara, dice, busca la paz para con todos sin la santidad, porque sin la cual nadie verá al Señor, dice. No vaya a ser, dice, que brotando alguna raíz de amargura seas desviado. Qué tremendo. O sea que nosotros podemos estar pensando que estamos, que somos aptos para ir al cielo, que somos aptos para ver al Señor, pero si vivimos con resentimiento, si vivimos con odio, con rencor, con raíz de amargura, en vano es que estemos diciendo que vamos para el cielo. Si vivimos odiando. Porque a veces nosotros, hermano, cualquier cosita, cualquier cosa los hace que los molestemos, que los llenemos de rencor, que los llenemos de odio, de raíz de amargura. Y dice, la Biblia dice, no se ponga el sol en vuestro enojo. Te puedes molestar, te puedes sentir mal por algo que te hagan, pero no puedes permanecer con ese rencor, con esa raíz de amargura. Debemos de aprender, hermanos, a saber de que como seres humanos podemos molestarlos, pero no permanecer con ese odio, con ese rencor, con esa raíz de amargura. No estar ahí, hermanos, abrigando ese resentimiento, abrigando ese odio. Y a veces, hermano, lo tremendo es que creemos que en ese pensamiento así equivocado estamos actuando bien, que estamos bien, que no hay problema. Y qué duro es la palabra de Dios, hermano, es tan tajante, tan directa, que dice, busca la paz y la santidad para con todos. O sea que debemos de buscar la paz hasta con aquel que los hace la guerra, con aquel que los está señalando, que los está vituperando, que los está criticando. No podemos guardarle rencor, no podemos guardarle odio, no podemos vivir llenos de amargura con aquel que los está. Porque a veces, hermano, nosotros los cristianos le pedimos paz al Señor, le pedimos paciencia. Y el Señor dice, bueno, voy a probarte a ver si es verdad que tienes paciencia, a ver si es verdad que tienes dominio propio, a ver si es verdad que tienes control de tu vida, a ver si es verdad que has aprendido a perdonar, que has aprendido a vivir en paz. Porque el Señor los está trayendo paz, el Señor los está trayendo lo que nosotros necesitamos. Pero a veces nosotros, hermanos, lo estamos desechando con nuestra actitud. Decimos que somos cristianos, pero vivimos llenos de odio, llenos de rencor, llenos de raíz de amargura, con resentimientos. Y lo tremendo, hermanos, que eso es lo que le estamos enseñando a los demás. Estamos creando resentimiento aún
En vez de decirle, hermanos, tú no puedes decirle a tu hijo, mira, ese me cae mal, no le hables. Ese es mi enemigo. Pero eso es lo que hacemos a veces. Que si nosotros estamos con resentimiento con aquel, también queremos que nuestros hijos guarden aquel resentimiento. Que estén ahí, hermanos, en la misma postura de nosotros. Y tal vez nosotros vamos caminando equivocados. Tal vez nosotros estamos caminando torcidos. Y eso es lo que les estamos enseñando a nuestros hijos. Eso es lo que le estamos dando a creer que eso es lo bueno. Cuando debemos de saber, hermano, que lo mejor que puedes hacer es enseñar a tus hijos que aprendan a perdonar, que aprendan a vivir en paz y en santidad, porque es de la única forma que pueden alcanzar ser herederos del reino de los cielos. ¿Por qué, hermano? Porque podemos decir que somos cristianos, pero si vivimos con rencor, vivimos odiando, vivimos criticando, vivimos señalando, de nada nos sirve. De nada nos sirve, hermanos. Y si eso le estamos enseñando a nuestros hijos, estamos mal. Porque a un niño, hermano, se le puede enseñar que lo que tiene que dar es amor, no rencor. Que lo que tiene que aprender es amar, no a odiar. Que lo que tiene que aprender a hacer es a perdonar. Pero a veces nosotros decimos, yo tengo que enseñarle a mi hijo que no se deje humillar. Que no se deje pisotear de nadie. Porque a veces nosotros creemos que esa forma es la correcta. Pero a veces, hermano, la ignorancia que tenemos. Porque una persona, hermanos, que vive con rencor, vive con odio, vive, hermanos, resentido con la con los demás, es él el que está haciendo el daño, es él el que está, hermanos, viviendo una vida, porque donde hay odio, donde hay rencor, donde hay raíz de amargura, no hay paz. ¿Cómo me puede decir a mí que usted tiene paz y vive con ese resentimiento, con ese rencor por lo que le hicieron o por lo que le acaban de hacer? Usted está resentido, está amargado, está lleno de raíz de amargura, está lleno de resentimiento, no ha aprendido a perdonar. Pero decimos que queremos que Dios los perdone. Y el Señor dijo, tienes que perdonar a tus enemigos, y no una vez, 70 veces 7. Pero a veces nosotros, hermano, vivimos en un pensamiento como vivíamos antes en el mundo. El que me la hace, me la paga. Si tú me haces un daño, yo te hago otro más grande. Esa es la ley, hermanos, del mundo, no la de un cristiano, pero a veces los cristianos estamos aplicando esa misma ley. Vivimos, hermano, en unos tiempos que hay gente que dice, yo soy cristiano, pero tiene un montón de gente que no se trata con ellos, que no se lleva con ellos. Él se lleva bien con los que están de acuerdo con él, con los que están de acuerdo con su postura, con su pensamiento torcido, con su pensamiento equivocado.
con eso él está de acuerdo, porque aquello le respalda su pensamiento equivocado, su pensamiento torcido. Pero si viene alguien y le dice, mire, hermano, usted tiene que perdonar, usted tiene que salir, sacar ese rencor, sacar ese odio, sacar esa raíz de amargura que usted siente. Porque a veces, hermano, nosotros, los seres humanos, vivimos resentidos. Hay quien que vive resentido con su propio padre. Hay hijo que vive resentido con su padre, o padre que está resentido con su hijo porque cometió cualquier falla, cualquier error. ¿Y quién no se ha equivocado en este mundo? ¿Quién ha sido el que no ha cometido falla? El Señor le dijo, cuando aquellos hombres, hermanos, llevaron a aquella mujer sorprendida en el acto de adulterio, les dijo, porque ellos estaban seguros de que la iban a apedrear. Le dijo, porque ellos le decían, en la ley de Moisés, el que se encontraba cometiendo adulterio tenía que ser apedreado. Y el Señor le dijo, bueno, no les puso atención. Siguió escribiendo en la tierra. Y ellos se le quedaban viendo, como quien dice, a ver qué nos va a decir. Y le volvieron a preguntar. Entonces él les dijo, bueno, el que esté libre de pecado, que lance la primera piedra. Y como todos estaban en pecado, hermanos, todos se empezaron a ir. Todos se empezaron a desaparecer. Porque es bonito, hermano, señalar el error ajeno. Es fácil ver la falla de aquel. Pero cuando nos toca verlos a nosotros mismos, cuando nos toca examinarlos y darnos cuenta que hemos cometido fallas, que hemos fallado, hermanos, como seres humanos. Porque nosotros, los seres humanos, cometemos fallas. Y aunque seamos cristianos, no podemos decir que somos santos. Porque solamente hay uno que no falló. Solamente hay uno que es perfecto. Solamente hay uno que, hermanos, en él no hay falla, no hay error, no hay pecado. Él no conoció pecado, no conoció falla, no conoció derrota. Él es perfecto, él es el grande, el poderoso, el sublime. En él no hay rencor, hermanos. Mire, todo lo que le estaban haciendo al Señor, lo estaban crucificando, lo estaban azotando. ¿Y qué era lo que él hacía? Perdónalo, Señor, porque no saben lo que hacen. ¿Cuántas veces nosotros le hemos dicho al Señor, ten misericordia, él no sabe lo que está haciendo? Él no sabe que me está acusando de algo que yo no he cometido. Bendito sea el Señor. Pero nosotros, hermanos, ¿qué es lo que hacemos cuando algo pasa que está en contra nuestra? Lo que hacemos es amargarlo, llenarlo de odio, llenarlo de rencor y decir, a este yo no lo voy a perdonar, a este yo no lo quiero ver cerca de mí, a este yo lo quiero lejos. ¿Por qué, hermano? Porque no hemos aprendido, hermano, que la palabra de Dios nos está diciendo que busquemos la paz para con todos y la santidad, porque sin la cual nadie verá al Señor. Pero qué, hermanos, a veces estamos odiando, estamos con raíz de amargura, tenemos tiempo de estar amargados por algo que nos hicieron, pero estamos listos para irlos para el cielo. Estamos preparándolos para irlos para el cielo y todavía no hemos perdonado a aquel que los ofendió. Todavía vivimos con ese rencor, con esa raíz de amargura. Todavía estamos pensando, hermano, que podemos entrar al reino de los cielos. Que podemos ir y llenos de rencor, llenos de odio, llenos de resentimiento. Pensamos de que no pasa nada. Pensamos de que aquello es
algo mínimo, algo que no. Porque usted cree que el que está odiando a su hermano es apto para ir al cielo, el que está odiando al que le hizo, que le cometió cualquier falla, cualquier falta, pero lo vive odiando. Hermanos, a veces es duro, hermanos, pero hay que perdonar. Cuando aquel te ofende, tener que decirle, Señor, que sea tu voluntad, ten misericordia. Porque toca a veces, hermano, porque el diablo es tremendo. El diablo va a utilizar a cualquiera para que te haga cualquier maldad, para ver si es verdad que eres cristiano, para ver si es verdad que has aprendido a perdonar. Porque a veces, hermano, cuando te hacen algo que a ti no te gusta, cuando te hacen alguna, te cometen alguna falla que a ti no te gusta, el hombre viejo quiere salir, el hombre viejo quiere aparecer. Porque cuando no éramos cristianos, si alguien nos hacía un daño, nuestro pensamiento era pensamiento, decir, bueno, este me hizo esta maldad, yo le voy a hacer otra más grande. Ese era el pensamiento. Este me hizo algo que no me gusta, ahora yo me voy a vengar. Esa era la vida de un hombre del mundo, pero un cristiano ya no puede obrar así, de esa forma. Porque en el mundo, hermanos, ahí esa es la ley de la gente del mundo es, bueno, este me hizo una maldad, yo le voy a hacer otra más grande. Pensamientos torcidos, pero ya en los caminos del Señor, hermanos, ya no podemos hacer lo que hacíamos antes. Porque en el mundo, hermanos, allá no había quien te enseñara cómo que tenés que reaccionar. Pero ya en los caminos del Señor es diferente. Ahí tiene que aprender. Ya no puede pagar mal por mal. Porque a veces el ser humano decimos que somos cristianos y que estamos buscando entrar al reino de los cielos, pero la palabra de Dios nos está diciendo que busquemos la paz para con todos y la santidad, porque sin la cual nadie verá al Señor. Pero a veces, hermano, lo que hay es odio, rencor. ¿Cuánta gente, hermanos, en los caminos del Señor, y no se tratan, son enemigos? ¿Cuánta gente, hermanos, viendo al hermano, viéndolo para abajo, menospreciándolo, minimizándolo?
Son pensamientos, hermano, que debemos de saber que de esa forma sí, aunque digamos que vamos para el cielo, los estamos engañando a nosotros mismos. Porque si tú todavía vives odiando, vives con ese rencor, todavía, porque hay gente, hermanos, que cualquier cosita los hace que se amarguen, que se resientan, que viven con ese rencor, miren lo que me hicieron. Queremos, hermano, que a veces que los seres humanos, que todo lo que nosotros hacemos, que todos digan es que él es bueno. Que todo lo que hacemos queremos que la gente los agradezca. Cuando debemos de saber que la recompensa, si tú haces algo, no esperes recompensa aquí en la tierra. Si tú lo haces con amor, lo haces con voluntad, la recompensa la tendrás allá en el cielo. Porque a veces nosotros, hermanos, queremos ver la mano de Dios obrando en nuestras vidas. Queremos ver que Dios haga obras en nuestras vidas. Pero ¿cómo Dios va a obrar si nosotros lo que hay dentro de nosotros es venganza, lo que hay es rencor, lo que hay es odio, no hay amor? La Biblia dice, hermanos, que por haberse multiplicado la maldad, el amor de muchos se ha enfriado. Se ha enfriado, hermanos, por tanta. Porque a veces nosotros, los seres humanos, queremos recibir amor. Queremos recibir que los traten bien. Pero nosotros, ¿cómo tratamos al hermano? ¿Cómo tratamos al que está al lado nuestro? ¿Lo tratamos con amor? Queremos recibir misericordia de Dios. Pero nosotros no estamos dispuestos a hacer misericordia. Queremos recibir cosas buenas, pero nosotros estamos dispuestos a hacer cosas buenas, a hacer lo que Dios está demandando. La Biblia dice que no hagamos cosas malas que parezcan buenas. La Biblia dice que hagamos el bien sin ver a quién. Que hagamos cosas buenas. Que no nos cansemos de hacer el bien. Que con el tiempo segaremos. Porque lo que sembramos, eso vamos a cosechar. Si sembramos rencor, si sembramos raíz de amargura, si alguien que vive con amargura, nadie lo puede. Porque todo el tiempo anda amargado, todo el tiempo anda pensando mal. No tiene paz.
No tiene, hermanos. Cuando el ser humano vive lleno de amargura, no puede ni descansar. Porque la paz, hermano, hasta para cuando tú vas a descansar, si tú tienes paz, te acuestas tranquilo y descansas en paz. Pero cuando tú estás lleno de amargura, no puedes ni descansar. ¿Por qué? Porque estás pensando, miren lo que me hicieron, miren lo que, cómo se comportaron conmigo. Pero cuando tú estás en paz, si tú te acuestas a descansar, descansas tranquilo, descansas en paz, tienes la paz que el Señor te ha dado, porque el Señor no le puede dar paz a alguien que está lleno de odio, lleno de rencor, no le puede dar paz a alguien que está lleno de amargura, lleno de resentimiento. Para que haya paz, tú tienes que sacarte todo ese odio, ese rencor, esa raíz de amargura que tienes con tu hermano. Porque a veces, hermano, somos buenos para guardar ese rencor, ese resentimiento. Cosa que no es fácil, hermano, sacarlo. Desechando toda raíz de amargura, todo resentimiento. Porque Dios no se complace donde vive una gente amargada, donde vive alguien que está lleno de odio, lleno de rencor. ¿Será que Dios mora en alguien que está lleno de odio, de rencor? No. Dios no va a entrar en tu vida si tú vives con rencor. Y aunque digas que eres cristiano, aunque digas que sabes mucho, pero si no has aprendido a perdonar, que no es fácil, hermano. Hay cositas que duelen, pero que no podemos guardarlas, que hay que sacarlas y decirle: Señor, ayúdame. Ayúdame a poder alcanzar la paz para con todos, no solo con los que me tratan bien. Porque hay quien que dice, hermano, yo soy un buen cristiano. Yo amo a mi hermano, amo a mi papá, a mi mamá, amo a mis hijos. Son tu familia, ¿y cómo los vas a odiar? No puedes odiar a tus hijos, no puedes odiar a tu familia, no puedes odiar a tu mamá, a tu papá, porque si estás odiando a tu papá, a tu mamá, a tus hermanos, y entonces, ¿cómo puedes decir que eres cristiano? ¿Cómo puedes decir que amas a Dios si no amas ni a tus propios padres ni a tus propios hijos? Si cualquier falla que cometen tus hijos te ofenden, te molestan, te llenas de ira, te llenas de rencor. ¿Quién es el que no se ha equivocado? ¿Quién es el que nació ha sido perfecto? Nadie en este mundo, hermanos, el único perfecto se llama Jesús. Jesús de Nazaret. En Él no hay falla, en Él no hay rencor, en Él no hay odio, hermano. Él aún siendo pecadores, Él los sigue amando, con la diferencia que aborrece el pecado. Pero Él los ama aún siendo pecadores. Él los ama aún sabiendo que fallamos. Y hay padre que dice: no, a este no lo perdono, es mi hijo, pero miren lo que hizo. No lo voy a perdonar. Y es su hijo. Mi hermano dice: mire mi hermano lo que me hizo. No lo quiero cerca, es mi enemigo. Y es cristiano.
Pero vaya a preguntarle para dónde va. Va para el cielo. Vaya a preguntarle a dónde quiere ir. Quiere ir a ver al Señor, dice. Y vive con odio, con rencor, con todo mundo. Cualquier cosita, hermano, le molesta. Siempre está viendo la falla en el que está al lado de él. Él no, él es perfecto. Él es perfecto, él no tiene fallas. Él es el perfecto, él es espiritual. Cuando debemos de saber, hermanos, cuando tú has aprendido a perdonar, hay cositas que duelen y hay que decirle al Señor, ayúdame, perdónalo, ayúdame a perdonarlo, ayúdame a no desearle el mal. Ayúdame a sentir ese perdón, a perdonar, pero desde adentro, no solo de boca. Porque a veces nosotros tenemos esa costumbre que decimos, ya lo perdoné, ya no guardo rencor. Pero cuando menos piensa, dice, miren lo que me hizo. Miren cómo se... Pero si tú vives recordando lo que te hicieron, tú no has perdonado. Y eso es lo que no es fácil. Porque perdonar es olvidar. Pero si vivimos recortando lo que nos hicieron, no hemos perdonado. Si vivimos recortando cualquier cosa, hermanos, cualquier agravio que nos hicieron, cualquier señalamiento, pero el ser humano nos gusta engañarlos a nosotros mismos. Porque a veces nosotros decimos que vamos para el cielo. ¿Para dónde va, hermano? Para el cielo, porque yo soy cristiano. Yo me congrego en la iglesia. Yo estoy allí en todos los cultos. Yo no me pierdo ni un culto. Pero vaya a preguntarle cuántos enemigos tiene. Vaya a preguntarle a cuántos está señalando. Todos tienen falla menos él. Todos cometen errores, pero él no, él está bien. Dios, hermano, él sabe que nosotros, los seres humanos, no vamos a alcanzar la perfección. Él sabe que como seres humanos vamos a cometer fallas, vamos a fallar, pero no con levosía, no con deliberadamente, hermano. Hay que aprender a reconocer cuando fallamos,
a reconocer cuando lo hemos sentido mal, porque como seres humanos van a haber momentos que lo vamos a sentir mal, que no nos va a gustar la actitud de alguien, no nos va a gustar, pero no podemos permanecer con ese resentimiento, con esa raíz de amargura. La Biblia dice, hermano, no se ponga el sol en vuestro enojo. Tienes que reconocer que te ha molestado y pedirle perdón a Dios. Humillarte en la presencia de Dios. Pero a veces, hermano, siempre vamos pensando, no puedo humillarme, no puedo reconocer que he fallado. Pensamos que el ser humano piensa de una forma equivocada. Piensa que el humillarse ante Dios es de cobardes. No, hermano, cuando tú te humillas ante Dios, cuando tú vas y le dices, Señor, he fallado, eres valiente, porque está reconociendo tu falla, está reconociendo que fallaste, que no eres perfecto. Pero ¿a quién le gusta reconocer cuando comete una falla, cuando

¿Quién es el que no comete errores? ¿Quién es el que no falla? Yo quiero que me presenten algunos que son perfectos. Yo quiero que me presenten algunos que tienen familias perfectas, que todos están caminando en la línea recta, que no se han desviado, que todos están en paz y en santidad, que no hay ninguna falla, que todos van rectecitos. Si hoy en estos tiempos, hermano, lo que yo veo, que a veces, hermano, mucha gente, muchos líderes están luchando por su familia, orándole al Señor. Porque mientras ellos están buscando de Dios, sus hijos están afuera. Mientras ellos están, hermanos, de rodillas, sus hijos andan a saber a dónde. Y esa es la equivocación de que a veces nosotros queremos ver perfección en los demás. Cuando yo, hermanos, me convertí al Evangelio, yo llegaba equivocado. Yo decía, bueno, este fulano es el pastor, sus hijos están ahí todos. Sus hijos tienen que ser ejemplo, porque él es un pastor. Pero qué, hermanos, si a veces hay pastor que él está en la iglesia, pero sus hijos son drogos. Sus hijos están en la calle. Tal vez cuando eran pequeños estaban ahí, pero ya cuando crecieron se desviaron y se fueron por otro lado. Y es allí donde, hermanos, debemos de saber que el único perfecto es Dios. En Él no hay falla, pero nosotros los seres humanos debemos de saber de que en este mundo lo único que queda, hermanos, es doblar esas rodillas y orar por nuestra familia, orar por nuestros hijos, clamar a Dios que Dios tenga misericordia, clamar a Dios que Dios nos ayude. Que Dios sea, hermanos, dirigiendo. Porque a veces nosotros, hermano, un padre no puede corregir a su hijo en lo que es el camino espiritual. Lo único que le toca es estar de rodillas diciéndole, Señor, ayúdame. Señor, ten misericordia de mi familia, de mis hijos. Guárdalos, protégelos donde quiera que caminen. Donde quiera que vayan. Porque Dios es el único que puede sobreguardar al ser humano. El único que puede, hermanos, guardarte. Librarte de los ataques del enemigo. Porque el enemigo, él no conoce misericordia. Él no va a decir, estos son los hijos del pastor, no los voy a atacar. Él no va a decir, este es el hijo de aquel que pasa predicando, de aquel que pasa orando. No, él va a hacer el mal porque él no conoce misericordia. Él es destructor por naturaleza, hermano. Desde que él vino, desde que él fue destronado desde allá, Él vino con un plan macabro a destruir a la criatura humana. Él vino con ese plan de acabar con la paz, con la santidad del

que está buscando de Dios, de aquel que está clamando a Dios. Por eso es que nosotros debemos de unirlos, hermanos, en vez de estar peleando, en vez de estar en discusiones, en vez de estar señalando a los demás. Es mejor estar unidos, es mejor estar, hermanos, diciéndole al Señor, ten misericordia, ayúdales. ¿Por qué, hermanos? Porque en vez de estar señalando, ¿por qué no los ponemos a orar? ¿Por qué no los ponemos a clamar a Dios? En vez de estar con ese rencor, con esa raíz de amargura, con ese resentimiento por lo que los hicieron, por lo que están. ¿Por qué no ponemos? Pero si yo le digo, vamos a orar, no están de acuerdo, dicen no. Estoy cansado, eso es aburrido, eso es tedioso, eso no es, hermanos, cuando debemos de saber que en la oración está el poder del cristiano, en la oración está la fuerza, está la fortaleza. Quieres alcanzar paz, quieres buscar santidad, doble esa rodilla, empieza a clamar a Dios en vez de estar lleno de rencor, en vez de estar lleno de raíz de amargura, empieza a orar, empieza a pedirle al Señor que te dé paz, que te dé santidad, que te ayude en ese camino que estás llevando, porque estás caminando equivocado. Estás caminando equivocado, estás dirigiendo a los tuyos, los estás dirigiendo mal, en vez de estarles enseñando que tengan amor, en vez de estarles enseñando que aprendan a perdonar, les está enseñando a odiar, les está enseñando que la... Que, hermanos, que el odio es lo bueno. No, el odio es del diablo, hermano. El rencor es del diablo, ese no es de Dios. Si tú vives con raíz de amargura, si tú vives con odio, con rencor, no puedes decir que vas a ir al cielo. No puedes decir que vas a ver al Señor. No puedes decir que vas a entrar al reino de los cielos, porque la palabra de Dios es tajante. La palabra de Dios es viva y eficaz. Dice, sin paz y sin santidad nadie verá al Señor. No vaya a ser, dice, que brotando alguna raíz de amargura sean desviados y sean traspasados a muchos dolores. Alabado sea Dios. Pero eso es lo que hay. Eso es lo que hay, hermanos. Aleluya. Yo no entiendo por qué, hermanos, en vez de estar unidos, estamos peleando, estamos aborreciéndolos los unos a los otros, en vez de estarlos clamando a Dios, buscando de Dios en un mismo sentir, en un mismo pensamiento, estar todos unánime. Así como estaban en aquel día, en el día de Pentecostés, estaban todos unidos, clamando, orando, hermanos, derramando su alma, su espíritu. Y dice que se derramó el Espíritu Santo, hubo un gran estruendo. ¿Por qué? Porque el poder de Dios se estaba haciendo sentir. Y eso es lo que está haciendo falta hoy. El poder de Dios, hermano, no va a estar donde hay raíz de amargura, donde hay resentimiento, donde hay rencor, hermano. Dios no puede mostrar su poder. Dios no puede mostrar su grandeza. Quiere recibir el poder de Dios manifestado sobre ti. Tienes que humillarte, tienes que dejar de vivir con rencor, de vivir con odio. Porque a veces nosotros queremos que la mano de Dios obre. Queremos ver la mano de Dios obrando. Queremos ver los milagros, hermano. ¿Por qué? Antes, hermano, cuando aquellos grandes hombres oraban por los enfermos eran sanados. Los cojos andaban, los sordos oían. Los ciegos veían. ¿Por qué? Porque era el poder de Dios manifestado. Era el poder de Dios. Aquellos hombres no andaban en discusiones, no andaban con resentimiento. Estaban todos unidos, estaban todos unánimes. Cuando Pedro y Juan, hermanos, oraban, ellos no andaban en discusiones, ellos no andaban en contienda.
el poder de Dios se hacía sentir. Donde Pedro y Juan pasaban, los enfermos eran sanados. ¿Por qué? Porque andaban unidos, oraban juntos. Donde quiera que iban, el poder de Dios se manifestaba. Los demonios huían porque no resistían que allí andaba la presencia de Dios en ellos. Andaban, hermanos, llenos del poder de Dios. Pero ahora, ¿cómo vas a andar lleno del poder de Dios si andas con odio, con rencor, con raíz de amargura con tu hermano? Si andas peleando, andas en discusión, ¿cómo puedes decir que andas paz y andas santidad? Si estás enojado con tu hermano, tu oración no es escuchada. Tu oración no pasa del techo. ¿Por qué? Porque estás con raíz de amargura, con resentimiento. No fue nada lo que te hicieron, pero a ti te ha dañado, te ha llenado de rencor, te ha llenado de raíz de amargura. Y no fue nada lo que pasó. Porque a veces, hermano, hay cosas que pasan que son cosas que tienen que acontecer, pero a veces nosotros los daña tanto que creemos que no merecíamos eso, que no merecíamos. Aleluya. Pero si vamos a ver, ¿acaso el Señor merecía ser crucificado? ¿Acaso el Señor merecía ser azotado? ¿Acaso el Señor tenía culpa? No, no tenía ninguna culpa de nada. Él era inocente completamente. Él no conoció pecado. Él fue crucificado, fue azotado. Fue humillado, fue lacerado por nuestros pecados, por nuestras culpas. Él no tenía ninguna culpa. Y él nos renegó aún siendo inocente de toda culpa. Él cargó con todas nuestras culpas, cargó con todas nuestras maldades. Allá en la cruz del Calvario, allá crucificó todos nuestros pecados. Allá fuimos justificados por obra y gracia del Espíritu Santo. Podemos alcanzar la salvación, pero hay que buscar la paz, hay que buscar la santidad, porque sin la cual nadie verá al Señor. No me puedes hablar de amor si tienes odio con tu hermano. No me puedes hablar de amor si no estás dispuesto a hacer misericordia, si no estás dispuesto a perdonar a aquel que te hizo daño. Porque si estás hablando de amor y todavía tienes odio, todavía tienes raíz de amargura, no conoces el amor. No lo conoces. Y aunque digas que lo conoces. Porque el amor perdona. El amor no es antancioso, no es vanidoso. El amor es algo, hermano, que tú cuando sientas amor, cuando veas a alguien sufriendo, que dolores, dificultades, te vas a conmover, te vas a sentir conmovido, te vas a sentir aquel dolor de aquel que está pasando, vas a sentir que aquello, que no es fácil la situación que está viviendo, y aunque sea en que haya sido tu enemigo, en que haya sido alguien que tú no lo tolerabas, alguien que te hizo maldades. Pero Dios es bueno, hermanos, grande en misericordia. Todavía Él sigue dando la oportunidad de que busquemos la paz y la santidad. Que todavía hay tiempo, hermanos, de que te arrepientas y te vuelvas de ese camino equivocado. Es tiempo que saques esa raíz de amargura, que la arranques de raíz y la deseches, hermano. Empieza a amar a tu hermano, aunque te haya hecho cosas que no son buenas. Orar por los enemigos, cosa que no es fácil. Orar por aquel que te ha hecho un daño.
No es fácil, hermano, pero a veces toca. A veces toca decirle, Señor, ten misericordia. Sea tu voluntad y no la mía. Bendito sea el Señor. Que el Señor les bendiga en esta noche.

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3: Feliz y bendecida noche para todos nuestros oyentes de radio. Bueno, estamos finalizando nuestra programación radial. Primeramente el Señor, mañana a las 5 de la mañana una vez más estaremos llevando a cabo la programación del día jueves 20 de agosto, si el Señor así nos lo permite. Oramos brevemente y le damos gracias a Dios por este día, el cual ha sido una bendición compartir con todos nuestros oyentes nacionales e internacionales. Padre, gracias le damos, Señor amado, por su infinita misericordia y el grato privilegio que usted nos concede el poder estar al aire, Señor, durante estas horas de programación. Bendiga la vida de todos mis hermanos, hermanas, amigos, amigas que estuvieron en la sintonía. Pueda dar fortaleza, sanidad, Padre, glorificarse usted conforme la necesidad de cada vida, de cada corazón, de cada persona. Pedimos, Dios, que esta noche podamos descansar y si usted nos lo permite, mañana estar una vez más al aire. Pedimos, Dios, de su descanso, de su paz, de su gozo en nuestros corazones. En el nombre de Jesús de Nazaret, amén y amén. Feliz noche, Dios le bendiga, Dios le guarde. Hasta mañana, primero Dios.

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1: El reloj profético avanza. Las señales están frente a nuestros ojos.
2: Este es el saldo hasta el momento del devastador terremoto.
3: Se trata del extraño apagón en Europa, un fenómeno que dejó sin electricidad a España, Portugal.
1: Y la pregunta sigue vigente. ¿Estás preparado para el regreso del Rey? Cristo no tarda. Él viene por una iglesia santa, vigilante y sin manchas. No es tiempo de dormir, es tiempo de velar y orar. He aquí, vengo pronto. Bienaventurado el que guarda las palabras de esta profecía. Apocalipsis 22:7. Prepárate hoy, porque el Rey ya viene.
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mano extendida de Jesús está hoy para ti, para sanarte, para purificarte, para darte vida, para levantarte, para salvarte. Quiere bendecirte y también vivificarte. La mano extendida de Jesús.

0: mí Dios es omnipotente. Tiene el poder sin límites e inagotable. En otras palabras, poder infinito. Es omnisciente. El estado de tener un conocimiento total. La cualidad de saberlo todo. Es omnipresente. Capacidad de estar presente en todas partes simultáneamente. Significa que Dios está siempre presente en todas partes. Ese es mi Dios.
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El Espíritu del Señor está sobre mí, por cuanto me ha ungido para dar buenas nuevas a los pobres. Me ha enviado a sanar a los quebrantados de corazón, a pregonar libertad a los cautivos y vista a los ciegos, a poner en libertad a los oprimidos, a predicar el año agradable del Señor. Lucas 4:18. Seguimos anunciando el Evangelio de Jesucristo. Gracias por su sintonía. No temas, porque yo estoy contigo. No tengas miedo, porque yo soy tu Dios. Te fortaleceré y también te ayudaré. Te sustentaré con la diestra de mi justicia. Con la diestra de mi justicia. Isaías 41:10. Pueblo de Dios, sigamos adelante. El Poderoso está con nosotros. El Poderoso.

La mejor manera de tener un día bendecido es iniciar dando gracias a Dios. Agradece por todo su amor y misericordia. Deja todo en sus manos y verás cómo todo tiene sentido. No importa lo que pueda pasar, solo ten la certeza de que Dios obrará para bien. Ama, perdona y disfruta tu día al máximo, pero asegúrate que Dios esté allí.

0: Ciertamente, llevó Él nuestras enfermedades y sufrió nuestros dolores. Y nosotros le tuvimos por azotado, por herido de Dios y abatido. Mas Él, herido fue por nuestras rebeliones, molido por nuestros pecados. El castigo de nuestra paz fue sobre Él, y por su llaga fuimos nosotros curados. Todos nosotros nos descarriamos como ovejas, cada cual se apartó por su camino, mas Jehová cargó en Él el pecado de todos nosotros. Isaías 53, del 4 al 6.
1: Sobre alas de paloma.

Buenos días, amados oyentes, que el Señor Jesús les bendiga. Gracias damos a nuestro Padre Celestial por concedernos el grato privilegio una vez más estar al aire como Ministerio Radial Cristiano Alfa y Omega. Gracias a Dios porque nuevas son cada mañana sus misericordias y grande es la fidelidad de Jehová. Ya en breves minutos le comparto la palabra de Dios y también estaremos orando.

Bendiciones para todos, amados oyentes, en esta hora. Qué bueno es el Señor que nos da la vida, que nos da la fortaleza, que nos concede el grato privilegio de poder estar una vez más glorificando el nombre de nuestro Dios. Quiero compartir una hermosa porción bíblica de las Sagradas Escrituras y ahora lo vamos a hacer en la epístola del apóstol Pablo a los Efesios. Dice las Sagradas Escrituras en el capítulo 2, honrando al Padre, al Hijo y a su Santo Espíritu, y os dio vida a vosotros cuando estabais muertos en vuestros delitos y pecados, en los cuales anduvisteis en otro tiempo, siguiendo las corrientes de este mundo, conforme al príncipe de las potestades del aire, el espíritu que ahora opera en los hijos de desobediencia, entre los cuales también todos nosotros vivimos en otro tiempo, en los deseos de nuestra carne, haciendo la voluntad de la carne y de los pensamientos, y éramos por naturaleza hijos de ira, que es hijos de ira, lo mismo que los demás, pero Dios, que es rico en misericordia, por su gran amor con que nos amó, aun estando nosotros muertos en pecados, nos dio vida juntamente con Cristo. Por gracia sois salvo. Y juntamente con Él nos resucitó y asimismo nos hizo sentar en los lugares celestiales con Cristo Jesús, para mostrar en los siglos venideros la abundancia, riquezas de su gracia en su bondad para con nosotros en Cristo Jesús. Porque por gracia soy salvo por medio de la fe, y esto no de vosotros, pues es don de Dios, no por obras, para que nadie se gloríe, porque somos hechura suya, creados en Cristo Jesús para buenas obras, las cuales Dios preparó de antemano para que anduviésemos en ellas. Amén. Hemos compartido lo que es este hermoso pasaje bíblico que encontramos, amados oyentes, en Efesios capítulo 2 y su versículo 1 al versículo 10, donde la palabra de nuestro Dios nos habla acerca de esta salvación tan grande que hemos recibido. Y dice la palabra de Dios que por gracia somos salvos, por la gracia y la misericordia de nuestro Dios. Hoy el tiempo nos ha avanzado, primeramente mañana le estaré explicando acerca por gracia somos salvos, o salvos por gracia. Hoy le hemos dado lectura, mañana estaremos compartiendo más sobre este versículo, sobre estos pasajes bíblicos muy importantes en la vida de todo creyente y también en la vida de aquel que aún no le ha conocido, porque también habla sobre cuando andábamos en el mundo, cuando andábamos en los placeres de este mundo. Pero gracias a la misericordia del Señor, ahora estamos adorando y glorificando su nombre. La luz del Evangelio ha llegado a nuestras vidas. Vamos a orar y darle gracias a Dios. Padre nuestro que estás en los cielos, santificado sea su nombre. Venga a nosotros tu reino. Hágase, Señor, su voluntad en el cielo como en la tierra. El pan nuestro de cada día, dánoslo hoy. Perdona nuestras deudas como también nosotros perdonamos a nuestros deudores. Y no nos metas en tentación, mas líbranos del mal, porque suyo es el reino, el poder, la gloria, por todos los siglos. Amén. Señor Jesucristo, en esta hora de la mañana le damos gracias, amado Dios Todopoderoso, por concedernos la oportunidad maravillosa de una vez más estar delante de su presencia, Señor,
para adorar, para glorificar, para bendecir su nombre que es sobre todo nombre. En esta hora de la mañana, Señor, gracias por darnos la fortaleza, la fuerza, Señor, para poder seguir hacia adelante. Sea usted bendiciendo nuestras vidas, oh Dios Padre eterno. Sea usted ayudándonos, Dios amado, a seguir siempre hacia adelante. Glorifíquese, Padre, en grande manera, Señor. Usted es bueno, usted es grande, usted es digno de gloria, de honra, de adoración, de exaltación. Y en esta mañana, Padre, nos presentamos delante de su presencia, oh mi Dios amado, reconociendo de que usted es el único quien nos puede ayudar, quien nos puede fortalecer, Dios amado, y quien puede glorificarse grandemente a favor de nuestras vidas. Padre amado, gracias Dios por ayudarnos, gracias Dios por fortalecernos, gracias Dios por guardarnos, Señor amado, gracias porque siempre Padre Celestial está con nosotros y nos ayuda a seguir hacia adelante. Oh Dios mío, usted es bueno, usted es grande, Padre. Usted es el único, Padre amado, quien nos da las fuerzas de lo alto. Padre amado, Señor, sea usted bendiciendo nuestras vidas. Ayúdanos, Padre, a seguir hacia adelante. Ayúdanos, Dios, a poder siempre permanecer confiando y creyendo en su santa voluntad, Señor. Padre de la gloria, Señor, gracias porque usted nos ha dado una salvación tan grande, Padre. Nos ha coronado de favores y de misericordia. Nos bendice a diario, Señor amado, y nos ayuda, Señor, a seguir hacia adelante. Oh, Dios todopoderoso, Padre, muchas gracias. Gracias, Señor, porque usted, Señor, es bueno. Usted, Señor amado, es el único, Padre amado, en quien nosotros confiamos, oh Dios todopoderoso, y nos ayuda, Padre, a seguir, Señor, oh Dios de la gloria, Padre, permaneciendo, Padre de la gloria, Dios, firmes hasta el final, Señor. Sea usted ayudándonos, Padre amado, sea usted fortaleciéndonos, oh Dios todopoderoso. Sea usted guardándonos, Dios amado. En esta hora, Padre Celestial, estamos delante de su presencia, Señor, para poder adorar tu nombre, Señor. Gracias, Padre, por la vida. Gracias, Señor, por la familia. Gracias, Señor, por la salud. Gracias, Dios, porque en este día estamos, Dios amado, con el único propósito, Padre, para poder, Señor Dios todopoderoso, adorar y bendecir su nombre con esa fe, esa confianza, esa necesidad puesta en usted, Señor, que nos puede ayudar, Señor, y nos puede sacar hacia adelante. Oh Dios todopoderoso, bendíganos, oh Dios amado, fortalécenos, mi Dios todopoderoso, extienda su mano, Padre de poder y de misericordia. Señor, usted es el único, oh Dios amado, en quien nosotros creemos y confiamos. Padre amado, Dios de la gloria, tú eres bueno. Tú eres grande, Padre. Usted es el único, Dios amado, que nos puede ayudar, que nos puede fortalecer, mi Dios. Oh, gloria a Dios, aleluya, Señor, aquí estamos delante de su presencia. Nos presentamos delante de ti este día como personas necesitadas que somos, Dios amado, para que usted sea ayudándonos, Dios de la gloria, y dándonos fuerza siempre para seguir hacia adelante. Padre, una vez más se predicará, se anunciará tu palabra. Este mensaje de salvación, de vida eterna, llegará a la vida del oyente, Padre amado, llegará a la vida, Señor Dios todopoderoso, de aquel, Señor Dios mío, Padre, que está necesitando, Señor, Padre, diferentes circunstancias que pasan, Señor, diferentes necesidades, Dios personal.
personas, Padre amado, que necesitan, Padre, de esta palabra que es viva, que es eficaz. Hoy en esta hora, Padre, hoy en este momento, Padre, hoy este día, pedimos, Dios, que todo lo que realicemos sea de edificación, Señor, de bendición, Señor, para cada vida, Señor amado. Oh Dios Todopoderoso, bendiga a mis hermanos programadores de radio, que puedan, Señor amado, ser, Padre, bendecidos, Dios Todopoderoso, Rey de la Gloria. Ayúdales, Padre, a cada uno de ellos que transmiten sus programas radiales. Bendícelos, Dios, si ellos lo hacen, es con amor, Padre, y con ese servicio en tu obra para poder, Señor amado, Dios Todopoderoso, anunciar su bendita palabra, Señor de la Gloria, y para que las almas puedan ser salvas, oh mi Rey. Oramos en esta hora, Padre amado, que usted le bendiga, le dé fuerza. Llame a más siervos y siervas a predicar tu palabra. Oh Dios, bendice, Padre, grande y poderosamente. Dios, glorifíquese, Padre, Rey de la Gloria. Dios mío, oramos, Padre, para que usted

esa palabra de esperanza, Padre, Dios de consuelo a las almas, Señor, tantas almas que aún no le han conocido, que viven lejos de ti, Señor, apartados de tu presencia. En esta mañana, Señor, oramos por salvación de las almas. En esta mañana oramos, Dios, por liberación, Señor, Dios, solo usted puede romper las cadenas que atan al ser humano, Señor Dios mío, Padre de la gloria, Dios, oramos por sanidad de los enfermos, tantas vidas enfermas, tantas vidas pasando por diferentes situaciones de enfermedad, Señor Rey de la gloria. Oramos, Dios de la gloria, para que usted pueda, Señor Dios Todopoderoso, dar, Señor, esa liberación, Señor, de toda enfermedad también, Señor Dios mío. En el nombre de Jesús de Nazaret, clamamos, Padre de la gloria. Oramos, Dios, para que usted sea glorificándose.

esta hora, Padre. Oramos por aquellos que necesitan del alimento, del sustento, de un trabajo. Espíritu Santo, clamamos, Padre. Clamamos en esta hora a ti porque usted es bueno. Pedimos a favor de este ministerio radial, Señor. Glorifíquese, Padre Celestial, en todo lo que realizamos, Dios, para la gloria de su nombre. Que todo lo que hagamos, Señor, sea de bendición para las vidas, Padre. Oramos por el aniversario, Padre amado, este mes de agosto, ya a pocos días, Señor amado, Rey de la gloria, Dios todopoderoso, estamos a 8 días, Señor amado, que se realice, Padre, ese hermoso culto, Padre, que sea de bendición, Padre, para la vida, que sea, Padre amado, de edificación para las almas, que sea para acción de gracia, adoración, Padre, a ti, Señor, a su nombre sea la gloria, porque usted es el que ha bendecido, el que ha respaldado, el que se ha glorificado. Usted sabe y usted conoce todo, Señor amado, Dios, y usted ha sido muy bueno, Padre. Tu misericordia y tu bondad y tu sustento, tu presencia ha estado todos los días, Señor. Eres tú un Dios todopoderoso, quien respalda, Padre, quien bendice, quien se glorifica, quien hace las cosas, Padre, posibles, aquello que a nuestra humanidad a veces sentimos imposible. Tú te glorificas, Dios amado, y usted abre puertas, abre caminos, derrama la ventana de los cielos, la lluvia de lo alto, y sustenta con su mano poderosa este ministerio. También, Señor amado, para el día, Señor amado, 20 de septiembre, a un mes, Señor amado, de realizarse el culto allá en Nueva York, Señor, te clamo, Dios, que también sea usted glorificando y administrando con su presencia gloriosa, que usted derrame de esa lluvia de lo alto, Dios espiritual, y pueda, Señor amado, sentir esa presencia gloriosa, esa unción fresca de tu Santo Espíritu, Dios mío.

pueda venir. En el nombre de Jesús de Nazaret, Padre, clamamos, clamamos, oh Rey de la Gloria. Oramos, Dios Todopoderoso. Pedimos misericordia, mi Dios amado, fortaleza mía, Jehová, roca mía, castillo mío, mi Dios en quien confiaré. Él nos librará del lazo del cazador, de la peste destructora. Con sus plumas nos cubrirá y debajo de sus alas estaremos seguros. Escudo y adarga es su verdad, no temeré al terror nocturno, ni saeta que vuele de día, ni pestilencia que ande en oscuridad, ni mortandad que en medio del día destruyan. Caerán a tu lado 1,000 y 10,000 a tu diestra, mas a ti no llegará. Oh Dios, Padre celestial, yo sé, Padre, de que usted se glorifica grande y poderosamente. Alabamos tu nombre, Señor. Gracias, Padre amado. Gracias, Dios, por todo la fortaleza, Padre, por todo, Dios, cuanto usted nos ha ayuda, Padre, a seguir adelante. Gracias, Señor, porque usted es bueno. Gracias, Padre, y para siempre es tu misericordia. Bendíganos, Señor, guárdanos, obra ahí donde está la necesidad. Usted sabe dónde está, Padre, usted conoce cada vida. Nosotros

0: Padre amado, no sabemos, Dios Todopoderoso, cuál sea la necesidad de cada persona, pero sí confiamos y creemos, Padre, en tu inmenso amor, Señor, que usted está, Padre, para con nosotros, ayudándonos siempre. Dios, ayúdanos a perseverar firmes, fieles a tu palabra, Señor. Ayúdanos a hacer su voluntad, ayúdanos a guardarnos para ti. Ayúdanos, Dios, a no ver atrás, a no rendirnos, Dios, sino que cada día, Padre, anhelemos tu venida y esperemos ese encuentro glorioso, Señor amado, ese encuentro glorioso con tu presencia, Padre de la gloria. Señor, gracias, Cristo bendito, gracias por tu fortaleza. Gracias por tu respaldo, gracias porque tú estás con nosotros y nos ayudas a seguir adelante. Gracias, Padre, porque usted, Señor amado, es bueno y está, Padre, siempre con su iglesia, con su pueblo. Señor, en ti esperamos, Dios. Alabamos y glorificamos y exaltamos tu nombre. Nos presentamos delante de tu presencia este día, Padre, reconociendo tus favores, Señor, y tus misericordias, reconociendo la inmensa bondad de tu amor, Señor. Gracias, Padre. Gracias, Hijo. Gracias, Espíritu Santo. Gracias por fortalecernos y ayudarnos. Gracias por sacarnos adelante, Señor, siempre. Gracias, Señor. No tenemos cómo pagarle, solamente muchas gracias. Padre, bendíganos, guárdanos, que todo lo que realicemos este día, Señor, sea de bendición, de edificación para cada vida, Señor. Que los oyentes puedan, Señor amado, sentir tu presencia en sus hogares, en los trabajos, Dios, donde estén. Que ahí tu presencia pueda sentirse, Señor, puedan ser fortalecidos, Dios Todopoderoso, que a través de un canto, que a través de tu palabra, tu Santo Espíritu fluya, Señor. Ayúdanos, Dios, bendiga este turno, bendiga el turno de la tarde, de la noche. Bendice, Señor amado, este ministerio radial y glorifíquese en una manera especial, porque solamente usted es el único quien nos puede ayudar y nos puede bendecir. Amén y amén. Gracias, Dios.
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2: No importa de dónde vengas ni a dónde vayas, o dónde estés en este momento, detente y escucha esto. Aún no es tarde para regresar a Él. Vuelve hoy. Vuelve a casa. El Padre te espera.
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0: La presencia de Dios revela majestad y poder. Dirige a su pueblo hacia el reposo. Da seguridad ante toda maldad. Anima en forma sobrenatural. Proporciona tiempos de refrigerio. La presencia de Dios.
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Para todos, bendiciones, amados oyentes, bienvenidos a este espacio muy bonito y es el espacio de cánticos variados. Vamos a gozarnos en Cristo Jesús por medio de las bendecidas alabanzas. Usted puede solicitar su cántico de preferencia. Con mucho gusto vamos a estar complaciendo en esta hora de la mañana. Bendiciones para todos los que nos brindan la sintonía. Les saludamos en esta hora. Saludos para nuestros oyentes nacionales e internacionales que nos escuchan por medio de la frecuencia radial 106.1 en el FM. Saludos y bendiciones para mi hermana Esmeralda Ruiz, que reporta la sintonía y nos solicita el tema de Jairo López, Agradecido.

Agradecido estamos con el Señor por su grande amor y su grande misericordia. Saludos también a mi hermana Edith Villalobos, que reporta la sintonía y nos solicita el tema Dios cuida de mí, de Olvin García. Vamos a complacer a continuación con este tema y luego estaremos saludando a mi hermana Lorena Chávez, que reporta la sintonía y nos solicita la alabanza, el regreso del hijo pródigo. Ya en breve vamos a escuchar también el cántico. Son las 6:13.

vamos complaciendo también con este siguiente cántico. Saludos al hermano Freddy José, que está en nuestra sintonía. Dios le bendiga, bendiciones. También tenemos otro mensaje y dice: buenos días, muchas bendiciones, mi amada hermana Jocelyn, ¿me puede programar una alabanza? Si tú no vas conmigo del grupo, sí lo es. Saludos, hermana Damaris Luna, Dios la bendiga. También saludamos al hermano José René Torres, que está en nuestra sintonía hasta el Paisnal. Dios me le bendiga, hermano. Muchas gracias por escucharnos.

hasta el final era una de las alabanzas que estábamos pendientes a escuchar. Y ahora vamos a continuar con más de este espacio. Dios bendiga a nuestro hermano José René Torres, que está en sintonía. Dios le bendiga grandemente. Vamos a complacerle con el cántico Lo Divino.

Por lo demás, hermanos, todo lo que es verdadero, todo lo honesto, todo lo justo, todo lo puro, todo lo amable, todo lo que es de buen nombre, si hay virtud alguna, si algo digno de alabanza, en esto pensad. Lo que aprendisteis y recibisteis y oísteis y visteis en mí, esto haced, y el Dios de paz estará con vosotros. En esto pensad. Filipenses 4, del 8 al 9.

0: Ya son las 6 de la mañana más 48 minutos. A las 7 a.m. vamos a continuar con el espacio de cánticos para que usted continúe gozándose en la presencia del Señor. A las 8 de la mañana sintonice este día jueves el programa radial Peleando la Buena Batalla. A las 10 de la mañana le comparto himnos de cuerda y a las 11 de la mañana sintonice el poder de la oración. Vamos a complacer con este siguiente tema, joven, acuérdate de Dios.
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0: Cuando escuches de guerras, se levantarán nación contra nación y reino contra reino. Cuando hayan terremotos, hambre y enfermedades, también habrá señales en el sol, la luna y las estrellas. No te alarmes, porque es necesario que esto suceda. Prepárate y lava tus vestiduras, porque Él viene por ti. Todo lo que Dios hace es bueno, y todo lo que Dios permite es necesario.
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0: El reloj profético avanza. Las señales están frente a nuestros ojos.
1: Este es el saldo hasta el momento del devastador terremoto.
2: Se trata del extraño apagón en Europa, un fenómeno que dejó sin electricidad a España, Portugal.
0: Y la pregunta sigue vigente. ¿Estás preparado para el regreso del Rey? Cristo no tarda. Él viene por una iglesia santa, vigilante y sin manchas. No es tiempo de dormir, es tiempo de velar y orar. He aquí, vengo pronto, bienaventurado el que guarda las palabras de esta profecía. Apocalipsis 22:7. Prepárate hoy, porque el Rey ya viene.

De la mañana más 7 minutos. Continuamos en esta hora escuchando más bendecidas alabanzas, donde nos gozaremos saludando y complaciendo a nuestros oyentes, por supuesto. Continuamos con más de este espacio, esperando de que usted pueda continuar en nuestra sintonía. Saludos para usted que nos escucha desde el mercado municipal de esta ciudad de Jucuapa. Que Dios le bendiga grandemente. Saludos para todos nuestros oyentes, a usted que nos sintoniza desde su trabajo o desde casita haciendo sus labores diarios en su hogar, a todas las amas de casa que ejercen esta labor muy importante en su hogar, les enviamos saluditos. Vamos a escuchar a los hermanos Reyes.

abrigo del Altísimo de Agustín Amador, el tema que estamos escuchando. 7:20 a.m. También vamos a complacer con este cántico solicitado en este momento. El proceso de la vida. Vamos a escuchar este cántico y a las 8:00 a.m. sintonice el programa radial Peleando la Buena Batalla. A las 10:00 a.m. le acompaño con Himnos de Cuerda y a las 11:00 a.m. el poder de la oración.

Vamos a continuar escuchando bonitas alabanzas, como este tema de Damaris Guerra, Buscando una Señal. Son las 7:34 minutos a las 8 de la mañana. Le invitamos para que pueda estar en sintonía del programa radial Peleando la Buena Batalla.

0: Dani Berríos con el tema Su Poder Caerá. Bueno, vamos a escuchar al hermano Pablo en esta oportunidad con unos bendecidos coros alegres de mucha edificación para nuestras vidas. Esperamos que siga en nuestra sintonía porque ya dentro de unos minutos también queremos compartir con usted los programas radiales que serán de mucha edificación. Quiero servirte,
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Estamos ya finalizando este espacio. Le invitamos a que pueda permanecer en sintonía. A las 8 de la mañana sintonice Peleando la Buena Batalla y a las 10 a.m. regreso con más de el espacio de Himnos de Cuerda.

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1: No temas, porque yo estoy contigo. No tengas miedo, porque yo soy tu Dios. Te fortaleceré y también te ayudaré. Te sustentaré con la diestra de mi justicia. Con la diestra de mi justicia. Isaías 41:10. Pueblo de Dios, sigamos adelante. El poderoso está con nosotros.
2: El poderoso.
3: Vivimos tiempos de angustia, tiempos de dolor y pánico, tiempos de violencia y maldad. Pero asimismo, la gracia del Señor Jesús sobreabunda para con cada uno de nosotros. No desmayemos y permanezcamos firmes, porque la venida del Señor está cerca. Está cerca. Arca, la puerta sigue abierta.

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0: Gloria al Señor, bendito sea el nombre del Señor en esta hermosa mañana. Que el Señor les bendiga a cada uno de ustedes que ya está en la sintonía de la radio Alfa y Omega. Dios bendiga, ¿verdad?, de una manera muy especial a nuestra amiga, ¿verdad?, la patrocinadora de esta hora, de estas dos horas, que es nuestra amiga Delmira Portillo. Dios le bendiga en una manera muy especial a ella y a toda su hermosa familia, ya que hay agradecimiento, ¿verdad?, en el corazón de nuestra amiga. Dios le bendiga en una manera muy especial a su compañero de vida, a su niña, ¿verdad? Bendiciones de parte de nuestro Dios. Usted que ya está en la sintonía también, le deseamos bendiciones de parte de nuestro Dios. Ahí, ¿verdad?, donde usted se encuentra en esta hermosa mañana, dele gracias a Dios, porque la misericordia de nuestro Dios es grande para con cada uno de nosotros. Le deseamos bendiciones de parte de nuestro Dios Todopoderoso en esta hermosa mañana. Nos es un verdadero privilegio saludarle, ¿verdad?, en esta hora. No sé si nuestra amiga se está en la sintonía en esta hermosa mañana. Por si desea escuchar un cántico, nos puede escribir. Gloria al Señor, o la familia de ella, ¿verdad? Si se encuentra en la sintonía y quieren escuchar algún cántico, escríbanos. Banco, yo sé, ¿verdad?, que hay agradecimiento en ese corazón, y le vamos a poner unas alabanzas de agradecimiento a nuestra amiga. Dios bendiga a los que están por medio de la página de Facebook, los que se están conectando. Bendiciones de parte de nuestro Dios Todopoderoso en esta hermosa mañana. Bendito sea el nombre del Señor. Bendiciones, ¿verdad?, para nuestra amiga Yesenia Romero, que está en la sintonía también. Bendiciones de parte de nuestro Dios Todopoderoso. Dios bendiga la vida de mi pastor Gerardo Méndez, en una manera muy especial a su esposa, mi hermana Carolina, a todos los hermanos de la iglesia de Dios Tapesquillo Alto. Bendiciones de parte de nuestro Dios. También, ¿verdad?, bendiciones en una manera muy especial a nuestro hermano director de la radio, nuestro hermano Emerson González, nuestra hermana Patricia, nuestro hermano David. Bendiciones de parte de nuestro Dios Todopoderoso, ahí donde usted se encuentra, ¿verdad? Dele gracias a Dios, porque su misericordia es grande para con cada uno de nosotros. Ahí donde usted se encuentra, quizás esté atravesando algún momento difícil, ¿verdad?, de enfermedad o algún problema, alguna situación, créale al Señor que Dios hace obras maravillosas. Bendito sea el nombre del Señor. Gloria al Señor. En esta hermosa mañana, ¿verdad?, 20 de agosto, le damos las gracias a nuestro Dios. Leemos un salmo honrando al Padre, al Hijo y al Espíritu Santo. Leemos un salmo, el salmo 140, y dice: pacientemente esperé a Jehová, y se inclinó a mí y oyó mi clamor, y me hizo sacar del pozo de la desesperación, del lodo cenagoso. Puso mis pies sobre peña y enderezó mis pasos. Puso luego en mi boca cántico nuevo, alabanzas a nuestro Dios. Verán esto muchos y temerán y confiarán en Jehová. Bienaventurado el hombre que puso en Jehová su confianza y no mira a los soberbios ni a los que desvían tras la mentira. Has aumentado, Jehová Dios mío, tus maravillas y tus pensamientos para nosotros. No es posible contarlos ante ti. Si yo anunciare y hablare, ellos no pueden ser enumerados. Sacrificio y ofrenda no te agrada. Has abierto mis ojos, holocausto y expiación no has demandado. Entonces dije: he aquí vengo, en el rollo del libro está escrito de mí. El hacer tu voluntad, Dios mío, me ha agradado, y tu ley está en medio de mi corazón. Amén. Gloria al Señor. Dios bendiga, ¿verdad?, a los que están conectados también por medio de la radio. Nos es un verdadero privilegio saludarles en esta hermosa mañana. Oramos al Señor y luego, ¿verdad?, dejamos algunos cánticos de agradecimiento. Y si la familia o alguien, ¿verdad?, está en sintonía de ellas, por favor, escríbanos, ¿verdad?, en esta hermosa mañana. leemos, ¿verdad? El motivo por cual nuestra amiga está agradecida, luego oramos al Señor. Dice, ¿verdad? El motivo del programa es en agradecimiento a Dios, ya que Él hizo una obra en la vida de mi hija, ya que a ella le había salido una pelotita en el cuello, en el lado derecho. Y entonces la llevé al médico y me dijo que esa pelotita era benigna. De ahí me dijo que esa pelotita le podía depender en sus sospechas que la niña podía tener leucemia. Y me dijo que le hiciera los exámenes para ver. Y yo en ese momento que el doctor me dijo eso, yo le dije al Señor que mi hija no iba a salir con lo que el doctor decía. Y yo al otro día fui a traer de los exámenes. Y luego me fui para donde el doctor que me lo viera. Y para honra y gloria de Dios, mi hija salió bien de ahí. Ya me le dejó ya en tratamiento por 15 días de medicamento para ver si con eso se le quitaba la pelotita que ella tenía, ya que era una glándulus. Y así fue. Ella terminó el tratamiento y la pelotita desapareció, y es por eso que estoy muy agradecida con el Señor por la obra que Él ha hecho en la vida de mi hija Génesis Alexa. Gloria al Señor. Bendito sea el nombre del Señor. La gloria y la honra es para nuestro Dios en esta hermosa hora y para siempre, porque el tiempo de los milagros no ha pasado. Y Dios contestó la petición del corazón de esta madre, y ahora ella se siente agradecida con el Señor. Bendito sea el nombre del Señor, Padre que está en los cielos. En esta hermosa mañana, Señor, estamos delante de su presencia. Primeramente, Señor, reconciliándolos con Padre, Hijo y Espíritu Santo. Si le hemos fallado, si le hemos ofendido, perdónelos, señores. Oh, Dios mío, que esta oración, Señor, pueda llegar hasta el trono de su gracia, allí donde se encuentra nuestra amiga, con ese corazón agradecido, Señor, por ese milagro que usted hizo. Gracias, Señor, por su amor, por su misericordia, por su bondad, Dios mío. Gracias, Señor, por ser tan bueno con nosotros. Gracias, Dios mío, por su amor y su misericordia para con cada uno de nosotros. Ahí donde se encuentra nuestra amiga, Señor, con un corazón agradecido ante su presencia por ese milagro que usted hizo en la vida de su hija, la vida de su madrecita, la vida de su padre, Señor. La vida de Vilma, la vida de Raúl, Señor, la vida de Julia, Padre. Ayude, Señor, esta familia en una manera especial, mi Dios amado. Glorifíquese, Señor, en la vida de mi hermana Marina, la vida de Romeo, Señor, la vida de Gerson, Dios mío, la vida de Hugo, Padre, ahí donde está toda esta familia, Señor, la vida de Yesenia, Dios Mel, Dios mío, glorifíquese, Padre, toque esos corazones, Dios mío, porque ellos creen, Señor, en el poder suyo, Dios mío, administre esas vidas con su poder, mi Dios amado. Oh, Dios mío, la vida de Gerber, Señor, de toda su familia, de su esposa, de su niña, Dios mío. La vida, Señor, de toda esa familia, en una manera especial, glorifíquese. Ellos han visto su mano moverse sobre la vida de sus hijos, Señor. Declaramos esta familia para usted, mi Dios amado. Declaramos esta familia, Dios mío, sirviéndole, mi Dios, por el poder de su palabra, Señor. Yo sé que usted va a tocar esos corazones, mi Dios amado. Ahí donde está, Señor amado, quizás hay enfermos, Dios mío, escuchando esta mañana.
1: con diferentes enfermedades, con diferentes dolores, pero esta mañana, señores, usted llega con poder y gloria a esos cuerpos, mi Dios poderoso, administrándolo, Señor, con su poder, administrándolo, oh Dios, con su poder en esta hora, por el poder de su palabra, mi Dios amado. Adoramos a un Dios que tiene poder, aunque no le vemos, pero sentimos su presencia, mi Dios amado, en esta hora. Administre esos cuerpos enfermos, señores, por el poder de su palabra, Dios mío. Extienda su mano poderosa, porque el tiempo de los milagros no ha pasado. Adoramos a un Dios de poder, un Dios que todo lo puede hacer. Ahí donde está esa hermana, señores, en sintonía con esa radio encendida. Ella no puede, Señor, quizás reportarse a la radio. Pero en esta mañana le clamamos porque usted la fortalezca, porque usted ponga su mano poderosa sobre su cuerpo. Porque hay momentos, Señor, que a solas llora, solo clamándole misericordia. Porque hay momentos, Señor, en los que se siente sola. Pero déjame decirte que no estás sola y está Dios contigo, consolándote, fortaleciendo tu vida. ¡Qué bueno es el Señor! ¡Qué bueno es nuestro Dios! ¿Cómo no adorarle? ¿Cómo no bendecir su nombre? Aunque no le podamos ver, pero sentimos su presencia. Alabado, alabado sea su nombre, Señor. Glorifíquese, Padre, la vida de mi hermana, Señor. Glorifíquese, mi Dios amado. Que cuando la tristeza quiere invadir esa vida, ahí está su mano protectora. Ahí está su mano, Dios de poder. Sobre ese embarazo, Señor, ahí está su mano poderosa. Ahí está su gloria descendiendo. Ahí está su poder, ahí está su gloria. Ahí está, Señor, su presencia. Le adoramos, Señor, bendecimos su nombre. Porque usted merece que le adoremos, señores. Lleve fortaleza a esa vida, Señor. Lleve consuelo a esa vida. Aquel que espiritualmente se siente debilitado en esta hora, llegue con poder y gloria, mi Dios amado. Le pedimos por el culto del 28, Dios mío, acá en El Salvador. Le pedimos, Señor, que si a usted le place que lleguemos hasta ese día, Padre. Seguimos predicando su palabra. Por el culto allá en Nueva York, señores, sea usted bendiciendo a cada persona que se hará presente, Dios mío. Toque corazones de los amigos, señores, para que puedan hacerse presente, Dios mío. Este lugar, señores, esta radio, Dios mío, está protegida por su sangre preciosa. Aunque el enemigo quiera tirar dardo, su sangre preciosa los cubre. Oh Dios mío, le adoramos, oh Rey poderoso. La directiva de la radio, Señor, la cubrimos con su sangre preciosa, mi Dios amado. Mis hermanas locutoras, señores, las cubrimos con su sangre preciosa, mi Dios. A cada programador, Señor, administrelo con su poder, mi Dios amado. Que cuando vengamos a este lugar, señores, su presencia, Dios mío, se deje sentir y que cada palabra que salga de nuestra boca sea ministrada por su Espíritu Santo. Oh Dios mío, yo sé que hay enfermedades, yo sé que hay mujeres y hombres que los médicos les han dicho que ya no hay remedio para tu cuerpo, pero en esta mañana te presento al médico por excelencia y él te va a dar la sanidad a tu cuerpo. Solo decláralo, decláralo, decláralo en el nombre de Jesús de Nazaret. Declara: yo soy sana, yo soy libre. Declárelo, hombre: yo soy sano, yo soy libre en el nombre de Jesús de Nazaret. Y toda enfermedad es echada afuera por el poder de su palabra. El tiempo de los milagros no ha pasado. Él sigue siendo el mismo de ayer, de hoy y por todos los siglos. Es el mismo Dios que adoramos, el mismo Dios que hacía caminar a los paralíticos, que hacía ver a los ciegos, que hacía hablar a los mudos. Ese es el Dios que ahora adoramos. Solo deje sentir su presencia en su vida. Declare su milagro. Declare su milagro en el nombre de Jesús de Nazaret, porque adoramos a un Dios que tiene poder, un Dios que no se queda con nada. Si tú lo declaras con tu boca, así va a ser hecho. Nuestra amiga declaró y dijo: en el nombre del Señor, mi hija no tendrá nada. Y así fue, porque el Dios que adoramos es fiel, es bueno. Le alabamos, Señor. Bendito sea su nombre, mi Dios amado. Bendito sea su nombre, mi Dios poderoso. Gracias, Señor, por este momento precioso, por estas 2 horas que estaremos en cabina de radio. Respalde mi vida, Señor, como siempre lo hace. No quiero hablar por mi propia cuenta, Señor. Yo quiero hablar lo que usted me da. Oh Dios mío, aquella, Señor, mujer, aquellos hombres que dicen: yo ya no quiero ir a la iglesia porque me ven con desprecio. Sigue adelante, no desmaye, no desmaye. Dios está contigo, Dios está contigo, y si Dios está contigo, nadie puede tocarte. Aunque el enemigo tire dardos, pero hay un Dios poderoso defendiéndote. Le adoramos, Señor, bendecimos su nombre. Le adoramos, Señor, porque usted merece la gloria y la honra. Mi familia está en sus manos, Señor. La vida de mis hijos, Dios mío, yo la deposito en sus manos. La vida de Josué, de Paola. Glorifíquese, Señor, en su vida, Padre. La vida de mi esposo, Señor, la vida de sus hijos en ese país, guárdelo, Dios mío. La vida de mi padre, Señor, la vida de mi madre, la vida de mi padre, Señor, de mi hermana, de mi cuñado, de mi sobrino que no se ha convertido, ayúdelo. Guarde mi familia, Señor, y los que no se han convertido, toque esos corazones. Gracias, Señor, por ayudarme hasta este momento y fortalecerme. Gracias, Señor. No tengo con qué pagarle todo lo que usted hace por mí, por mi familia. Seguimos de pie, Señor, porque su misericordia es grande. Gracias, Señor, en este hermoso momento. Mire la audiencia por medio de la radio. La audiencia por medio, Señor, de la página de Facebook, Señor. Gracias, Dios mío, gracias, gracias, Señor. Le adoramos, mi Cristo poderoso. Amén. Gloria al Señor, damos gracias a Dios por este hermoso privilegio el cual, verdad, Dios nos permite estar en cabina de radio. Dios bendiga a usted que se reporta en esta hermosa mañana. Dice Dios, Dios le bendiga, hermana Zenia. Estamos en la sintonía con mi mamá. Saludos y bendiciones. Gracias, hermana Ana Perdomo. Bendiciones para usted y para su familia. Nuestro hermano Freddy dice, Dios le bendiga, hermana Zenia de Larín. Bendiciones, me puede complacer con la alabanza, el Salmo 121. Estoy aquí en mi trabajo, en sintonía. Amén, hermano, de la hermana Solista Yamilet, dice. Nuestra hermana Esmeralda Ruiz dice, bendiciones, amada hermana. Quisiera escuchar la alabanza, yo dependo de ti, con la hermana Carmencita. Le vamos a programar primeramente los cánticos a nuestra amiga patrocinadora. Y si nos queda un poquito de espacio, pues ahí les vamos a complacer en esta hermosa mañana. Dejamos las alabanzas de nuestra amiga, ¿verdad?, patrocinadora.

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Cuando quizás ni lo merecía, me tendiste tu mano.

porque como desciende de los cielos la lluvia y la nieve, y no vuelve allá, sino que riega la tierra y la hace germinar y producir, y da semilla al que siembra y pan al que come, así será mi palabra que sale de mi boca. No volverá a mí vacía, sino que hará lo que yo quiero y será prosperada en aquello para que la envíe. Hijo mío, está atento a mis palabras. Inclina tu oído a mis razones. No se aparten de tus ojos. Guárdalas en medio de tu corazón.

tus palabras, Señor, son vida para mí. Tus palabras son medicina a mi cuerpo. Habla tu palabra, Señor, y sana. Envía tu palabra hoy, Señor.

0: Gloria al Señor. Ya complacimos, ¿verdad?, nuestra amiga en esta hermosa mañana. Dios le bendiga en una manera muy especial. Tenemos unos reportes, ¿verdad?, en esta hermosa mañana de nuestra hermana Celina González. Dice, Dios le bendiga, hermana. Estamos en sintonía desde Lolotique. Dios le bendiga, hermana. Gracias por reportar la sintonía. Bendiciones de parte de nuestro Dios. Nuestra amiga Julia Portillo dice, Dios te bendiga, amiga Zenia de Larín. Quiero escuchar la alabanza, solo las paredes de mi habitación. Ahí le estábamos complaciendo a nuestra amiga Julia Portillo. Y es verdad, la hermana de nuestra amiga patrocinadora de esta hermosa mañana. Nuestro hermano Wilton Díaz dice, Dios te bendiga, mi amada hermana Zenia de Larín. Que Dios te bendiga grandemente en El Salvador. Abrazo a la distancia, dice mi amada hermana, ¿me puedes complacer con un cántico? Ahí le estábamos complaciendo, ¿verdad?, a nuestro hermano desde Colombia, nos escribe bendiciones de parte de nuestro Dios. Bendiciones, ¿verdad?, para usted que se encuentra en la sintonía y no se reporta, pero ahí está, Dios le bendiga. Bendiciones de parte de nuestro Dios para cada uno de ustedes. Nos es un verdadero privilegio decirle, ¿verdad?, de que para el día 27 de agosto no tenemos patrocinador, por si usted desea, ¿verdad?, patrocinarlos, una hora de programación en esta hermosa mañana. 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Bendito sea el nombre del Señor. Solamente tenemos, ¿verdad?, ese 27 de agosto, que es ya finalización de mes, lo tenemos libre. 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Ahí está, ¿verdad?, nuestro hermano Wilton Díaz desde Colombia saludando, ¿verdad?, a los hermanos y a las hermanas. Dice Colombia Villavicencio, bendiciones para todos los hermanos y hermanas del Salvador. Hermosa nación, Dios los bendiga grandemente, dice nuestro hermano. Así es de que ahí está, ¿verdad?, el saludo de nuestra. Dice también un saludito para la hermana Leli García, bendiciones para ella en El Salvador, bendiciones. Ahí está el saludo, ¿verdad?, de nuestro hermano Wilton, ¿verdad?, para nuestra hermana Leli García, ahí está el saludito. Dios le bendiga en una manera muy especial. Gracias por estar en la sintonía en esta hermosa mañana. Vamos a predicar la palabra del Señor un momento y luego, ¿verdad?, si usted desea que oremos por su petición, también, ¿verdad?, podemos orar por esa petición que usted necesita de parte de nuestro Dios. Créale al Señor, declare su milagro, para Él no hay nada imposible. Bendito sea el nombre del Señor. Creemos en ese Dios de poder, que Él hace grandes milagros y Dios es fiel y maravilloso, mi amado hermano y hermana que me escucha. Dios bendiga, ¿verdad?, nuestra audiencia, aquellos fieles oyentes, aquellas hermanas que están fieles, ¿verdad?, a escuchar el programa, a escuchar la radio. Dios les bendiga. Así es de que tenemos el 27 de agosto libre. Ahí escríbanos, ¿verdad? 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Gloria al Señor. Predicamos la palabra del Señor en esta hermosa mañana, honrando al Padre, al Hijo y al Espíritu Santo, y dice de la siguiente manera el Salmo 77. Con mi voz clamé a Dios clamé y Él me escuchará. Al Señor busqué el día de mi angustia, alzaba Él mis manos de noche sin descanso, mi alma rehusaba consuelo, me acordaba de Dios y me conmovía, me quejaba y desmayaba mi espíritu, no me dejabas pegar los ojos, estaba yo quebrantado y no hablaba, consideraba los días desde el principio, los años de los siglos, me acordaba de mis cánticos de noche, meditaba en mi corazón y mi espíritu inquería, desechara el Señor para siempre y no volverá más a hacernos propicio. Ha cesado para siempre su misericordia y ha acabado perpetuamente su promesa. Gloria al Señor. Leeremos hasta ahí en esta hermosa mañana. Gloria al Señor. Bendito sea el nombre del Señor. Cuando Dios, verdad, escucha nuestro clamor, cuando Dios, verdad, está atento a nuestra oración, cuando Dios es fiel con nosotros y dice, con mi voz clamé a Dios clamé y Él me escuchará. Quizás a veces, verdad, tenemos diferentes peticiones delante de la presencia del Señor. Quizás, verdad, la situación que usted esté atravesando es diferente a otro hermano, es diferente a otra hermana, diferente a la que yo estoy atravesando, pero con todo eso nosotros debemos de saber que al mismo Dios le estamos pidiendo y Él nos va a dar, ¿verdad?, esa... Ya Él, verdad, tiene esa petición en las manos de Él y esa contestación para nuestra vida. Cuando nosotros le pedimos al Señor, verdad, cuando nosotros le clamamos a Dios con todo nuestro corazón, Él escucha nuestro clamor, Él escucha nuestra oración. Cuando nosotros verdaderamente declaramos que tenemos un Dios de poderes y que Él va a hacer el milagro en nuestra vida, cuando usted y yo, como nuestra amiga Delmira, verdad, ella dijo, le van a hacer esos exámenes a mi hija, pero yo declaro que van a salir limpio. Imagínense ustedes cuando una amiga, verdad, está declarando en el nombre de Jesús que aquello, verdad, va a salir limpio, aquellos exámenes van a salir y viene. Qué bueno es el Señor, Él se mueve a misericordia sobre la vida del ser humano y hace el milagro. Qué bueno es el Señor. Yo no sé si usted se siente agradecida con el Señor, agradecido con el Señor por el milagro que Dios ha hecho, pero no muchos son agradecidos con el Señor. Hay algunos que en el momento de la desesperación, en el momento del dolor, en el momento de la necesidad que tenemos, le clamamos a Dios. Pero cuando Dios nos hace el milagro, nos olvidamos de Él. Pero nuestra amiga se siente agradecida con el Señor por el milagro que hizo en la vida de su niña. Es que solo una madre, ¿verdad?, puede entender el sufrimiento que es estar en un hospital o en un lugar, ¿verdad?, esperando, ¿verdad?, una respuesta de parte de nuestro Dios. Pero usted y yo estamos con la confianza en nuestro Dios. ¿Por qué? Porque con nuestra voz le clamamos al Dios de poder. Con nuestra voz le pedimos al Señor por ese milagro, por esa petición. Yo no sé si usted es por enfermedad, por problema, por dificultad, porque su esposo llegue al camino del Señor, porque su familia, porque sus hijos lleguen al camino del Señor. Sigamos creyéndole, sigámosle clamando al Señor, porque Él escuchará nuestro clamor. Porque cuando nosotros le clamamos al Señor y buscamos de día, él dice al Señor, busqué en el día de mi angustia. Cuando buscamos al Señor, nosotros tenemos una recompensa, tenemos una petición contestada, porque Dios no se queda con nada. El poder de Dios es maravilloso sobre nuestra vida. Basta creer y tener fe que hay un Dios de poder que puede hacer el milagro en tu vida, que puede darle la contestación a esa petición que tiene delante de la presencia del Señor. Yo la desconozco, pero decláralo en el nombre de Jesús, que vas a obtener una respuesta. Con mi voz clamé a Dios, y cuando vamos con esa fe, que Él va a escuchar nuestra oración. Una parte es que usted tenga fe y pida oración para recibir el milagro, y lo va a recibir. Pero a veces no tenemos fe. A veces como que la fe nos falla. Y dice la palabra del Señor que sin fe es imposible agradar a Dios. ¿Cómo nos acercamos al Señor cuando vamos a orar? Nos acercamos con fe, que vamos a recibir el milagro, que vamos a recibir respuesta de parte de Dios. O vamos dudando y dice, voy a orar a ver si puedo, a ver si Dios me conteste esta petición. Debemos de irnos verdaderamente de rodillas con esa fe puesta en nuestro Dios, con esa fe puesta en que Él nos va a dar la victoria y nos va a dar contestación a lo que nosotros necesitamos en nuestra vida. Dice, alzaba al Señor, busqué en el día de mi angustia. Alzaba Él mis manos de noche sin descanso. Mi alma rehusaba consuelo. Cuando nosotros estamos atravesando un momento difícil, quizás de enfermedad, y por las noches nosotros le clamamos al Señor, levantamos nuestras manos y Él hace obras maravillosas. Han habido veces que a mí me escriben hermanas o hermanos o amigos o amistades y me dicen, ¿verdad? A veces yo ando en Usulután y yo le digo, declaremos en el nombre de Jesús que tenemos un Dios de poder y que Él va a hacer el milagro, que Él va a responder a nuestras peticiones. Y empiezo yo a clamarle al Señor en mi mente, en mi corazón, conectada a la presencia del Señor. Y yo le digo, Señor, estoy en este lugar, no me puedo ir de rodilla, no puedo arrodillarme, no puedo estar en un lugar a solas para clamarte por esta petición, pero hay una angustia en esta familia, hay una angustia, hay un dolor, hay una necesidad grande, que usted obre maravillosamente. Y hemos visto la mano de nuestro Dios moverse. Pero es que, como yo se lo he dicho siempre, no es la hermana Cenia de Larín que hace milagro, es el Dios poderoso que adoramos, y el que Él está atento a nuestro clamor. Es Él el que está siempre contestando nuestras peticiones. A Él es el que le debemos de buscar con todo nuestro corazón. Pero no le busquemos solamente cuando tenemos la necesidad de ese milagro, cuando tenemos la necesidad de que Él conteste, sino que busquémosle en todo momento.
1: En todo momento, cuando nosotros necesitemos de nuestro Dios Todopoderoso, para que Él pueda darnos esa contestación a nuestra vida. Quizá no haya recibido el milagro que le estás pidiendo al Señor. Quizá no hayas obtenido una respuesta de parte de Dios sobre lo que le estás pidiendo, pero síguele clamando, le clámale al Dios del cielo y verás que Dios te dará la respuesta. Quizá pueden pasar años, quizá pueden pasar meses, pero hay peticiones que se tardan, pero hay peticiones que no se dejan tardar, sino que inmediatamente Dios da la contestación a la vida del ser humano. Pero debemos de acercarnos con fe a la presencia del Señor. Debemos de ir con un corazón contrito y humillado ante la presencia del Señor para que Él pueda darnos las peticiones de nuestro corazón. ¿Cuántos momentos no has alzado tus manos a la presencia del Señor? Y le he dicho, Señor, aquí estoy en este momento de angustia, de dolor, de desesperación. Y Dios ha dado respuesta a tu vida. ¿Quiénes somos nosotros? ¿Quiénes éramos nosotros antes de venir al Señor? Yo no me imaginaba, hermano, lo que Dios iba a hacer en mi vida. Pero yo también pasé un momento tan difícil de enfermedad en mi vida. Y yo le pedía la sanidad al Señor en mi cuerpo. Pero algo tan precioso que Dios hizo en mi vida, que sanó mi cuerpo y también me dio la salvación, el cual luchamos día con día para poder llegar hasta la meta final. No porque seamos los mejores, no porque seamos fuertes, estamos en este lugar. Es porque la misericordia de Dios aún lo sostiene con su mano poderosa. Porque un día también yo estuve como usted clamándole al Señor por ese milagro. Porque un día también yo estuve como usted toda la noche. Era tan duro, mi amado hermano. Cuando alguien habla de insomnio, era tan dura mi vida en esos momentos. Porque yo tenía que amarrarme una toalla en mis ojos para poder dormir. Eso es tan terrible. Alguien que haya pasado por momentos de insomnio lo sabe. Pero la misericordia de Dios me alcanzó y aquí estoy, dándole la gloria y la honra a este Dios poderoso, porque Él se la merece. Hay agradecimiento en nuestros corazones cuando Dios ha hecho un milagro. Porque a mí me parece que fue ayer que Dios me dio la contestación. Y yo sigo, siento en mi corazón agradecimiento por lo que Dios ha hecho en mi vida. Yo sé que Dios es fiel y maravilloso con cada uno de nosotros. Quizás hay personas en las cuales le dicen a uno, hermana, y si usted tiene fe y sabe que Dios hace grandes milagros, usted lo siente en su corazón porque su hija no se sanó. Porque esa fue la voluntad de Dios, que ella se fuera de esta tierra físicamente, pero está en un mejor lugar donde ya no hay que luchar. Y en cambio nosotros seguimos luchando en esta tierra para poder llegar hasta el final y poder llegar hasta ese lugar tan precioso que Dios ha preparado. En la angustia le clamamos al Señor, le pedimos al Señor misericordia, pero luego se nos olvida de dónde Dios nos sacó y lo que Dios nos ha dado. No es que Dios nos saque los favores que Él hace, no, mi amado hermano. Debemos de reconocerlo nosotros, que en el momento de angustia solamente Él estuvo con nosotros y nos dio la respuesta a las peticiones de nuestro corazón, a las peticiones que salían dentro de nosotros con angustia, con dolor, con desesperación, con momentos difíciles que estábamos atravesando, en el momento de enfermedad, esperando el diagnóstico de aquellos exámenes, quizás estás esperando una respuesta. Declare como mi amiga esos exámenes limpios y dígale usted: yo los declaro limpios en el nombre de Jesús de Nazaret. Y Dios en su infinita misericordia obrará en su vida. Porque dice al Señor: busqué en el día de mi angustia. ¿Cuántos momentos de angustia no hemos vivido? Y le hemos clamado al Señor. Y hemos sentido que su mano poderosa ha estado con nosotros. ¿Cuántos momentos difíciles no los hemos ido de rodillas clamando? Pero hemos terminado llorando. Pero hemos sentido que Dios ha estado con nosotros en ese momento. Hemos sentido la presencia del Señor sobre nuestra vida, sobre nuestro cuerpo. Y hay un cambio especial que hasta dejamos de llorar. Pero Dios en su infinita misericordia extiende su mano poderosa sobre nuestra vida. Y aunque no le podamos ver, sentimos su presencia. Aunque no le podamos ver, recibimos de parte de Él lo que nosotros necesitamos y lo que le estamos pidiendo. Porque debemos de declarar con nuestra voz que tenemos un Dios de poder, un Dios que hace grandes milagros. Un Dios que no se queda con nada. Que esa petición que usted y yo ponemos delante de su presencia, Él la tiene en sus manos ya para darnos una respuesta. Pero debemos de clamarle al Señor con fe. Cuando hay un clamor con fe, cuando hay una oración con fe, Dios hace grandes milagros. Dios obra maravillosamente sobre nuestra vida y nos da esa respuesta que nosotros necesitamos. Por eso le clamamos al Señor. Por eso le pedimos, cuando el médico ha diagnosticado que ya no hay remedio para nuestro cuerpo, cuando el médico diagnostica y dice: ya no podemos hacer nada sobre este cuerpo, ya solamente un milagro de parte de Dios sobre esta vida, es allí donde Dios extiende su mano poderosa y mueve su mano preciosa sobre nuestra vida. Qué bueno es el Señor con cada uno de nosotros. Qué bueno es el Señor, porque Él nos da siempre la

Nunca olvidemos que Dios está con cada uno de nosotros. Nunca olvidemos que Dios es fiel con nosotros. Seámosle fiel nosotros para que Él nos dé. Esa respuesta que necesitamos en nuestra vida. Esa respuesta que necesitamos en nuestra vida, mi amado hermano. Dios la tiene en sus manos, la respuesta para nuestra vida. Si nosotros le clamamos y le buscamos en el día de angustia, en el día de dolor, en el día que necesitamos ese milagro en nuestra vida, Dios es misericordioso y bueno y maravilloso con nosotros y nos da la respuesta para nuestro cuerpo.

Dice el 14 del versículo 70, del capítulo 77 que hemos leído: tú eres el Dios que hace maravillas, el Dios que hace milagro, el Dios que está con cada uno de nosotros. ¿Cómo no adorarle al Señor si es el Dios que hace maravillas en nuestra vida? Que a pesar de la necesidad, a pesar de los momentos difíciles, Él está ahí.

es que Dios es poderoso. Él no se queda con nada, mi amado hermano. Yo desconozco la petición que usted está poniendo delante de la presencia del Señor. Yo desconozco su necesidad, yo desconozco esa petición de ese corazón. Pero sí conozco de un Dios poderoso que nos da la victoria. Que en el momento de angustia, en el momento de dolor, en el momento que estemos atravesando, le clamamos al Señor y recibimos el milagro de parte de nuestro Dios. Debemos de ser agradecidos con el Señor por los milagros que Él hace en nuestra vida. Que en el momento de angustia le clamamos al Señor y recibimos el milagro. Que en el momento de dolor le clamamos a Dios y recibimos el milagro. Debemos de ser agradecidos con el Señor por este regalo tan precioso que Dios nos ha dado. Que mientras los médicos los desahuciaban, mientras los médicos no querían hacer nada en nuestro cuerpo, Él extendió su mano poderosa y sanó nuestro cuerpo, y ya no hay rasgo de enfermedades porque Él nos dio la sanidad. Debemos de ser agradecidos con el Señor por todo lo que Él hace en nuestra vida. Porque nosotros le clamamos a Él y alzábamos nuestras manos de noche clamándole. Y allí es donde Dios se glorificó en nuestra vida. Ahí donde Dios tocó nuestro cuerpo y nos dio esa respuesta que nadie la podía dar, hermano, mi hermana que me escucha. Quizás podremos tener todo el dinero del mundo, pero las enfermedades no te la puede curar todo el dinero del mundo. Pero hay un Dios, un médico por excelencia, un Dios todopoderoso que puede cambiar órganos de nuestro cuerpo y nos da órganos nuevos. Ese es el Dios que adoramos, el Dios que bendecimos. Quizás los médicos los desahuciaron. Quizás los médicos no querían tocar nuestro cuerpo. Pero hubo un médico especial, maravilloso, que no nos cobró ni un centavo. Y nos dio la sanidad en nuestro cuerpo. No se siente agradecido. No se siente bendecido de parte de nuestro Dios usted. Porque yo sí me siento agradecida con el Señor por todo lo que Él ha hecho. Yo sí siento agradecimiento en mi corazón por todo lo que Él ha hecho en mi vida, en mi familia. No se siente agradecido o agradecida usted con el Señor por todo lo que Él ha hecho en su vida. Por todo lo maravilloso que ha sido Él con nosotros. Porque Él ha estado allí en los momentos de angustia, en los momentos de dolor. Él ha estado ahí y ahora tú tienes la victoria, tienes la respuesta en tus manos. Porque hablamos de los hechos poderosos del Señor. Que lo que el médico terrenal no pudo hacer, Cristo lo hizo. Que lo que el médico terrenal no te podía dar el medicamento, Él puso el medicamento y limpió tu cuerpo. No sé si usted se siente agradecido y agradecida con el Señor, pero yo sí me siento agradecida con el Señor por todo lo que Él ha hecho en mi vida.

Yo nunca voy a olvidar ese momento tan precioso que Dios hizo ese gran milagro en mi vida. Lo recuerdo tantas veces, esos tumores en mi estómago. Y yo cada día le agradezco a Dios por su bendición, por su amor, por su misericordia, por su bondad tan preciosa sobre nuestra vida. Yo nunca voy a olvidar lo que Dios ha hecho en mi vida. Nunca, nunca. Nunca voy a olvidar que en el momento de mi angustia, de dolor, de desesperación, le clamé al Señor. Y le dije, Señor, una oportunidad de vida le pido. Y Él me ha dado muchos años más de vida. Quizás a algunos se les haya olvidado el milagro que Dios ha hecho en su vida, pero a mí no se me olvida jamás lo que Él ha hecho. Quizás a usted ya se le olvidó lo que Dios hizo en su cuerpo, en su vida, esa sanidad, pero a mí no se me olvida. Y quiero explicarle un poco rápido cómo es que se le olvida, o si usted se aleja del Señor. Usted ya no le sirve al Señor. Es así como usted se olvida de lo que Dios ha hecho en su vida. Nos alejamos del camino del Señor y andamos allá como que si Dios no hizo un milagro maravilloso en nuestra vida. No es que Dios esté cobrando lo que hizo en nuestro cuerpo, en tu cuerpo, en el mío, sino que seamos agradecidos con el Señor por lo que Él ha hecho en nuestra vida. Solamente quiero decirle a los amigos que me están escuchando que Cristo les ama. Y si tienen una enfermedad en su cuerpo, Él quiere darle la sanidad, también la salvación de su alma. Sigamos adelante. Él pronto viene a levantar a su pueblo. ¿Qué será de ti, mi amigo, que has escuchado la palabra del Señor? Quiero decirte esta mañana que Cristo te ama. Vienen acontecimientos fuertes para este país, El Salvador. Y lo más hermoso es que Dios viene a levantar a su pueblo. Bendito sea el nombre del Señor.

Doy gracias a Dios por este hermoso privilegio que Dios me ha concedido poder predicar su palabra. Queremos orar por unas peticiones que nos han llegado. Padre que está en los cielos, en esta hermosa mañana venimos delante de su presencia, Señor, dándole la gracia por habernos ayudado hasta este momento. Le vengo pidiendo, Señor, por la vida de nuestra amiga Delmira. Sea usted bendiciendo, Señor, la vida de nuestra amiga Delmira, Señor, la vida de su niña, Padre, la depositamos en sus manos. La vida de su compañero de vida, Señor, ayúdelo, Padre. Glorifíquese en su vida, mi Dios amado. Yo sé que para usted no hay nada imposible. Yo sé que usted puede tocar esos corazones, Señor, y puedan servirle a usted, Dios mío. Por la vida de Osmel, Señor, la vida de Yesenia, la vida de las niñas, Dios mío. Bendiga esta familia en una manera especial, Señor amado, por la vida de mi hermana Marina, de Romeo, de Gerson, Señor. Derrame bendiciones sobre esta familia, por la vida, Señor, de Herbert, Dios mío, por la vida de su familia también, Señor. Por la vida de Julia, Señor, de Raúl, por la vida, Señor, de Vilma. Bendiga esta familia en una manera especial, Señor. Le pedimos por la audiencia, por medio de la radio, Señor, que no pudieron reportarse, pero ahí están en sintonía. En esta hermosa mañana, Señor, yo vengo poniendo delante de su presencia, Señor, esta joven Mari, Dios mío. Yo desconozco la situación que pueda estar atravesando en ese hospital. Pero sí, Señor, sé que usted puede llegar con poder y gloria tocando ese cuerpo desde la coronilla y la cabeza hasta la planta de los pies. Glorifíquese en gran manera, mi Dios amado, extienda su mano poderosa, llena de misericordia. Ayude la vida, Señor, de esta mujer, Dios mío, consuele, Padre. Fortalezca esa vida ahí donde se encuentra en ese hospital, Señor. Yo desconozco la enfermedad. Yo desconozco esa enfermedad o ese tormento en ese cuerpo. Pero sí declaro en su nombre que todo dolor se va por el poder de su palabra. Le pido, Señor, por mi hermana Ana, perdomo, por mi hermana Marta, perdomo, por toda esa familia en una manera especial, Señor. Glorifíquese en gran manera, Señor, en la vida de mi hermano Freddy, Padre, en la vida de mi hermana Esmeralda Ruiz, Señor, en la vida de mi hermano Ezequiel Cheve, Dios mío, en la vida de Manuel. Le pido, Señor, por mi hermana Celina González, por toda su familia, en una manera especial, Señor, glorifíquese. Glorifíquese la familia Celina, de la familia hermana Celina González, Señor. La amiga Julia Portillo, la vida de su niño, Dios mío. La vida de nuestro hermano Wilton, hasta allá Colombia, toda su familia, en una manera especial, mi Dios amado. Por Zenia Guevara, Señor, por esa pronta recuperación de cirugía, Dios mío. Cicatrice con su poder, Señor amado. Por la amiga Marina Larín, Señor, por pronta recuperación de operación, Señor, glorifíquese la vida de esta joven, Padre. Yo sé que para usted no hay nada imposible. Por la hermana Jesús Martina, Señor, por sanidad y por esa fortaleza sobre su vida, Dios mío, en una manera especial, mi Dios amado. Glorifíquese en

pedimos, Señor, la audiencia por medio de la radio. Audiencia, Señor, ahí donde se encuentra por medio de la radio. Yo desconozco, Señor, esa petición. Yo desconozco, Dios mío. Ahí donde se encuentra, Señor, por medio, Dios mío, de la radio. Quisieron escribir, Señor, pero no pudieron, Dios mío poderoso. Pero ahí está su gloria, ahí está su presencia, Señor, en una manera especial. Por la audiencia, por medio de la radio, Señor, sea usted bendiciéndole en gran manera. Si hay una necesidad, Señor, si hay enfermedad, si hay dificultad, Dios mío, lleve su mano poderosa sobre esa vida.

Derrame bendiciones, Señor, sobre su pueblo, sobre todos aquellos que están escuchando, Señor, que son fieles oyentes, pero no pudieron, Dios mío, mandar ese mensaje o esa llamada. Pero ahí está su poder, Señor, sobre su

Gracias, Señor, por su misericordia, por su bondad, porque su mano poderosa, Señor, ha estado ahí, Dios mío. Yo sé que para usted no hay nada imposible, Señor. Tenga misericordia sobre todos aquellos, Dios mío, que se encuentran mal de salud. Sobre aquellos, Señor, que están viviendo un momento difícil, Señor, de enfermedad. En diferentes situaciones, Señor, extienda su mano poderosa. Yo sé que para usted no hay nada imposible, Señor. Glorifíquese en gran manera sobre la vida de cada hombre, de cada mujer que está necesitando un milagro de parte suya, mi Dios amado. Ahí donde se encuentra, Señor, la vida de este joven, Dios mío. Yo sé que para usted no hay nada imposible, Señor. Glorifíquese en su vida, Dios mío. En la vida de Julio, Señor, ayude la vida de este varón, Dios mío. Llegue con poder y gloria ahí donde se encuentra en ese hospital, Señor amado. Ayúdelo, Señor, glorifíquese, fortalezca la vida de su madre y de sus hermanos, Señor. Administre ese cuerpo, que no sea como el médico terrenal dice, sino como usted, Dios mío. Ayúdela, Señor. Ayúdela, Padre. Ayude a su madre, Dios mío, en una manera especial. Yo sé que para usted no hay nada imposible, Señor. Su poder y su misericordia se extiende, Dios mío. Yo sé que usted es fiel, Señor, en su infinita misericordia. Lléveme con bien hasta mi hogar, Señor. Mi familia está en sus manos. Glorifíquese en gran manera, Dios mío, poderoso en la vida de mis hijos. Guárdemelo, Señor. Yo los cubro con su sangre preciosa. Cubro mi vida, Señor. Gracias, Jesús de Nazaret. Amén y amén. Damos gracias al Señor por este hermoso privilegio, el cual Dios nos ha concedido poder haber estado en cabina de radio. Gracias a nuestro Dios, ¿verdad? Para el día jueves no tenemos patrocinio. Si usted desea patrocinarnos, escriba a la radio o escríbanos personalmente y Dios le multiplicará, ¿verdad?, esa bendición que usted envía para la radio. Nos ha sido un verdadero privilegio saludarle.

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4: Vivimos tiempos de angustia, tiempos de dolor y pánico, tiempos de violencia y maldad. Pero asimismo, la gracia del Señor Jesús sobreabunda para con cada uno de nosotros. No desmayemos y permanezcamos firmes, porque la venida del Señor está cerca. Está cerca.

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Ya son las 10 de la mañana con 9 minutos y vamos a gozarnos a través de las bendecidas alabanzas de cuerdas. Hemos iniciado este espacio escuchando al dúo Hernández, la alabanza En las bodas yo estaré, y también en este momento La rosa de Sarón. También usted puede solicitar su alabanza de cuerditas que desee escuchar. Con mucho gusto vamos a estar complaciendo, saludando a nuestros fieles oyentes de radio que están en sintonía, ya sea en la ciudad de Juguapa, sus cantones, barrios, colonias o caseríos. A nuestros oyentes que nos brindan la sintonía desde Nueva Guadalupe, Chinameca, San Buenaventura, San Cristóbal,

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1: El Ministerio Castillo nos interpretaba la alabanza Cuando Hablas Tú. Tenemos mensajitos y queremos compartir con nuestros oyentes esta alabanza que nos han solicitado. Es de Simiente Escogida, vamos a programarla. A continuación se titula Sáname.

10 de la mañana más 35 minutos, nos estamos gozando en este espacio a las 11 a.m. Le invitamos para que pueda estar en sintonía de el programa radial El Poder de la Oración. Vamos a escuchar este siguiente tema, el diluvio de los triunfadores con Cristo.

Escuchando el tema de los voceros de Cristo, Espíritu Santo, ya son las 10 de la mañana más 47 minutos. A las 11 a.m. sintonice el programa radial El Poder de la Oración, conducido por la hermana Tuana Yanes, y a las 12 del mediodía vamos a estarle presentando un espacio radial.

Bueno, ya estamos finalizando el espacio de himnos de cuerda. Nos hemos gozado a través de esta hora de alabanzas de cuerditas, invitándole para que pueda seguir en nuestra sintonía, porque en breves minutos vamos

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Consumado es. El sacrificio por el pecado fue consumado. Sus indecibles sufrimientos terminaron. El príncipe de este mundo fue derrotado. Las obras del Padre estaban consumadas. El juicio de Dios había pasado. Las profecías se habían cumplido. Su obra de salvación estaba consumada. Y el camino al cielo está abierto.

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Nadie conoce las cosas y las necesidades con tanta profundidad como el Espíritu Santo de Dios. Mire, hermanito, deje que la palabra hoy opere de una manera especial en su vida. Traemos una palabra poderosa de parte de Dios para compartir con todos ustedes. Deje que el Espíritu Santo toque su corazón. No se resista a la palabra, no se resista. Deje que la palabra lo edifique, que la palabra lo cambie, que la palabra lo regenere. La palabra bendita de Dios tiene ese poder. Que Dios te bendiga. Quizás no sabes qué hacer en la vida, no tienes una respuesta clara para tu vida. Solo presta atención a la voz de Dios a través de su palabra y te vas a dar cuenta que Dios tiene una salida. En este día vamos a hablar bajo un tema poderosísimo. El tema que le voy a dar a este mensaje es el siguiente: esfuérzate y sé valiente. Atento a la palabra. El tema es: esfuérzate y sé valiente. Escucha bien lo que te voy a decir, hermano, hermanita. Aquí no hay cabida para la cobardía. En este camino hay que ser valiente. Porque aquí va a haber oposición, va a haber lucha. El enemigo va a pelear fuertemente para que no le sirvas a Dios. El diablo detesta ver un hombre y una mujer ardiendo en el poder del Espíritu. El diablo aborrece una persona viviendo en santidad. La aborrece. Él no está contento al verte en la iglesia adorando a Dios. Yo lo he dicho muchas veces. Satanás deseara vernos en la barra, en la discoteca, tirados en la calle, muriéndonos por el alcoholismo, las drogas. Él disfruta verte atado, verte vacío. Él disfruta cuando te ve que estás desanimado y que ya no quieres venir a la iglesia y que te quieres ir del camino de Dios sin darte cuenta el valor que tiene estar en este camino. Quiero invitarte que por favor abras las escrituras en el libro de Josué, capítulo 1. Bendita palabra esta. Es una bendita palabra. Repito, Josué capítulo 1. Todos, ahí en tu casita, prueba todo lo que te van a predicar y enseñar que esté en la Biblia. Ya no es tiempo de estar tragando cuentos baratos, chistes. No. El tiempo se nos acaba, hay que aprovecharlo al máximo. Y hay que probar lo que es de Dios y lo que no es de Dios. Lo que está en la Biblia y lo que no está en la Biblia. No se le dice amén a todo. A todo predicador exígele que te hable con la Biblia. Que te predique la Biblia. Que te enseñe la Biblia. Josué capítulo 1. La Biblia habla en el primer versículo, honrando al Padre, al Hijo y al Espíritu Santo. Aconteció después de la muerte de Moisés, siervo de Jehová. Escuche bien esto. Mire lo que está pasando. Porque yo le voy a decir algo. Los hombres de Dios aquí estamos por temporadas. No somos eternos aquí en la tierra. Pero de una cosa yo le voy a decir. Dios siempre tiene hombres preparados. Siempre habrá un Josué. Porque la obra de Dios no está obsoleta. Está bajo el cuidado bendito de Dios. La iglesia está bajo el cuidado de Dios. Por eso es que todo siervo de Dios
sirvámosle a Dios con humildad y aprovechemos la oportunidad que Dios nos ha dado. No desaproveches el momento que Dios te ha dado para que le sirvas y des lo mejor de ti. Aquí estamos hablando de uno de los hombres más grandes de la palabra de Dios, Moisés. Aconteció después de la muerte de Moisés, siervo de Jehová. Moisés había muerto. Y dice la Biblia que Jehová habló a Josué, hijo de Nun, servidor de Moisés, diciendo: me encantan esas palabras. Deja de andar buscando cargos. Deja de andar dividiendo iglesias. Espera el tiempo de Dios. No corras. No tengas celos ministeriales. No desees que tu pastor se envejezca para tomar el lugar de él. No. Los tiempos de Dios son perfectos. ¿Sabe a qué se había dedicado Josué? A ser un servidor de Moisés. Dios lo estaba preparando. ¿Por qué no llamó Dios a otro? ¿Por qué no llamó un levita? ¿Por qué no llamó un sacerdote? ¿Por qué llamó a Josué? Porque Josué aprendió que donde estaba su líder, ahí estaba Josué. Josué aprendió lo que se le llama fidelidad, integridad. Josué tenía un corazón puro, limpio. Y hay gente que están sentados en las sillas de las iglesias, pero tienen el corazón dañado. Están deseando el puesto de su pastor, el puesto de otro líder. Dedícate a servir. Dedícate a servir a Dios. Y Dios se encargará de que en su tiempo te va a poner en el lugar que Él quiere. Aprende de este ejemplo. Pero quiero que hoy nos vayamos al verso 5. Esta es palabra de Dios. Escúchalo. Nadie, le dijo Dios. Esta es promesa de Dios. Siervo de Dios que te ha llamado. Escucha. Tú que has llegado al ministerio en la perfecta voluntad de Dios, guiado por Dios y llamado por Dios. Escúchame. Lo que dice aquí en este pasaje: nadie te podrá hacer frente. Porque era superhombre. Porque era súper espiritual. Era porque Dios estaba con él. Con el que está Dios, no hay diablo que lo derrote. No hay brujo que lo detenga. No hay nadie que lo destruya. ¿Y sabe qué le dijo Dios a Josué? Nadie te podrá hacer frente. En todos los días de tu vida, si Dios está contigo, no te preocupes, que esta batalla la pelea Dios. Tu batalla la está peleando Dios. Dios está peleando por tu familia. Dios está peleando por tu ministerio. Dios está peleando por la iglesia. No pelees con nadie. No discutas con nadie. Que mientras Dios esté contigo, nadie te podrá hacer frente todos los días de tu vida. Y el que se meta contigo, se mete con Dios. Porque esto no es mío, esto es de Dios.
Y oiga lo que Dios le dice a Josué: como estuve con Moisés, estaré contigo. No te dejaré, ni te desampararé. Eso es el Dios bendito. Ese es el Dios de la iglesia. Ese es el Dios verdadero. Este no es un Dios que te llama y te deja abandonado. No. Él está contigo en las lágrimas, en la prueba, en la lucha, en la batalla. Cuando se levante el diablo, cuando se levanten los brujos, los santeros, allí estará Dios. Bendito sea su nombre. Aleluya. Siéntelo ahí en tu casa. Siéntelo. Porque yo sé que Dios está ahí. El diablo te ha hecho creer que Dios no está contigo, que nadie te ama, que estás solo en la vida, que estás luchando y nadie está contigo. Mentira de Satanás. Dios dice: nadie te podrá hacer frente en todos los días de tu vida. Como estuve, le dijo, con Moisés, estaré contigo. No te dejaré, ni te desampararé. Wow, aleluya. Oh, bendito Dios. ¿Cómo se siente usted que me escucha en este momento? Que Dios te diga: no te dejaré, que se vaya el que quiera. El que quiera traicionar, que traicione. Si todos se quieren ir, que se vayan. Pero que no se vaya Dios. Aleluya, porque con Dios somos mayoría. Si tienes a Dios, lo tienes todo. Aleluya. Dios te dice hoy a ti que me escuchas a través de radio, tú que estás bañado en lágrimas, tú que ya no aguantas la carga, las pruebas, las luchas del ministerio, tú que sientes que las fuerzas te han abandonado, tú que te sientes desanimado, escúchame lo que Dios te dice hoy a través de su palabra: yo estaré contigo. Yo estaré contigo, no te dejaré. Esta es palabra de Dios. Hay gente que me está escuchando que necesita recibir esta palabra directamente de Dios para ti. Él te dice hoy: escúchame, yo estaré contigo, no te dejaré, ni te desampararé. Suelta ese miedo que tienes. Yo sé que el diablo te está mandando dardos a la mente. El diablo te está borbandeando, haciéndote sentir que no vales nada, que estás solo, porque todo el mundo te dio la espalda. Todos se fueron. Hay pastores que están llorando amargamente, porque cobardemente hay cantidades de cristianos hoy que son cobardes en este camino. Que en la primera prueba se van de la iglesia. Abandonan los caminos sagrados del evangelio. Pero bendito sea Dios, que cuando Dios llamó a Josué, le dijo: yo estaré contigo. Y hoy no se lo dice solo a Josué, te lo dice a ti también. A ti, pastor, predicador, maestro de la palabra, líder, líder de jóvenes, líder de caballeros, de damas, presidentes de sociedades, músicos, adoradores. Dios te dice hoy a través de su palabra: yo estaré contigo. Aleluya. Nunca te dejaré y nunca te desampararé. Aleluya. Nunca. Dios no es como los hombres. Lo que promete lo cumple. Lo que está en esta palabra es una verdad. Tome esa palabra. Deje de estar oyendo las voces negativas del enemigo. Deje de estar escuchando esa voz que te susurra en la mente, que te desanima, que te desalienta, porque no estás viendo resultado. Recuerda que este camino es por fe. Es pues la fe, la certeza de lo que se espera, la convicción de lo que no se ve. No lo veo, pero lo creo. Y creo lo que Dios dice en su palabra. Está
estaré contigo. Wow, Dios bendito. No sé lo que tú sientes en este momento, que Dios te diga, estaré contigo. Y que luego le agregue, no te dejaré, ni te desampararé. Que no te he dado cuenta que a pesar de todas las batallas que estás llevando, has comido todos los días. Y que de alguna manera Dios siempre te ha proveído. Y que cuando parece que todas las puertas están cerradas, Dios siempre tiene una puerta abierta para ti. No es porque nosotros seamos mejores que otros, ni porque seamos más listos. Es que le servimos al Dios verdadero, que no está colgado en un madero, ni está en un cuadro. Está entronado en el corazón de todos los verdaderos cristianos, de aquellos que le abrimos la puerta de nuestra vida al Cristo de la gloria. Aleluya, bendito sea Dios, santo su nombre en esta hora. Aleluya, poderoso el nombre de Jesús. Acompáñeme en esta palabra porque esto está glorioso. Josué capítulo 1, verso 6. Escuche, porque aquí hay dos palabras. ¿Dónde está tu victoria en este glorioso camino? Verso 6 dice, esfuérzate. Ese es el grave problema de los cristianos, que todo lo quieren regalado, todo lo quieren fácil, todo quiere que se lo den. Ellos no quieren hacer nada, quieren llegar al culto, sentarse en la iglesia, en el templo y esperar que el predicador venga con una unción gloriosa y lo llene. Pero ellos no van al altar a orar, a llorar, a gemir. Ellos nunca presentan un ayuno. Ellos nunca escudriñan las escrituras. Ellos nunca sacan tiempo de calidad para estar con el Señor. Ellos nunca se encierran en su recámara secreta. Hoy vengo a desarmarte esa mala manera de vivir como cristiano. Eso no es cristianismo. Esta palabra es clave para la victoria de un cristiano verdadero. Si quieres salir de esa tibieza espiritual, de esa frialdad en que has vivido, de esa apatía, de ese montón de ataduras que por cualquier cosa te enojas. Y usted sabe de lo que estoy hablando. Hay gente que no tiene control de su carácter. Viven peleando como perritos y gatos en la casa. Peleando la esposa con el esposo con la esposa, con los hijos. Discusiones por todas partes. ¿A qué se debe todo eso? A que no hay un esfuerzo por buscar a Dios genuinamente. Ahí está entronado el diablo. Hermanito de mi alma, escúcheme por favor. Porque esta palabra es clave. Esfuérzate. Recibe esa palabra. No estés esperando que te lo den todo. No estés esperando que todo el mundo esté orando por ti y tú nunca oras. Esfuérzate. Levántate. Sal de ese desánimo. No seas cobarde. En este camino no se puede ser cobarde. Si algo necesita la iglesia, es gente forzada. Gente que pague el precio. Ya Cristo pagó el precio por nuestros pecados.
nos entregó la salvación como un regalo.

Porque las iglesias están repletas de gente vaga, haragana, irresponsable, que no hacen nada. Llegan a los templos y son como esos pajaritos recién nacidos que solo abren el piquito para que les den comida. Y ellos no hacen nada. Y ellos sin orar, sin ayunar, y quieren que se ore para que sientan la presencia de Dios. Por eso es que has vivido un cristianismo solo de toques, de toquecitos. Una lloradita hoy, otra lloradita de aquí a un mes. Y ahí estoy, ahí hermano, hoy me siento feliz, hoy sí me siento contento.

¿Y sabes cuál es la otra palabrita? Y sé valiente. Aquí se necesita valentía. Valentía. No cobardía, valentía. Que aunque te critiquen, sigue adelante. Aunque te miren mal, sigue adelante. Aunque nadie te dé respaldo, sigue adelante. Aunque nadie te ame, no te detengas. Sé valiente. Hay gente que con una miradita se va de la iglesia. Porque alguien habló mal de ellos, se van de la iglesia. Dios te dice hoy a ti, esfuérzate y sé valiente. Jesucristo dijo, en el mundo tendréis aflicción, pero confiad, yo he vencido al mundo. Se necesita valentía para muchas cosas en este camino. Se necesita valentía para reconocer que hay descuido espiritual. Se necesita valentía para reconocer cuando uno anda mal. Hay que ser valiente para lo bueno, no para lo malo, para lo bueno, para hacer la voluntad de Dios. Allí en esas dos palabras está la victoria de muchos de ustedes que ya no sienten nada, que están fríos, que están apagados, que viven una vida indiferente, que por cualquier cosa están ya todos temerosos y ya no quieren seguir adelante. La Biblia dice, 7 veces cae el justo y 7 veces lo levantará Jehová. Bendito sea Dios. Cuando David fue confrontado por el profeta Natán y reconoció su pecado en 2 Samuel capítulo 12, ese hombre se fue delante de la presencia de Dios y escribió el Salmo 51. Uno de los salmos más benditos y preciosos que hay en la Biblia. Nunca dijo David, pequé por culpa de Betsabé, pequé porque fulano. No, contra ti, le dijo, contra ti, solo contra ti he pecado. Nunca culpó a nadie. Eso es valentía. Eso es valentía cuando nos equivocamos y reconocemos nuestro error. Por eso en ese salmo decía David, en el Salmo 51, verso 6, he aquí, le dijo a Dios, que tú amas la verdad en lo más íntimo y en lo secreto me has hecho comprender sabiduría. Le dijo, no quites de mí tu Santo Espíritu. Límpiame más y más de mi maldad, le dijo. Mire, hermano, si usted piensa ser cristiano y servir a Dios de veras, usted va a necesitar estas dos palabritas: esforzarse y ser valiente. Aquí no se puede caminar si usted es cobarde. Si usted es un lloroncito de que por cualquier cosa está desanimado, por cualquier cosa ya no quiere venir, usted no va a aguantar en este camino. Aquí se necesita la valentía, porque aquí te van a hacer, mira, si en el mundo sufriste, aquí vas a llorar. ¿Usted cree que es fácil luchar contra las potestades demoníacas, contra las huestes de maldad de las regiones celestes, contra potestades que se oponen a la iglesia, que están luchando para que tú no le sirvas a Dios, para que te apartes de los caminos de Dios? Por eso te digo, iglesia bendita, Dios tiene razón cuando nos habla en su palabra, y le habló a Josué, pero hoy esa palabra es para nosotros. Esfuérzate y sé valiente, le dijo. Porque tú repartirás a este pueblo por heredad la tierra de la cual juré a sus padres que la daría a ellos. Esta encomienda no se le podía dar a un llorón.
Esta encomienda no se le podía dar a un cobarde. Esta encomienda solo se podía confiar en un valiente y en una persona esforzada que no esté esperando que todo el mundo le haga los favores, que se mueve. Y esto no solamente es para la iglesia, hermano, esto es para muchos de los que están predicando la palabra, para muchos pastores, evangelistas, maestros de la palabra, que son buenos para decirle a otros que oren, pero ellos nunca oran. Son buenos para demandarle a otros que anden en santidad, pero ellos nunca viven en santidad. Son buenos para demandar obediencia cuando ellos son rebeldes delante de la presencia de Dios. Y lo voy a decir, lo tengo que decir, porque esto es una verdad. Muchas veces le demandamos al pueblo lo que nosotros no tocamos ni con un dedo, como dijo Jesucristo. Aprende a predicar con tu ejemplo. Aprende a inspirar a los demás con tu propia vida. Nunca vivas predicando lo que no vives. Vive lo que predicas, siervo de Dios. Vive lo que predicas. Cuando una persona predica esta palabra y no vive lo que predica, pierde autoridad, pierde respaldo de Dios. Porque Dios no va a respaldar un mentiroso que esté en un púlpito. No. Dios está comprometido con los que viven la palabra. Él lo dijo en Apocalipsis: por cuanto ha guardado la palabra de mi paciencia, yo también te guardaré de la hora de la prueba que ha de venir sobre el mundo entero. Dios está comprometido con ese pueblo valiente que me está escuchando en este momento, con esa iglesia bendita que, a pesar de las luchas y las batallas que se están viviendo en estos últimos años, todavía hay un pueblo que adora a Dios en espíritu y en verdad. Todavía hay una iglesia que no cambia la sana doctrina. Que el Señor reprenda al diablo, porque la mayoría de las iglesias se han mundanalizado, se han vuelto extremadamente liberales, han dejado entrar el mundo, el pecado, la carnalidad, las vanidades y toda esa clase de aberraciones delante de la presencia de Dios. Las iglesias ya no parecen iglesias, ya más parecen clubes sociales. No te engañes, agarra este libro. Agarra la palabra de Dios para que nadie te engañe. Iglesia bendita de Jesucristo. Y recuerda que Dios no va a poner compromiso en gente que no tiene un compromiso con Él. Josué era un hombre esforzado y valiente. De esos hombres y esas mujeres son las que Dios está llamando para estos últimos tiempos. Necesitamos que se levanten los Josué de nuestros días. Necesitamos que se levante una iglesia que esté dispuesta a esforzarse y a ser valiente de verdad. Demasiados cobardes en las iglesias hoy. Son cantidades que usted los mira allá en el mundo ahora, cometiendo pecado, cometiendo aberraciones delante de la presencia de Dios, negando el nombre de Jesucristo, el que un día proclamaron que amaban. Son cientos de personas que, cuando usted les pregunta en la calle que si quieren aceptar a Cristo, lo primero que le dicen: yo era predicador, yo era pastor, yo fui cristiano, yo nací en el Evangelio. Qué triste, qué triste. Necesitamos que se levante la iglesia de Cristo, pero no una iglesia cualquiera. Se necesita una iglesia esforzada y valiente. Deje esa niñería cristiana, deje esa carnalidad. Levántate para la gloria de Dios. Deja de estar poniendo excusas baratas. Deja de estar diciendo que tú no puedes. Es tiempo de levantarse ya. El diablo no está desperdiciando su tiempo. El diablo está haciendo estragos dentro de la iglesia. Está haciéndole daño a la iglesia, porque se necesitan cristianos esforzados y valientes. Si queremos un avivamiento, tenemos que forzarlos. Levantarnos de madrugada a orar, a toda hora, como dijo el apóstol Pablo en la primera carta a los Tesalonicenses, capítulo 5, verso 17. Orad sin cesar. Esos textos no están allí simplemente para memorizarlos o para exhibir que sabemos Biblia. No, están para practicarlos, para vivirlos.
Eso es lo que necesita.

Por eso es que usted ya no ve nuevos llamados. Ya casi no ve hombres ardiendo en los altares. Ya no ve iglesias donde usted entra y se sienta la presencia de Dios. Porque ahora, hermano, los cristianos llegan al templo a sentarse como que si fueran amigos, y el altar vacío. Nadie se acerca a orar. Nadie. Los altares están desiertos. ¿Dónde están los que se van a esforzar y ser valiente? Porque la carne se opone al espíritu y el espíritu se opone a la carne, y ambos luchan entre sí para que no hagamos la voluntad de Dios. Bendito sea el nombre de Jesucristo. No es este. Mira, hermano, escuche lo que voy a decir. Porque hay cientos de personas y cristianos que dicen: hermano, yo lo voy a hacer hasta que sienta. Hasta que yo sienta algo, dicen a los amigos también. Yo voy a aceptar a Cristo. Hasta que yo sienta orar, voy a orar. Mira, si vives la vida cristiana de esa manera, te vas a perder. Porque esta carne es más mala que el diablo. Esta naturaleza pecaminosa, no creas tú que te va a decir: vete a orar. No. Te va a decir: acuéstate a dormir, ponte a ver televisión, ponte a ver el celular, entra en la computadora. Eso es lo que te va a decir la carne. Nunca te va a llevar a orar. ¿Sabes qué es lo que tú necesitas? Esforzarte y ser valiente. Agarra esa carne y dile: mañana estoy en ayuno. Mañana me levanto temprano a orar, a clamar delante de Dios.

Aleluya. Hay poder en el nombre de Jesús. Sigamos al verso 7. Esto es poderoso. Vuelve Dios. O sea, ¿por qué Dios le repite a Josué tanto esta palabra? Porque es extremadamente importante en el camino de Dios. Mire, se lo repito. Si usted es un cristiano de silla y usted es un cristiano solo espectador y que llega a los templos a estar sentado viendo que todos oran, que todos alaban y usted como momia ahí. Yo vengo a decirle hoy, usted está muerto espiritualmente. Usted nunca va a ver la gloria de Dios. Usted nunca será lleno del Espíritu Santo. Usted nunca tendrá el bautismo del Espíritu Santo. Usted nunca será usado por Dios. Usted nunca llegará a estar en un ministerio. Porque allá en el cielo no se equivocan. Olvídese de las vocaciones que usted tenga, que yo tengo títulos, que yo tengo doctorados. En este camino no valen los doctorados. Gloria a Dios si usted los tiene y ojalá los tenga.

se vuelve una realidad en la vida nuestra. Dios le dice, solamente, mire cómo le dice Dios a Josué, solamente, como diciéndole, mira, lo único que tienes que hacer, solamente, esfuérzate. Y ya no le dice sé valiente, y sé muy valiente. Y mire cómo le agrega a Dios, sé muy valiente, porque si era cobarde, no iba a llegar ni al río Jordán. Bendito Dios, si era cobarde, no pasaban del Jordán. No pasaban. Es que aquí, hermanito, si usted no está dispuesto a pagar el precio, usted solo va a estar viendo que otros ven la gloria de Dios. Usted solo va a ver que Dios usa aquel, que Dios usa aquel, que aquel está lleno del Espíritu Santo, que aquel está hablando en lengua, que aquel está profetizando, que aquel, aleluya, está viendo visiones, que Dios está levantándolo con gran unción aquel predicador. Pero usted solamente le toca ver, porque usted no quiere forzarse y ser muy valiente. Siéntate a la mesa que hoy vas a comer bien en esta hora. Vas a comer palabra de Dios. Aquí no te vamos a engañar. Aquí no te vamos a predicar un evangelio. Aquí no le pasamos paño tibio a nadie. Imasuta kimai. Aquí no te vamos a decir, es que Dios te ama. Y aunque seas un rebelde, y aunque no ores, y aunque no ayunes, Dios te ama y te va a usar. No, Señor. Este camino es serio y hay que predicarlo con seriedad. Pague el precio. Demuestre que usted ama a Dios más que a su propia vida. Solamente, le dijo Dios, esfuérzate y sé muy valiente, extremadamente valiente. Cuando venga el desánimo, levántese y dígale a ese demonio de desánimo, aquí a mí no me vas a detener, a mí no me vas a dejar en la casa viendo televisión y habiendo un culto en mi iglesia. Yo no me voy a detener. Aunque se levante el brujo, el santero, el diablo, los hechiceros, quien se levante. Dios me ha dicho, solamente fuérzate y sé muy valiente. Eso te dice Dios hoy en este día. Eso te dice Dios, iglesia bendita de Jesucristo. Hay cientos de ustedes que hace tiempo dejaron de orar, dejaron la palabra, dejaron de ayunar, dejaron de congregarse, dejaron de consagrarse a Dios, dejaron de vivir una vida de fidelidad, una vida de entrega total. Dios te está llamando. Dios tiene que levantar un pueblo hoy en estos tiempos. No cobardes, aquí no hay cabida para la cobardía. Solamente esfuérzate, iglesia. Esfuérzate y sé muy valiente. Y despreocúpate que el resto lo hace Dios. Despreocúpate. Dios ya hizo la parte de él. Ahora hagamos la nuestra. Dios no va a hacer la tuya. La gente piensa que este camino es que se compre las palomitas y estar viendo ahí como si va a ir a ver un show. No, Señor. No, no, no, no, no, no. Si queremos un avivamiento en la iglesia, va a haber que forzarnos y ser valientes. Tire esa cobardía, esa llorazón que tiene. Hágalo a un lado. Tenga carácter. No sea cobarde. Que este Dios es bendito por los siglos de los siglos. Mi alma te alaba, Jesús. Solamente le dijo, esfuérzate y sé muy valiente. Escuche lo que dice, escuche, porque esto me interesa a mí. Para cuidar de hacer conforme a toda la ley que mi siervo Moisés te mandó. ¿Sabes para qué se necesita valentía en este camino? No para gritar,
no para pelear con otros, no para estar debatiendo en las redes sociales. Hermano, eso pone en vergüenza el evangelio. Los inconversos no se convierten así, hombre. Yo veo tanto predicador debatiendo. ¿En qué edifica eso a un alma que no conoce a Dios? ¿En qué le edifica usted estar debatiendo con un mormón, con un católico, con un musulmán, con una de esto, de allá, del otro? Predique el evangelio, predique la palabra, usted predíquela, el resto lo hace Dios. Por eso es que se burlan del evangelio. Si quiere hablar de esos temas, hágalo aparte. Búsquese una aula, invite unos cuantos y enséñele la palabra y dígale: mire, hay un tema que ustedes quieran discutir que no lo entienden, vamos para allá. Pero esto, allá hay cientos de personas que no conocen a Dios y que cuando nos ven en esa condición, lo único que dice: por eso no me hago evangélico. Porque nos ven peleando. Ellos no entienden, el diablo se encarga de hacerle más daño a esas vidas. Hablemos para edificación. Edifiquemos. Aleluya. Fíjese para qué se necesita la valentía. Para qué se necesita el esfuerzo y ser muy valiente. ¿Sabe para qué? Para vivir esta palabra. No para discutir con nadie, para vivir la palabra. Aquí se lo dice Dios a Josué: ve, solamente fuérzate y sé muy valiente, le dijo, para cuidar, que es lo que hemos descuidado nosotros, es lo que hemos dejado de hacer. Iglesias que fueron fundadas por hombres santos de Dios. Concilios que fueron fundados por hombres que oraban, por hombres de santidad, por hombres que, óigame esto, que predicaban y practicaban la santidad. Hombres como Gigi Gávila, como Luis M. Ortiz y muchos más. Pastores como el pastor Arnaldo Torres, que fundaron iglesias y predicaron la palabra tal como estaba escrita. Hombres de Dios como Pablo, como Pedro, como Esteban, como Felipe, como Aquilas y Priscila. Esos son los que se necesitan. Pero para vivir esta palabra se necesita ser esforzado y muy valiente. Porque para ser cristiano de verdad se necesita valentía. Se necesita valentía para dejar el adulterio, para dejar la fornicación, para dejar el chisme en la iglesia, para dejar las contiendas, las envidias, los pleitos. Se necesita valentía para pedir perdón cuando ofendimos a otro. Porque nada de esto se está predicando en la iglesia hoy. Hay un montón de gente herida, ofendida. Y por eso el Espíritu de Dios no se mueve en la iglesia. Porque los hermanos están peleados. Hay demonios de ira que se están moviendo. ¿Dónde están los esforzados y que van a ser muy valientes para tomar ese teléfono y decirle: hermano, perdóname? Porque yo le voy a decir algo. Escuche lo que voy a decir. Uno sabe cuando ha ofendido a otro. Uno lo sabe. Uno sabe cuando uno dice cosas que han ofendido a Dios y han ofendido a su prójimo. Porque con estos aparatitos somos bien sueltos de lengua. Decimos de todo. Pero somos cobardes cuando tenemos que pedir perdón porque nos equivocamos.
Yo hoy vengo a decirte que para pedir perdón cuando uno se equivoca se necesita valentía. Y de eso es lo que Pablo, le está hablando Dios a Josué aquí en esta palabra. Y hoy se le está hablando a usted y a mí. ¿Sabe para qué se necesita el esfuerzo y ser muy valiente? Te lo repito, para vivir esta bendita palabra. Ser carnal no cuesta. Ser chismoso no cuesta. Ser un vago en la iglesia, eso no cuesta. Ser un religioso con Biblia, eso no cuesta. Ser cristiano verdadero, se necesita esfuerzo y valentía de verdad. ¿Esto no es fácil? ¿Quién le ha dicho que es fácil? Escuche lo que dijo Jesucristo. Lucas capítulo 9, verso 23. Y decía a todos, así dice la palabra: si alguno quiere venir en pos de mí, aquí viene lo difícil, niéguese a sí mismo. Niéguese a sí mismo. Tome su cruz y sígame. ¿Dónde están los que van a oír esa voz? ¿Sabes cómo lo puedes lograr? Siendo valiente. No cobarde. Suelte ese pecado que estás cometiendo. Sé valiente. Tú sabes que hace tiempo Dios te está llamando. ¿Quieres venir en pos de Cristo? Niégate a ti mismo. Niégate a esos deseos de la carne, a esos deseos de los ojos, a la vanagloria de la vida, a los deseos del pecado, de la carne, del mundo. Niégate. Niégate a estar respondiendo esos textos indecentes que estás enviando a una mujer que no es tu esposa. Niégate. Niégate a no abrir esa página de pornografía que te da satisfacción carnal, pero que contrista el bendito Espíritu Santo. Para esto se necesita esforzarse y ser muy valiente. ¿Quieres vivir la palabra? Esfuérzate y sé valiente. Hoy yo le estoy haciendo un reto a todos aquellos que quieren servir a Dios e ir al cielo. Porque esto no es para cobardes. A los que quieran servir a Dios. Dios se lo dijo aquí a Josué. Solamente esfuérzate y sé muy valiente para cuidar de hacer, escuche, no de leer, no de memorizar solamente, de hacer, eso es poner en práctica, de hacer conforme a toda la ley que mi siervo Moisés te mandó. Y escuche esto, iglesia. No te apartes de ella ni a la diestra ni a siniestra, para que seas prosperado en todas las

0: Dios nunca le dijo a Josué, mi siervo, ya Moisés terminó su carrera. Ahora usted, ¿verdad?, va a entrar a la tierra prometida. Son otros tiempos. Todo ya cambió. Hoy las cosas son más modernas. Él vivía una cosa, usted tiene que vivir otra. No. ¿Sabe qué le dijo? Aquí lo dice. Para cuidar de hacer conforme a toda la ley que mi siervo Moisés te mandó. Esta palabra es eterna. ¿Sabes qué dijo Jesús? El cielo y la tierra pasarán, pero mis palabras no pasarán. Esto no se cambia. Esto no se moderniza. Ni porque usted traiga la mejor ofrenda, ni porque usted sea el que más diezma, usted no tiene autorización de cambiar la palabra. La palabra no se adultera. Aquí están los mandamientos, los estatutos, las ordenanzas de Dios. Aquí está revelada la perfecta voluntad de Dios. Te guste a ti o no te guste. Esta es la palabra de Dios. A esta palabra hay que obedecerla. ¿Y sabes qué dice esta palabra? Seguid la paz con todos y la santidad sin la cual nadie verá al Señor. ¿Sabes qué dice esta palabra? En primera de Pedro capítulo 1 verso 16. Porque escrito está. ¿Dónde está escrito? Aquí, en este libro sagrado. Escrito está. Sed santos porque yo soy santo. Y aquel que te está diciendo que Dios solo ve el corazón, primera de Tesalonicenses 5:23. Y el mismo Dios de paso santifique por completo. Si te predican otra cosa, dile no. Agárrate de la palabra. No se salga.
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0: El reloj profético avanza. Las señales están frente a nuestros ojos.
1: Este es el saldo hasta el momento del devastador terremoto.
2: Se trata del extraño apagón en Europa, un fenómeno que dejó sin electricidad a España, Portugal.
0: Y la pregunta sigue vigente. ¿Estás preparado para el regreso del Rey? Cristo no tarda. Él viene por una iglesia santa, vigilante y sin manchas. No es tiempo de dormir, es tiempo de velar y orar. He aquí, vengo pronto. Bienaventurado el que guarda las palabras de esta profecía. Apocalipsis 22:7. Prepárate hoy, porque el Rey ya viene.
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saludos para todos los oyentes. Son las 12 del mediodía con 6 minutos. Vamos a gozarnos con el espacio de coros pentecostales, coros alegres, esperando de que usted pueda reportarse y solicitar la cadena de coros de su preferencia. Esta hora del mediodía, a la hora del almuerzo, a lo mejor está en los preparativos del almuerzo también. Saludos y

Son las 12 del mediodía con 15 minutos. En este momento escuchando los coros de la hermana Ceci Benítez de Letonia. Luego estaremos programando la cadena de coros del hermano Miguel Gutiérrez, Miguel Martínez. Vamos a gozarnos en la presencia del Señor con las bendecidas cadenas de coros en esta hora del mediodía.

0: clama a mí, yo te responderé, dice la palabra del Señor. Vamos a escuchar los coros del hermano Miguel Martínez. A su nombre sea la gloria.
1: Este es

12:33, vamos a escuchar otra cadena de coros en este espacio. Programamos coros pentecostales de mucha edificación para nuestras vidas, de gozo, de alegría para nuestras almas. Alabe al Señor donde usted se encuentre, recuerde que todo lo que respire alabe a Jehová, dice la palabra del Señor.

0: Queremos complacer a mi hermana Esmeralda con los coros del hermano Rudy Rodríguez. A continuación vamos a programar la siguiente cadena de coros.
1: A su nombre y a su pueblo. Cuando dan palmas fuertes al Espíritu Santo, fuertes esas palmas. Dios se merece la gloria. Dios se merece la alabanza. Vamos a hacer algo especial. Vamos a saludar al hermano, el hermano que está a la par. Dígale, hermano, Dios te bendiga. Dígale, bienvenido a este lugar. Dígale, sonríale, dígale, Cristo te ama. Amén, Dios está con nosotros. Y cantamos hermoso cántico al Señor con fuertes esas palmas. Dígale,

0: Bueno, vamos finalizando este espacio. También estoy finalizando mi turno. Que el Señor les bendiga a todos. Primero Dios, le volveré a acompañar el día de mañana, si el Señor así lo permite. Bendiciones y feliz y bendecida tarde.
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Ciertamente, llevó Él nuestras enfermedades y sufrió nuestros dolores. Y nosotros le tuvimos por azotado, por herido de Dios y abatido. Mas Él, herido fue por nuestras rebeliones, molido por nuestros pecados. El castigo de nuestra paz fue sobre Él, y por su llaga fuimos nosotros curados. Todos nosotros nos descarriamos como ovejas, cada cual se apartó por su camino, mas Jehová cargó en Él el pecado de todos nosotros. Isaías 53, del 4 al 6.

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0: Muy buenas tardes, estimados oyentes. Dios les pueda bendecir. En este jueves 20 de agosto, ya estamos en cabinas de radio para transmitir esta hora, o no solamente una hora, sino que el resto de la tarde de programación variada, esperando contar con su amable sintonía.
1: Entonces,
0: definitivamente disfrutaremos de estos preciosos temas, como por ejemplo el cántico que quiero compartir, Más que Vencedor, basado en la historia de Daniel. Fue lanzado al foso de los leones por haber abrogado la orden y la ley del rey Darío.
2: No has confirmado el edicto que cualquiera que en el espacio de 30 días pida a cualquier dios u hombre fuera de ti, oh rey, sea echado en el foso de los leones.
3: Respondió el rey diciendo:
4: verdad es, conforme a la ley de Media y de Persia, la cual no puede ser abrogada.
3: Entonces el rey mandó y trajeron a Daniel y le echaron en el foso de los leones. Y le dijo el rey a Daniel:
4: Daniel, el Dios tuyo, a quien tú continuamente sirves, él te libre.

0: acercándose al foso, llamó a voces a Daniel, con voz triste le dijo:
1: Daniel, siervo del Dios viviente, el Dios tuyo a quien tú continuamente sirves, te ha podido librar de los leones.
0: Entonces Daniel respondió al rey:

Este tema se titula El Señor es mi luz y mi salvación. Nuestra hermana Verusca Saúl nos canta desde la nación de Israel. 1:21 p.m. en todo El Salvador. Hoy sí tenemos tarde bastante asoleada.

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1: Es grande la victoria que Jehová nos ha dado. 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Usted tiene que estar allí.

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1: ¡Oh, dale un fuerte aplauso al rey!
2: Está dispuesto.

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1: Mi corazón está dispuesto, porque en mí hay cántico nuevo, fueron las palabras del salmista David. 1:42. Quiero compartir este tema de Isabel Valdés.

escudo. Es un cántico de arena al Villarreal. A las 2 de la tarde continuamos con más cánticos.

ver con el tema Mi vida está confiada en Dios. 5 minutos y puntualizamos las 2 de la tarde. A esa hora voy a hacer una pausa con viñetaje y posteriormente regreso con más alabanzas.

0: El Espíritu del Señor está sobre mí, por cuanto me ha ungido para dar buenas nuevas a los pobres. Me ha enviado a sanar a los quebrantados de corazón, a pregonar libertad a los cautivos y vista a los ciegos, a poner en libertad a los oprimidos, a predicar el año agradable del Señor. Lucas 4:18. Seguimos anunciando el Evangelio de Jesucristo. Gracias por su sintonía.
1: Demás, hermanos, todo lo que es verdadero, todo lo honesto, todo lo justo, todo lo puro, todo lo amable, todo lo que es de buen nombre, si hay virtud alguna, si algo digno de alabanza, en esto pensad. Lo que aprendisteis y recibisteis y oísteis y visteis en mí, esto haced. Y el Dios de paz estará con vosotros. En esto pensad. Filipenses 4, del 8 al 9.

Consumado es. El sacrificio por el pecado fue consumado. Sus indecibles sufrimientos terminaron. El príncipe de este mundo fue derrotado. Las obras del Padre estaban consumadas. El juicio de Dios había pasado. Las profecías se habían cumplido. Su obra de salvación estaba consumada. Y el camino al cielo está abierto.

No importa de dónde vengas ni a dónde vayas o dónde estés en este momento, detente y escucha esto. Aún no es tarde para regresar a Él. Vuelve hoy. Vuelve a casa. El Padre te espera.

Qué maravilloso tema de Judith Murillo, titulado Una mujer que ora. 2:06 p.m. Continuamos con cánticos variados hasta las 3:00 p.m.

vamos a sintonizarnos durante las horas de este día jueves. Estaremos al aire totalmente en vivo en nuestra programación para nuestros oyentes que nos sintonizan. Vamos a disfrutar de una programación variada que sin duda alguna le va a bendecir mucho. Lo dice Dios le bendiga, hermana. Le saluda a su hermano Jordan y quiero que me complazca con la alabanza Soy Vencedor de los hermanos Romero. Dios le bendiga, hermano Jordan. Claro que sí, con mucho gusto. Vencedor con los Romero. Le saludamos hasta el Chagüite. Este cántico dice así.

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A las 3 de la tarde escucharemos la palabra de Dios, así que muy pendientes a sintonizarnos. Creo que Dios tiene una palabra para su vida, para su familia, si dispone su corazón abrirlo para recibir esa bendición espiritual. Moradas eternas es el tema que escucharemos.

todo lo que tú quieras. Es el tema de Aníbal Marroquín. Voy finalizando este espacio de cánticos variados. A las 3 de la tarde, la palabra de

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mano extendida de Jesús está hoy para ti, para sanarte, para purificarte, para darte vida, para levantarte, para salvarte. Quiere bendecirte y también vivificarte. La mano extendida de Jesús.

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Proverbios capítulo 23 nos dice a la letra la palabra: ¿para quién será el ay? ¿Para quién el dolor? ¿Para quién las rencillas? ¿Para quién las quejas? ¿Para quién las heridas en balde? ¿Para quién lo amoratado de los ojos? Para los que se detienen mucho en el vino, para los que van buscando la mistura. No mires al vino cuando rojea, cuando resplandece su color en la copa, entra suavemente, mas al fin, como serpiente, morderá, y como áspid dará dolor. Tus ojos mirarán cosas extrañas, y tu corazón hablará perversidades. Serás como el que yace en medio del mar, o como el que está en la punta de un mastelero. Verso 35, léalo conmigo. Y dirás: me hirieron, mas no me dolió. Me azotaron, mas no lo sentí. Cuando despierte, aún lo volveré a buscar. Puede sentarse en esta preciosa y bendecida noche. Dígale al que está a su lado: descansa en paz. Así él sabe que no se va a mover de ahí. Me gusta este pasaje. Me gusta cada vez que tengo la oportunidad de leerlo y de compartir parte de lo que fue mi vida. En esta noche, para mí es un privilegio que el Dios del cielo me da el estar en este vasto auditorio y compartir en el tiempo que tengo la biografía de lo que fue mi vida, basada en tres etapas: niñez, adolescencia y lo que soy ahora en Cristo Jesús. Nací en un hogar sin religión, como la mayoría de personas, de seres humanos, de niños, niñas que nacen en América Latina, en el mundo entero, que entre comillas se profesa una religión, pero lo que se deja ver, lo que se demuestra en dicha familia

es todo lo contrario. Mi padre, un hombre dado al alcoholismo. Mi papá se acostaba borracho y se levantaba de madrugada a buscar cantinas. Cantinas como, recuerdo aquellos nombres, el pez que fuma, el pulpo manco, el sol naciente, el foco rojo, donde lloran los valientes, sáquenme si pueden, aquí me quedo. Había una cantina que se llamaba el Gallo Giro en la zona 6 de la capital de Guatemala, otra que se llamaba donde Doña Locha Pata del Oro. Y saber por qué le pusieron así. Y mi padre se levantaba temprano de madrugada a buscar esas cantinuchas para seguir bebiendo y dándole rienda suelta a ese vicio del alcoholismo. Aquello lo ahorilló a mi padre a que perdiera todo y que fuésemos a parar a un cuarto, a una covacha, a una habitación de cartón y de nylon en el basurero de la zona 3 en la ciudad de Guatemala. En ese basurero, de donde Dios sacó a este hombre que está frente a ustedes, amados hermanos y hermanas, quiero decirte, en ese basurero la droga está debajo de la basura. Los niños, las niñas aparecen muertos en cajas de cartón, en bolsas nylon. La vida ahí no vale nada. Hay violaciones, asesinatos, asaltos. Cada vez que la gente que no conoce van a tirar ripio o basura, los asaltan. Algunos que se oponen los matan, los asesinan, le quitan la vida. Pero doy gracias al soberano Dios, al eterno, al alfa y la omega, al principio y fin, al primero y último, al que vertió su sangre hasta la última gota en ese calvario, al que es el camino, la verdad y la vida. Oh, gloria a Dios, a ese Dios poderoso, a ese Cristo maravilloso, aleluya. Por eso estoy aquí. Diga conmigo, yo también estoy aquí por ese sacrificio que Cristo hizo en el Calvario. Y por eso me gusta este pasaje, porque habla de los ayes. Diga conmigo, ay. Habla del ay del dolor, el ay de la rencilla, el ay de la queja, el ay de los golpes, de las heridas, el ay de lo amoratado de los ojos, el ay que provoca cuando una persona está atada al vicio del alcohol, de la cerveza, del aguardiente, del tapón de elote o como se llame todo eso. Pero el único que puede romper esas cadenas se llama, no los oigo, el único que puede romper esas cadenas se llama Cristo Jesús. Cuando usted diga Cristo, levante la mano y empúñela. Porque cuando usted dice Cristo, levanta la mano y la empuña, le está botando las muelas al diablo. Y en ese lugar de miseria, nosotros con mis hermanos somos 6 hermanos varones. Veíamos cómo mi padre llegaba y le daba aquella clase de vida, de dolor, de sufrimiento a mi madre. Mi papá llegaba borracho, muchas veces con el síntoma que le había dejado aquella borrachera, a exigirle dinero a mi mamá para que ella le diera dinero para él seguir bebiendo alcohol. Y cuando mi madre no le daba dinero, mi padre lo que hacía era golpearla, lastimarla hasta más no poder. Y cuántas veces vimos con mis hermanos a mi madre manar sangre de boca y de nariz. Y en medio de sollozos, diciéndole a mi padre,
Por favor, Carlos, ya no me golpee, ya no me lastime. Por favor, se lo pido. Y mi padre, mientras mi madre le suplicaba, descargaba más y más y más aquel odio hacia aquella mujer. Fue transcurriendo el tiempo y mi padre cada día se iba hundiendo más en el alcoholismo, de tal manera que se quedaba tirado, todo orinado, maloliente, borracho. Había caído ya, como se llama en algunos países de América Latina, en ser un charamilero. Es alguien que se queda tirado, borracho, orinado, maloliente, óigame bien, con las bolsas de los pantalones de fuera, la gente pasaba encima de él y lo pisoteaban. Y la familia en una gran miseria, en una gran necesidad. Hoy quiero ver las manos levantadas de los padres que están aquí esta noche. Los que son padres, los demás ya renunciaron. Quiero ver las manos levantadas de los que son padres. ¿Por qué te hago esta pregunta? Porque hoy en América Latina hay muchos padres, pero también hay muchas madres atadas al vicio del alcohol, de la cerveza. Óigame bien. Y creen que con llevarle un teléfono sofisticado, un juego de Nintendo a su hijo, el carro, óigame, que del año, y regalarle esos objetos carísimos, es todo. Padres de familia, lo que la juventud, la niñez de América Latina necesita no son celulares sofisticados, juegos de Nintendo, PSP, óigame, no. Lo que América Latina necesita es padres y madres que doblen sus rodillas delante del Cristo de la gloria y le digan: Dios, ya no puedo más, ayúdame. Entonces no vamos a tener criminales, no vamos a tener pandilleros, vamos a tener una juventud que va a levantar en alto el nombre de nuestro Señor Jesucristo. ¿Habrá alguien esta noche que pueda decir amén? ¿Habrá alguien que pueda aplaudir? ¿Habrá alguien que pueda decir gloria a Dios? No los oigo a su nombre. Más fuerte a su nombre. ¿Quién vive? Solo las mujeres. ¿Quién vive? Los varones. ¿Quién vive? Eso es lo que América Latina necesita. Eso es lo que América Central necesita, lo que necesita Guatemala, lo que necesita El Salvador, lo que necesita Honduras, Nicaragua, México y aún Estados Unidos. Gloria al nombre de nuestro Señor Jesucristo. Por el maltrato, mis hermanos se fueron de la familia, de aquel hogar, de aquella familia, aquel círculo familiar se destruyó, porque para eso ha venido el diablo, y que nuestro Señor Jesucristo lo reprenda 180,000 veces. Él viene a robar, a matar y a destruir, pero Cristo ha venido para dar vida, para dar vida. No los oigo, para dar vida. Y vida en abundancia. Diga conmigo: Cristo tiene poder. Diga, no lo diga con miedo, dígalo con poder. Diga: Cristo tiene poder. Más fuerte, diga: Cristo tiene poder. En varias oportunidades, cuando no había que comer, se tenía que comer la comida del basurero, esa comida que la gente tira, la gente de la high class, de la alta sociedad, de la burguesía, tienen la costumbre de depositar la comida en bolsas plásticas
y van para la basura. Y esa comida, nosotros la comíamos. Muchas veces el arroz con gusanos, mamá le quitaba los gusanos al arroz, lo calentaba y nos lo daba de comer. Bendigo a mi hermano Juanito Pirir, a su esposa. Hace unos días ellos me llevaron a un buffet y por un momento yo me quedé pensativo, me quedé, hermano, óigame, callado. Pero mi mente voló hacia aquel basurero. Cuando yo vi ese arroz, que hermano, frito, que estaba ahí comiendo, mi mente voló a ese lugar. Cuando mi madre escarbaba, limpiaba ese arroz, le quitaba los animales, lo calentaba y no lo daba de comer. Yo comí, óigame bien, hasta sopa de sopilote, el buitre, esos sopes que andan ahí volando. No me avergüenzo de decirlo, óigame bien, porque nunca se me olvida donde Dios extendió su mano y sacó a Axel Paul de la cruz. Aleluya. Soy un milagro. Diga conmigo, yo soy un milagro. No los oigo, diga, soy un milagro. No los oigo, más fuerte, diga, yo soy un milagro de Cristo. Muchas veces la carne toda verde, descompuesta, mi madre la cocinaba y no lo daba de comer. Yo comí la comida más miserable que el ser humano puede comer, en un basurero, en una pudredumbre, en un lugar de miseria. Pero bendigo al Cristo de la gloria, al Todopoderoso, aleluya. Por eso estoy aquí. Él es el único que puede cambiar, que puede transformar una vida. ¿Cuántos dicen amén? Recuerdo que en una oportunidad yo estaba jugando canicas con mis hermanos, o sea, cinco. ¿Cuántos de Guatemala hay aquí? Levanten la mano. ¡Aleluya! Ustedes saben lo que es los cinco, ¿verdad? El famoso cómics, ¿se acuerdan del cómics? El triángulo. Uno con las tapitas de agua. Si habían tres hoyitos, ¿se acuerda? Había uno aquí, otro aquí, otro ahí, jugaba uno, ¿se acuerdan? Y estaba jugando canicas, cinco, con mis amigos, para salir a la calle principal. Teníamos que escalar aproximadamente unas 20, 25 gradas. La covacha de cartón y de nylon era la última en el basurero. Hace muchos años, le hablo a unos hermanos, unos 40 años, el basurero llegaba hasta la parte del trébol. Abarcaba parte de la zona 3 y zona 7. Y yo estaba jugando canicas con mis amigos. Cuando levanto la vista, veo que mi padre viene tomado. Yo comienzo a temblar. Cuando yo veía a mi padre tomado, borracho, me ponía histérico, me ponía nervioso. Y veo que mi padre viene y le digo a mis amigos, ahorita vengo. Y bajo aquellas gradas, llego a esa covacha miserable. Mamá estaba cocinando un poquitito de comida. Cuando le digo, ahí viene él, ahí viene él. Yo no fui acostumbrado a decirle papá a mi padre, porque mi padre fue un hombre parco para tratarnos. Nunca nos dio amor. Yo no sé lo que es que mi padre llegara, me abrazara y me dijera, hijo, lo quiero mucho. Que me dijera, le compré este carrito de bomberos plástico, este es un regalo para ustedes. Nunca. Mi padre siempre usó sus manos para lastimarnos, para golpearnos. Usó su boca para tratarnos mal, para herirnos, lastimar nuestro pequeño y sensible corazón. Hablándole, estaba mi madre. Cuando mi padre entró y la toma del cabello a mi madre y la comienza a golpear, mi madre cayó al suelo y recuerdo que mi padre la comienza a agarrar a puntapiés. El rostro de mi madre quedó desfigurado. Mi madre manaba sangre de boca y de nariz y ella le decía que ya no la lastimara, que no la siguiera golpeando. Y mi padre descargaba aquella ira hacia ella. Yo estaba en un rincón de aquella covacha miserable, en ese basurero. Cuando estoy viendo que mi padre
está tratando mal a mi mamá. Siento un odio que se apodera de mi corazón. Me dejo ir sobre mi padre. Lo tomo de la pierna y le digo, váyase, no lo quiero ver. Y mi padre me tira al suelo y comienza a agarrarme a patadas. Como podía, con mis pequeñas manos me cubría el rostro para que aquellos puntapiés no lastimaran, no laceraran mi rostro. Aquellas patadas que mi padre me estaba dando daban en la parte de mi espalda, de mi columna vertebral. Mi padre se va a seguir bebiendo alcohol. En eso mi madre se levanta. Recuerdo bien su vestimenta humilde, sencilla, toda teñida de sangre. Mi madre me levanta y me abraza, y recuerdo muy bien que las gotas de aquella sangre comenzaron a mojar mi cabello. Y yo le digo, mamita, mire cómo está. Si algún día soy grande, yo la voy a defender. Se va a acabar este dolor, se va a acabar este sufrimiento. Yo a él lo voy a matar. Y mi madre me dice, no, hijo, sea lo que sea, es su papá y usted lo tiene que respetar y lo tiene que amar. Y yo le digo, jamás. Mire cómo la ha dejado, mire cómo la trata. Mi madre me da unos centavos para que yo vaya a la tienda a traer unas cosas. Dentro de lo que mi mamá me pidió, recuerdo, era un sobre de café, café Miramar, que era conocido como el sabor de Guatemala. Venía en unos sobres de papel, algo café, y traían la franja amarilla así cruzada y decía café Miramar, el sabor de Guatemala. Cuando yo voy escalando las gradas para salir a la calle, siento una debilidad en mis piernas, caigo al suelo. Quería levantarme, pero no podía. Comencé a gritar, a llamar a mi madre. Y recuerdo que comenzaron a salir de ahí, del basurero, de las covachas, de esos cuartos, mujeres embarazadas con olor aguardiente, niños desnudos. Comenzaron a llamar a mi madre. Cuando yo veo hacia abajo, veo que mi madre viene corriendo hacia donde yo estoy. Su rostro desfigurado, aquella ropa rota, descolorida, toda teñida de sangre. Mi madre llega donde estoy y me dice, hijo, levántese. Axel, levántese. Le digo, mamita, no puedo, no siento mis piernas. Mi madre me abraza y nuevamente aquella sangre que estaba saliendo de la nariz, de la boca de mi madre, mojó, empapó aquella playera que tenía puesta. Le dicen a mi madre que me lleve al hospital. Mamá me lleva, me hacen unos exámenes, me dejan ahí tirado en una camilla, mientras una enfermera le está curando el rostro a mi madre, le está limpiando aquella sangre que ya se había secado en su cara. Llega un médico y le empieza a hablar a mi madre. Y mientras aquel médico le está hablando, yo estoy a un extremo donde está esta columna y estoy viendo que el médico le está hablando a mi mamá. Y mientras él está hablando a mi madre comienza a llorar y a agarrarse la cabeza. Mi mamá llega donde yo estoy y le digo, mamita, ¿qué tengo? Mi madre me responde con estas palabras, hijo, usted no tiene nada, está bien. Y le digo, mamita, no me mienta, dígame la verdad, es que no siento mis piernas. Mi madre, en medio de lágrimas, me dice, hijo, no le puedo mentir, pero los médicos dicen que a usted le cayó gota biliosa cruzada con polio. Dicen que jamás va a poder caminar. Dicen que se quedó paralítico, se quedó imposibilitado, inválido. Cuando mi madre me dice eso, sentí que un balde de agua fría caía sobre mí. Me sentí algo inservible, algo inútil. Mis sueños como niño de llegar a ser alguien en la vida se me habían truncado. Todo, óigame bien, se me había venido abajo. Comencé a llorar y a maldecir a mi padre. Y recuerdo que decía, lo odio, ojalá se muera, ojalá alguien lo mate, no lo quiero ver. Mi corazón se llenó de ira,
resentimiento, amargura y falta de perdón hacia la persona de mi padre. Pero bendigo al soberano Dios, porque el único que puede cambiar unos sentimientos que están cauterizados por el odio, la amargura, el rencor y la falta de perdón se llama Cristo. Aleluya. ¿Cuántos dicen gloria a Dios? Porque para eso apareció el Hijo de Dios, para deshacer todas las obras del diablo. Él es el único que merece gloria y merece honra. Y una gran angustia, una gran frustración se apoderó de mí. Salimos del hospital, mi mamá me puso en su espalda, me amarró en un perraje, con un perraje. Recuerdo esa frase que decían en antaño: lo voy a llevar a Tuto. Cuando las mujeres se los ponían en la espalda y los amarraban con aquel perraje a los niños. Mi madre me llevaba en su espalda, ahí por lo que es el cementerio general, ese bulevar. Aparece un perro ahí con rabia y me mordió y me contagió, imagínese, paralítico y de ribete. Un perro con rabia me muerde. Dígale al que está a su lado, qué tremendo, dígale. Pero Cristo tiene poder, dígale ahora. Y mi mamá me llevó al centro de salud, a salud pública. Y ahí me diagnosticaron que el perro tenía rabia, esos perros callejeros. Callejeros, no es como aquí que hasta su gorrita, su zapatillo les ponen. Allá andan los perros callejeros, ¿verdad? Y me tuvieron que poner 14 inyecciones de este tamaño alrededor del ombligo, que hasta sangre me salía. Y yo lloraba, gritaba cuando me ponían esas inyecciones. Mi madre, por la irresponsabilidad de mi padre. Por eso es de que mi testimonio se identifica con este pasaje de Proverbios, hablando del vino, de la borrachera, óigame, del maltrato, del ay, de los golpes, de lo amoratado, de cómo el corazón queda destruido, de las quejas, de las rencillas, del dolor. Porque mi padre, atado al alcoholismo, se convirtió en un hombre irresponsable. El hombre que, óigame, tiene el vicio del alcoholismo, en la calle se vuelve dadivoso. Allá con los amigos pidan, muchachos, que yo soy el que pago. Entra a la cantina, se acerca a la mujer, la ramera, la prostituta, le dice: papaito lindo, le dice, como le dijo papito lindo, se lo echó a la bolsa. Con que le diga colocho lindo, y tal vez tiene el pelo como que es whisky, se lo echó a la bolsa. Invítame a un agua, una soda, una gaseosa. Pídela, pero vale $25. Yo no pregunto precios. Y le da uno de a 100. Y viene ella con la soda, ¿verdad? Y le va a dar el vuelto. Le dice: me ofendés cuando me das vueltos. Yo no recibo vueltos. En la calle, afuera, el hombre se vuelve dadivoso. Pero en la casa, cuando el niño se acerca a decirle: papito, no tengo lápiz, no tengo para un cuaderno, ya no tengo zapatos, el padre lo golpea, lo lastima y le dice: solo dinero y dinero, sos patojo, chamaco, escuintle, niño, cipote. Tengo que mencionar todo porque aquí hay de varios lugares. Y mi padre se volvió en un ser irresponsable. Y por la irresponsabilidad de papá, mi mamá tenía que vender banano en las colonias. Mi mamá andaba vendiendo banano en la zona 11, ahí en los multifamiliares. Cuando en aquellos años los multifamiliares eran unos edificios, condominio. Y hermano, el que vivía ahí era adinerado.
Y mi mamá andaba ahí en la cabeza con un canasto cargando uno hasta dos quintales de banano, hasta se le torcía el cuello a mi madre con tal de vender esa fruta y llevarnos sustento. Le regalaban ropa, le regalaban comida, pero cuando mamá no vendía la fruta, llegaba frustrada y decía, ¿qué voy a hacer? Y nosotros pidiendo de comer. Y mi madre se frustraba más al verme tirado en ese catre todo viejo, lleno de pulgas, lleno de animales, lleno de garrapatas. Y me miraba y yo solamente me ponía a llorar. Y recuerdo que cuando yo me ponía a llorar, mi madre me abrazaba y me sobaba el cabello. Y yo decía estas palabras: ¿para qué nací? ¿Para qué vine a este mundo? ¿Para qué? Para ver dolor, para ver tristeza, para sufrir, para ser un perdedor, para ser un fracasado. Por eso me identifico con lo que dijo el profeta Jeremías en el capítulo 20, si lo puede ver, el verso número 14. Yo decía estas palabras tirado en ese catre viejo miserable, en esa cama miserable, en el basurero. Yo decía, maldito, el verso 14, Jeremías 20, 14. Maldito el día en que nací, el día en que mi madre me dio a luz, no sea bendito. Maldito el doctor que le dio nuevas a mi padre, diciendo, hijo varón, te ha nacido. Alegrándole así el corazón mucho. Verso 17. ¿Por qué no me mató en el vientre y mi madre me hubiera sido mi sepulcro, su vientre embarazado para siempre? 18. ¿Para qué salí del vientre? Para ver trabajo y dolor, y que mis días se fuesen gastando en afrenta. Yo decía eso, no valgo nada. A mí nadie me quiere. ¿Para qué vine a este mundo? Mejor me hubiera muerto. Mejor no hubiera nacido. ¿Cuánta gente? ¿Cuántos jóvenes señoritas que están rodeados de lo mejor aquí en Estados Unidos o en cualquier país donde tú me veas o en cualquier ciudad? Quiero decirte, jóvenes señoritas que se encierran en su cuarto y comienzan a llorar, se sienten solos, sienten que nadie los quiere porque el padre y la madre nunca tienen tiempo para ellos. Óyeme bien. Padre y madre, padre de familia, si tú no le das tiempo a tu hijo, a tu hija, un narcotraficante lo va a hacer, un pandillero lo va a hacer, óigame, un criminal lo va a hacer. Recuerdo bien que en varias oportunidades mi padre llegaba a exigirle dinero a mi madre, y yo tirado en esa cama toda vieja, miserable, él llegaba y le despedía dinero a mi madre. Mi madre no, le decía que no tenía. Él la golpeaba, la lastimaba. Yo tenía una pistolita así pequeñita de agua, y el poco movimiento que tenía con esta mano, recuerdo que tomaba esa pistolita y le disparaba a mi padre. Decía, lo mato, lo mato. Tenía un gran odio hacia mi padre, no lo podía ver. Mi padre se iba y dejaba golpeada, lastimada a mi madre. Un día martes, mi madre se fue a vender banano como de costumbre, las bananas. Yo estaba desesperado, quería morirme. Y le dije ese martes, Dios, ni sabía que Dios le estaba hablando, pero dije, Dios, ¿por qué no me quitas la vida? ¿Por qué no me llevas? Mi madre regresó, no había vendido la fruta, frustrada, y me dice, nos vamos a ir a la Antigua. ¿Y qué vamos a ir a hacer ahí? Y mi madre me dice, dicen que San Pedro lo puede sanar. Y mi madre me tomó una foto y emprendimos el viaje, y me puso en su espalda, me amarró con ese perraje, y fuimos a la tumba de San Pedro, a la Antigua Guatemala. Mi mamá pegó mi foto ahí en ese paredón que hay ahí, y le empezó a pedir a San Pedro. Y saben una cosa,
San Pedro no hizo nada. Regresamos frustrados de ahí, llegamos al basurero y le preguntan a mi madre: hey, doña María, San Pedro sanó a Axel. Mi mamá dijo: no. Entonces le dicen: ¿por qué no lo lleva donde San Simón, el patrón de los brujos? Muriéndonos de hambre en el basurero, en ese barranco, mi madre prestó un dinero, compró una gallina, la hizo rellena y la mandó a hornear a una panadería. Saber dónde diablos consiguió una botella de cucha. Cucha es una bebida fermentada. La ponen durante 90 días, o sea, 3 meses bajo tierra, la fermentan. Cuando la sacan de ahí, es una bebida que con un poquito es muy embriagante. Y mamá consiguió una botella de cucha y me dijo: hijo, vamos a ir a traer su milagro. Y metió la gallina en una canasta y la botella de ese aguardiente. Y emprendimos el viaje hacia San Andrés Itzapa, allá por Chimaltenango, adelantito de los aposentos. Ahí está el templo de San Simón, el patrón de los brujos. Llegamos a ese lugar, 4 de la tarde, una gran cola para entrar. Usted no tuvo que hacer cola ni turno para entrar aquí. Desde que entró por esa puerta, ya Cristo lo estaba esperando. Aleluya. Una gran cola para entrar. 4:30 de la tarde nos tocó el turno y entramos. Cuando entramos al templo de San Simón, era una romería tremenda: veladoras, candelas, amuletos, talismanes, de todo, comida, aguardiente ahí en el piso y hasta el tope. En una vitrina, ahí estaba el tal San Simón con un buen traje. Entonces le dije yo a Dios: Señor, bendíceme con un buen traje para ir a contar mi testimonio. Si ese ingrato que no hace nada se pone un Casimir inglés, príncipe de Gales, Casimir español, cuanto más alguien que le sirve a Dios. Y ahí estaba ese San Simón, hermano, hasta el tope, metido en una vitrina, un buen traje, buenos relojes, cadenas, joyas, dinero, de todo. Y mi madre le puso más atención a San Simón que a mí, porque a mí me tiró al piso. Y le dice: San Simón, aquí está tu botella de cucha y aquí está esta gallina. Y a mí se me hacía agua en la boca por esa gallina. Y aquí está esta ofrenda, le dijo. Cuando en Guate se miraban los dólares en los mercados y todo, porque la diferencia era de un centavo. El dólar pues valía 100 y el quetzal pues 99 centavos, era la diferencia de un centavo. Habían también épocas en que estaba parejo el quetzal con el dólar. Y mi madre le empieza a pedir a San Simón, y hasta en verso le salía a mi madre. Recuerdo que mamá le decía: San Simoncito, por favor sana a Axelito. San Simoncito, sana a Axelito. Y yo esperaba que el tal San Simón, cuando mi madre le pidiera, se enrollara el bigote, se quitara el sombrero, saliera de aquella vitrina, llegara a tocarme y yo levantarme, comenzara a caminar, a saltar. Óigame bien, pero fue todo lo contrario. San Simón ni siquiera parpadeaba. Es que mi Biblia dice que tienen ojos y no ven, oídos y no oyen, pies y no pueden caminar, manos y no pueden palpar. Pero nuestro Dios está en los cielos, que cuando desde el cabo de la tierra tú doblas tu rodilla y le dices: Dios, ya no puedo, ayúdame, estoy desesperado, ya no aguanto esta situación. Dice el Salmo 34, este pobre hombre le clamó a Jehová, Jehová lo oyó y lo libró de todas sus angustias. Dice Jeremías: clama a mí y yo te responderé y te enseñaré cosas grandes y ocultas que tú no conoces. Yo me puse a llorar al ver que ese ingrato no hacía nada. Me
Mi madre frustrada me levanta. Y en la puerta de salida de ese templo se acerca el guardián y le dice a mi madre: señora, no sea ignorante. Esa gallinota que usted trajo, nosotros con mis amigos que más tarde vienen a jugar el conquean, el póker y la escalera, nosotros, mire. Y ese aguardiente que usted trajo y toda la gente ignorante ha traído, nosotros, mire. Y con lo que traiga la gente ignorante mañana nos quitamos la... Ustedes ya saben. Aquel hombre ha de haber oído del evangelio, porque le dice a mi madre: San Simón no puede hacer nada, mejor pídale al Dios que está en los cielos, Él sí puede hacer el milagro en su hijo. Diga conmigo: Cristo sí lo puede hacer. Más fuerte, diga: Cristo sí lo puede hacer. A su nombre. Más fuerte, a su nombre. ¿Quién vive? Salimos de ahí. Veníamos en el bus, en el bus, en el camión, en la camioneta. Tengo que usar todos los... La guagua. Tengo que usar todos los argot. Y cuando veníamos, yo le digo a... Irónicamente me vino un espíritu de muerte. Y yo le digo a mi madre: ¿por qué no me tira ahí por la ventana? Yo quería morirme, no quería regresar al basurero. Sabía que la gente se iba a burlar de mí. Y le digo: quiero morirme, quiero que las llantas de los carros, de los coches, de los vehículos me pasen encima. Yo quería desaparecer. Diga conmigo: pero Dios tenía un plan, un propósito. Ahora yo comprendo cómo se le habló al profeta Jeremías en el capítulo 1, verso 5. Que Dios lo había escogido desde antes que naciera. Cuando llegamos al basurero, sale la gente del basurero y le preguntan a mi madre: hey, doña Mary, doña María, San Simón hizo el milagro en Axel. Mi mamá, frustrada, dijo: no. Entonces vino el desenlace terrible en la brujería, la santería, el espiritismo. Mi madre me llevó al centro blanco, porque dicen que ese es bueno. El centro blanco no hizo nada. Me tuvo que llevar al de color negro. Tampoco el de color negro hizo nada. Le dijeron que había uno de color rojo. A ver si ese es el color del diablo, de ese sí. Ni el rojo, ni el verde, ni el amarillo, ni el morado. Por más que el diablo se pinte, seguirá siendo diablo. El único que tiene poder, que lo cambió a usted, me cambió a mí y te puede cambiar a ti, Se llama, no los oigo, se llama Cristo Jesús, aleluya. A su nombre. No los oigo, a su nombre. Mi madre me llevó a muchos centros de brujería y nada podían hacer los brujos. La última vez que mi mamá me llevó donde un brujo, le dijeron que ese brujo era bueno y quedaba en la 31 calle de la zona 3, entre cuarta y quinta avenida. Y mi mamá me dijo: hijo, vamos a ir a traer su milagro. Yo tenía la edad de 11 años. Vamos, mamita, le dije. Y mi mamá, con esfuerzo, me llevó cargado, tocó la puerta. Y abre la puerta un hombre gordo, enorme, como de 500 libras el tipo. Hermoso. Y cuando yo lo veo, pienso: a este le sobra y a mí me hace falta. Yo era una piltrafa humana, todo enclenque estaba, hermano. Y ese brujo le dice a mi madre: vienen por un milagro, ¿verdad? Sí, dice mi madre. Y el brujo me saca de aquí la espalda de mi mamá y me levanta: patojo, cipote, chamaco, escuintle, niño, venís por un milagro, ¿verdad? Yo le dije: sí, yo te voy a sanar. ¿Usted cree, señora?, le dice.
que yo lo puedo sanar. Sí, dice mi mamá, vamos a trabajar, me dijo, te voy a hacer una limpia. Vaya, si no se limpió a mí, es ingrato. Y me entró a ese cuarto, una mesa, y tenía una bola así de cristal, cantidad de montes que yo nunca he visto, amuletos, talismanes, dientes, colmillos de elefantes, ahí un montón de cosas que tenía ese brujo ahí, y unas botellitas de agua, agua blanca, agua rosada, agua verde, agua amarilla, una romería tremenda. Y el brujo me dice, vamos a trabajar, y comienza a destapar esas botellas de agua, ¿no? Botellitas de agua así, me las comenzó a echar en la cabeza. Yo apestaba, diablo. Me las comenzó a echar en la cabeza. De ahí jaló un manojo de ruda y me dejó caer en el cuerpo todo así. De ahí tomó un manojo de chilca y otros montes que yo no he visto. Me comenzó a chilquear la cabeza, el pecho, los brazos, las piernas. De ahí dando vueltas con un incensario. Aquel hombre ahí, mire, ya me tenía ahumado ese tipo. Va a dar vueltas alrededor de mí con ese incensario. Después de toda esa romería, ese hombre empieza a invocar espíritus malignos, y recuerdo que me decía, en el nombre de tal espíritu te digo que te levantes de esa silla, que te levantes te digo. Y yo no me podía levantar de esa silla, sentía unas cadenas en mis piernas. Es que un diablo no puede echar fuera a otro diablo, un demonio no puede echar fuera a otro demonio, tiene que llegar uno más poderoso llamado Cristo Jesús. Él rompe las cadenas del pecado, deshace los yugos de la enfermedad, porque Cristo tiene, porque Cristo tiene, porque Cristo tiene. Diga conmigo, Cristo tiene poder. Si en medio nuestro hay algún santero, algún brujo, algún espiritista, el único que tiene poder se llama Cristo Jesús. Oh, gloria al nombre del Señor. Él vino para deshacer las obras del diablo. Cristo tiene poder. Aleluya. Oh Dios, te doy gracias, Señor amado. Ni San Pedro, ni San Simón, ni la brujería, ni la santería, nadie podía hacer nada por este hombre. Solo tú, mi Jesús. Solo Cristo lo pudo hacer. Cuando el brujo vio que yo no me levantaba de esa silla, se me queda viendo y me dice, contigo no se puede. Naciste para ser perdedor, naciste para ser un fracasado, para que nadie te quiera, para que nadie te ame. Y las palabras de ese brujo se me grabaron. Salimos de ahí, llegamos al basurero y le preguntan a mi madre nuevamente, si habían hecho el milagro en mí. Mi madre no respondió más palabra. Iba frustrada, desanimada. Pero nunca se me olvida, el 12 de febrero del año 79, 9 de la mañana, mamá se fue a vender la fruta como de costumbre. Yo me puse a llorar y dije, quiero morirme, yo no valgo nada, a mí nadie me quiere. Comencé a maldecir a mi padre, ojalá se muera, no lo quiero ver, él es el causante de cómo yo me encuentro. Comencé a maldecir a Dios y decía, Dios no existe, es mentira lo que la gente dice que Dios existe. ¿A dónde está? Si Dios existiera, no viviéramos en esta miseria. Si Dios verdaderamente existe, yo no estuviera paralítico. ¿A dónde está Dios? Es mentira. 11 de la mañana, veo que alguien jala la cortina de nylon que servía de puerta en ese basurero, en esa covacha de cartón de nylon. Y es un hombre alto, como de 1.85 m. Conocido ahí en el basurero como el Chavo Carlos. Era un enfermo, era un desquiciado mental. Era un hombre que violaba niños, violaba mujeres, violaba hasta los animales.
Y aquel hombre entró, se baja el pantalón y me dice: te voy a violar, vas a ser mío, patojo, cipote, chamaco, escuincle, niño. Y aquel hombre me dice: te voy a violar. Y recuerdo que comencé, óigame, en medio de lágrimas, le decía: por favor, suplicándole, no me vayas a hacer daño. Mira cómo estoy, mi padre me arruinó la vida, me dejó sin poder caminar. Por favor, te pido que no me hagas daño. Y aquel hombre se me queda viendo. Aquel hombre estaba parado a la distancia donde tengo este monitor. Se me queda viendo y comienza a subirse el pantalón. Y me dice: hay algo raro aquí, hay algo que yo no entiendo, es la primera vez que a mí me sucede. No me puedo acercar a ti, no te puedo hacer daño, no te puedo tocar. Hay algo que no me deja, hay algo que me impide. Aquel hombre da la vuelta y se va. Ahora yo entiendo, la mano del Eterno, la mano del soberano Dios estaba sobre mí guardándome, aleluya. Es que Dios a mí me eligió para hacer luz en medio de las tinieblas. Una de la tarde mi madre llegó y me encontró bañado en lágrimas y me dice: hijito, ¿qué tiene? Y le conté lo que había sucedido. Mi madre me abraza y me dice: un día se va a acabar esto, hijito. Y le respondo: ¿cuándo? ¿Cuándo va a ser ese día? Yo no sabía que ese día iba a ser el día de mi milagro. Mi madre no dice más palabra, solamente me dijo eso. Y se da la vuelta a cocinar un poquito de arroz y de frijol en una estufita chiquita de esas de láminas que ven recogido entre la basura. Yo seguía maldiciendo a Dios, maldiciendo a mi padre, anhelando morirme. Pero a las 2 de la tarde, a mí nunca se me olvidará mientras viva sobre la faz de la tierra las frases que dijo mi madre. Nadie le había predicado a mamá. Mi madre no sabía que había una Biblia llamada Palabra de Dios. Nadie le había hablado de Dios a mamá. Mi madre sabía de religión. Ella sabía de poner de cabeza a San Simón a la par de Doña Lupe, San Judas Tadeo y una veladora y un vaso de agua debajo de aquel catre miserable, de aquella cama donde yo dormía. Mi madre sabía de brujería, de espiritismo. ¿De qué no sabía ella? Menos de Dios nadie le había predicado. Pero a las 2 de la tarde, mientras yo estaba maldiciendo a Dios, retando a Dios, maldiciendo a mi padre, anhelando morirme, mi madre dijo estas palabras: en esa covacha miserable, en el basurero, ella dijo esto: Señor, sana a mi hijo para que él sea tu siervo y predique tu palabra. Recuerdo que yo dije: jamás, no hay Dios, no hay Señor, ¿a dónde está? Yo quiero verlo. Y mi madre dice la segunda vez: Señor,

esta parte la más dura de mi testimonio, hermano, recordar ese momento. Oh, mientras yo seguía retando a Dios, maldiciendo a mi padre, mi madre dice la segunda vez: Señor, sana a mi hijo para que él sea tu siervo y predique tu palabra. Yo volví a decir: jamás, no hay Dios, no hay Señor. ¿A dónde está? Yo quiero verlo en mentira, quiero hablar con él, le quiero reclamar. Y mi madre dice la tercera vez: Señor, sana a mi hijo para que él sea tu siervo y predique tu palabra. En ese momento escuché los pasos literales del Cristo de la gloria, del Hijo del Carpintero, de Jesús de Nazaret, que entró a aquel lugar, a esa miseria, a ese basurero. Sentí aquellas manos que me tocaron. Oh, gloria a Dios. Oh, aleluya. Oh, aleluya. Oh, gloria a Dios, quien vive. Y aquellas manos comenzaron a sobar mi cabeza. Y mientras la estaban sobando, yo sentía que me quemaba. Comencé a sudar y comenzó a caer el sudor como grandes gotas de agua, como que hubiera salido de una piscina. Aquella playera toda descolorida, toda rota, que tenía puesta, se empapó de aquel sudor. Aquellas manos comenzaron a sobar mi espalda, luego a sobar mi pecho. Aquellas manos comenzaron a sobar mi brazo. Y yo seguía diciendo: Dios no existe, ¿dónde está? Oh, gloria a Dios. Pero cuando aquellas manos comenzaron a sobar y a sobar y a sobar mis piernas y a sobarlas y a sobarlas, me doy cuenta que lo que no tenía vida comienza a tener vida. Y mis piernas, que estaban paralizadas, que estaban inmóviles, comienzan a moverse lentamente y a moverse lentamente. Recuerdo que me puse de pie, hermanos, temblando, y mi madre me ve que me pongo de pie, dice: gracias, Señor. Y comienzo a dar un paso, el otro paso, otro paso, otro paso, y comienzo a caminar bien. Aleluya, bendigo al Dios de la gloria, porque pudo más el amor de mi Señor que el odio que yo le tenía. Oh, gloria a Dios. Oh, Cristo, doblo mis rodillas delante de ti, te doy honor, gloria y honra. Rey de reyes, Señor de todos los señores, porque extendiste tu mano en ese basurero y sacaste un gusano llamado Axel Paul de la cruz, que se arrastraba en la miseria, para hacerlo un siervo de Dios. Dios me ha honrado, hermano, ante miles de gentes en muchos lugares. De hecho, yo voy el otro año al estadio de República Dominicana. Una mi tía fue el instrumento que Dios usó para llevarme a la iglesia central del Príncipe de Paz, mi iglesia hasta la fecha. De ahí ha salido el testimonio de Eduardo Pérez, el excomandante guerrillero, tal vez ustedes lo han oído. El testimonio de Jaime Betancur, el loco de la celda 8. Y mi testimonio, hermanos. Y yo no quise entrar, me quedé en la puerta. Tenía miedo que la gente me humillara, me rechazara, me despreciaran por todo el maltrato que yo traía. Los golpes que me había dado la vida. Y me quedé en la puerta, desde ahí miraba hacia adentro. Pero cuando dijeron: habrá alguien que quiera entregarle su vida a Cristo, venga aquí adelante. Cuando yo sentí, iba corriendo en medio del pasillo, llegué al altar, doblé mis rodillas y le dije: Dios, ya no puedo más, ayúdame.
Ahí oraron por mí y me regalaron una Biblia chiquitita. Y comencé a asistir a la iglesia. Recuerdo, en ese tiempo estaba de moda aquel coro que dice: somos soldaditos del Señor, aunque no esté en la caballería, pero soldados soy. Y me gustó. Salí ese día domingo de la iglesia, subí a la 24 calle y comencé a bajar toda la 24 hasta llegar al tope de la avenida Cementerio, el Cementerio General. Iba cantando este coro: somos soldaditos, siervos del Señor, vamos en defensa de nuestro evangelio. Chon, chon, chon, chon, chon, chon, chon, chon, chon, chon, chon. Yo lo iba cantando, me gustó tanto. Llegué a la 25 calle, 27, 28, 29 calle de la zona 3. Comencé a internarme entre la basura. Y a una distancia, tal vez de aquí hasta donde está la cabina de sonido, levanto mi vista y veo la covacha de cartón y de nylon, y a mi papá y a mi mamá afuera. Y me sentí alegre. Me sentí alegre. Anhelaba sentir el amor paternal, el calor de mi padre. Anhelaba que él me abrazara. Anhelaba que él me sentara en su pierna y me dijera: hijo, lo quiero mucho. Pero cuando llego cerca de donde está mi papá y

A una distancia volteo a ver y mi madre solamente me hace así. Llegué a la 30 calle y quinta avenida, donde está Radio Cultural, cuarta avenida, donde está Radio Cultural. Y me senté debajo de un árbol y comencé a llorar. Y dije, ¿por qué a mí me pasa esto? ¿Qué voy a hacer? Y fue ahí donde comencé a vagar en las calles de la avenida Bolívar. Mi pelo me llegó hasta acá, todo sucio, maloliente, descalzo. No me avergüenzo de decirlo, busqué comida en el basurero del Mercado Sur 2, la placita quemada que le llaman. Busqué comida en el basurero del Mercado Guarda Viejo, del Mercado Cantonal, ahí cerca del Gaito. Busqué comida en los basureros con un palo todo sucio, durmiendo en las calles, tapándome. Tapándome con lo que encontraba en los basureros. Cuando me recuerdo a dónde estaba tirado y a dónde estoy ahora, solamente puedo levantar mis manos y darle gracias a... Gracias, Señor. Porque cuando no tenía nada, ahora tengo una familia, lavados con la misma sangre, que me aman y yo los amo. Me sentaba en las banquetas y me ponía a llorar. Veía a los padres caminar con sus hijos de la mano y yo decía, ¿por qué yo no puedo disfrutar de eso? ¿Por qué para mí todo es dolor, todo es tristeza y soledad? Me ponía en las vitrinas de ahí de los restaurantes y en un descuido que la gente se levantaba para ir al baño o hacían algo, entraba corriendo, agarraba aquella comida, salía corriendo y me iba a sentar a una banqueta, a una acera. Y ahí me ponía a comer aquello, lloraba y decía, ¿por qué? Con esto voy terminando. Nunca se me olvidará, allá en la avenida Petapa, desesperado. Ya no podía más. 4 de la mañana, temblando de frío en esa madrugada. Tenía mi Biblia acá al pecho. Y comencé a llorar fuerte. Le dije, Dios, quítame la vida, llévame, ya no puedo más. ¿Cuándo se va a acabar esto? Y comenzó a lloviznar y a soplar un viento. Y en ese viento una voz que me habla al oído y me dice, Axel, siervo mío. Y yo le digo, ¿cómo que siervo? Mira cómo estoy, todo sucio. Yo entraba a las iglesias y la gente se levantaba de donde yo me sentaba, que yo olía mal. Nadie quería estar cerca de Axel Paul de la Cruz. Y le digo, ¿cómo que siervo? Mira cómo estoy. Y aquella voz me dice, eres mi siervo y te digo que se terminó el tiempo de miseria para tu vida. Porque yo te levanto, porque yo te entrego las naciones y te llevaré a lugares donde nunca te imaginaste que ibas a estar. ¿Cuántos dicen gloria a Dios? No te sientas inferior, mi hermano. No te sientas inferior, mi hermana. ¿Recuerdas aquel momento cuando Dios te hizo el llamado? Óigame bien. ¿Te acuerdas cuando Dios te hizo el llamado? El desafío era fuerte, pero aceptaste el llamado de Dios. Has asumido grandes retos, muchos gigantes. Con el poder de Dios los has derribado. Has caminado en tiempos buenos y malos. Cuando ha habido abundancia y cuando ha habido escasez. No pienses que eres un estorbo. No pienses que eres una casualidad. Tú estás aquí, igual que Axel Paul, porque somos el propósito de Dios establecido en la tierra. Y ahí, hermanos, Dios comenzó a obrar. El primer saco, ustedes me hubieran visto, se hubieran reído.

0: Mi mamá me lo fue a comprar a la terminal, en una venta de esas de ropa usada. Era un traje, hermano, un saco que yo lo me encariñé con ese saco. Y comencé a trabajar en mi iglesia. Iba con mi pantalón de lona, una oreja aquí morada, otra oreja verde, y aparchado todo mi pantaloncito descalzo. Y con mi saco, hermano. La gente se reía. Pero yo sabía que iba a presentarme delante de mi rey, delante de mi Cristo. No me importaba que se rieran de mí, que me humillaran, me despreciaran. Yo me presentaba delante de mi Cristo para adorarlo. Yo soy un milagro, diga, yo soy un milagro. Yo quiero que levantes tus dos manos. En una de esas madrugadas, con ese saco, ahí por la terminal, ya no sabía qué hacer. Y solamente oí aquellas palabras: yo estoy contigo, no temas, no temas, porque mi diestra te ha sustentado. Yo he puesto mis palabras en tu boca y te he dado la unción y la sabiduría. Ve y habla todo lo que yo te mande. Comencé a predicar en los parques, porque mi gracia está sobre ti. Muchos te causaron heridas tan dolorosas que nadie las puede entender, pero yo las he sanado. Y por eso es que estoy aquí. Cuando nadie lo podía hacer, Jesucristo lo hizo. Cuando la ciencia médica falló, Jesucristo no falló. Cuando los brujos fallaron, Cristo no falló. San Simón falló, Cristo no me falló. Falló la religión, Cristo no me falló. Aleluya, gloria a Dios. Yo siento las mismas manos que esa tarde me visitaron en ese basurero. ¿Quiere venir a este altar? Venga, yo siento una unción poderosa. Súbale un poquito. Quiero que escuche la letra. Ya no digas más que tienes un gran problema. Ya no digas más que tienes un gran problema.
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1: El Espíritu del Señor está sobre mí, por cuanto me ha ungido, para dar buenas nuevas a los pobres. Me ha enviado a sanar a los quebrantados de corazón, a pregonar libertad a los cautivos y vista a los ciegos, a poner en libertad a los oprimidos, a predicar el año agradable del Señor. Lucas 4:18. 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
2: Es tu guardador. Alzaré mis ojos a los montes. ¿De dónde vendrá mi socorro? Mi socorro viene de Jehová, que hizo los cielos y la tierra. No dará tu pie al resbaladero, ni se dormirá el que te guarda. He aquí, no se adormecerá, ni dormirá el que guarda a Israel. Jehová es tu guardador, Jehová es tu sombra a tu mano derecha. El sol no te fatigará de día, ni la luna de noche. Jehová te guardará de todo mal, Él guardará tu alma. Jehová guardará tu salida y tu entrada, desde ahora y para siempre.

Vivimos tiempos de angustia, tiempos de dolor y pánico, tiempos de violencia y maldad. Pero asimismo, la gracia del Señor Jesús sobreabunda para con cada uno de nosotros. No desmayemos y permanezcamos firmes, porque la venida del Señor está cerca. Está cerca. Arca, la puerta sigue abierta.

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1: Jesús eterno eres para mí. Muy buenas tardes, estimados oyentes. Seguimos con más de la programación, escuchando ese precioso tema. Jesús eterno eres para mí. Y por supuesto, quiero en esta tardecita saludar a cada uno de nuestros fieles oyentes que reportan la sintonía y los que permanecen con nosotros a través del 106.1 en el FM. Qué grato privilegio acompañarles y a la misma vez invitándoles a continuar en sintonía de Radio Alfa y Omega en el 106.1 FM y transmitiendo a través de las diferentes plataformas en el internet para todo el mundo. Seguimos con más cuando son las 4:17.

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Tienes palabras de vida eterna. De la tarde, 35 minutos, es la isla de Pasmos con este cántico bastante conocido, por cierto.

Es el grupo Renacer en el Espíritu con el tema Llévate mi tristeza, llévate mi soledad. Quiero compartir un tema de Nancy López titulado Levanta tu rostro para darle continuidad a este espacio de cánticos.

porque muchos habían dicho: incurable es tu quebranto y dolorosa tu enfermedad. No hay quien juzgue tu causa para sanarte. No se ha encontrado un medicamento eficaz para ti. Pero yo te digo, aunque todos tus enamorados te hayan olvidado, aunque nadie te busque más, aunque te hayan herido, mi bálsamo de sanidad te cubre en esta hora. Yo haré venir sanidad sobre ti, sanaré tus heridas, porque aunque desechada te llamaron, yo me acordé de ti.

0: Me sanaste con tu bien.
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0: 10 minutos y puntualizamos las 5 de la tarde.
1: 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Yo te traeré sanidad y medicina. Te curaré y te revelaré abundancia de paz y de verdad. Te libraré de tu cautiverio. Te limpiaré de tu maldad. Porque he perdonado tu pecado. Porque tú eres mi gozo. Y sobre ti he derramado mi gloria. Recíbela. Recibe mi bien.

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0: Son las 5 en punto.
1: Venid, adoremos y postrémonos, arrodillémonos delante de Jehová, nuestro Hacedor. Salmos capítulo 95, versículo 6. Ya sé que pasó. 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

Dios les bendiga. En esta tarde damos gracias a nuestro Dios que nos concede estar una vez más en el programa Busca un Adorador. Agradecemos al Señor de este día jueves que nos da el privilegio de poder estar una vez más. Saludamos a toda la audiencia en diferentes lugares. Les saludamos a usted que pueda estar en sintonía hasta donde llegue la señal. Sea Dios bendiciendo su vida de manera especial y dando gracias solamente a nuestro Dios. Y en esta oportunidad, pues, estamos aquí para poder bendecir el nombre del Señor y exaltar su nombre, que es sobre todo nombre, y dar gracias por todas las cosas, los beneficios, los favores que el Señor nos da cada día. Y es un privilegio saludarle a usted en este día, en esta tarde, a toda la audiencia o a través del Facebook. Le saludamos de manera especial y saludamos la vida de nuestra hermana Esmeralda Ruiz, que siempre está en sintonía. Dios bendiga la vida de mi hermana siempre de manera especial, y el cual solicita una hermosa alabanza, el cual le vamos a complacer en esta tarde, en este día que nuestro Dios nos ayuda siempre y nos permite poder nosotros seguir adelante con la ayuda del Señor. Vamos a escuchar el hermoso canto que nuestra hermana solicita en este tiempo.

Amén, gloria al Señor. Complacíamos la alabanza, no desmaye. La vida de nuestra hermana Esmeralda, que solicitaba, le saludamos en esta tarde. También saludamos la vida de nuestro hermano Wilton Díaz a través del Facebook, que nos saluda hasta Colombia. Es un privilegio saludarle a nuestro hermano en esta tarde. Que Dios bendiga su vida, su nación, y que sabemos que solamente Dios es el que siempre tiene misericordia de nosotros y que tiene cuidado de nosotros. Así que es un privilegio saludar a nuestro hermano Wilton Díaz hasta Colombia. Que sea Dios bendiciendo sus vidas de manera especial y su familia, y que nuestro Dios pueda siempre fortalecer su vida. Y en esta tarde, pues, glorificamos el nombre del Señor y adoramos solamente el nombre de Cristo, ya que bueno, es fiel y para siempre es la misericordia de nuestro Dios. Y es un privilegio nosotros saber que solamente en Cristo Jesús hay bendición, hay fortaleza, y todo lo hace nuestro Dios. Así que es un gusto nosotros saber que usted está en sintonía o no se reporta, pero sabemos que Dios ha sido bueno, sabemos que Dios es fiel, sabemos que solamente en Dios hay bendición, hay fortaleza, hay aliento de vida, y todo se lo debemos a nuestro Dios, que siempre nos da los beneficios, la bendición de poder nosotros continuar y seguir adelante. Así que es un privilegio saber que solamente en Cristo Jesús tenemos todo y encontramos todo. Vamos a aclamar a nuestro Dios unos minutos, dando gracias y honra solamente a nuestro Dios. Gracias, Señor, por esta tarde, este día jueves que nos concede, Padre eterno, de poder exaltar su nombre, que nos da la bendición, que nos ayuda siempre, que siempre nos otorga, Padre amado, para poder exaltarle, para glorificarle, para poder nosotros alabar su nombre. Gracias que usted siempre nos muestra su bondad, su amor, su fidelidad, Señor. Y en esta tarde, Señor, agradecemos. Gracias, Cristo amado. Gracias, Señor, por todo lo que usted nos da. Gracias, Cristo eterno, por todo lo que usted nos brinda, nos otorga, Señor. ¿Cómo no alabar y exaltar su nombre? ¿Cómo no bendecirle solamente a usted? Gracias, Dios, Padre eterno, la gloria, le glorificamos, le adoramos, Padre amado. ¿Cómo no adorarle solamente a usted, el excelso de todas las cosas? Padre bendito, aquí estamos para adorar, para exaltarle, bendecirle solamente a usted. Espíritu de Dios, Espíritu Santo, llegue obrando, llegue glorificándose en este día. ¿Cómo no alabar y honrar su nombre y bendecirle a usted? La gloria, la alabanza, la adoración, Padre amado, aquí estamos exaltando su nombre, glorificando su nombre. Gracias, Señor, hay poder en Cristo. Gracias, Señor, alabado sea su nombre. En el nombre de Cristo hay poder, en su nombre para siempre su misericordia. ¿Cómo no alabarle? ¿Cómo no adorarle solamente a usted, que es el experto en todas las cosas? Oh, bendito su nombre para siempre, Señor. A usted, Cristo amado, la gloria, a usted la alabanza, la adoración. Gracias, Señor, bendiga la vida de nuestra hermana, Señor. Esmeralda, bendiga, ayuda a mi hermana, Señor. Llegue bendiciendo, llegue fortaleciendo la vida de nuestro hermano, Señor. Llegue fortaleciendo, llegue ayudándole, Padre amado, y la gloria, glorifíquese en la vida de nuestra hermana, Señor. Bendiga grandemente, Señor. Oh, Padre eterno, y la gloria y poder en su nombre para siempre, su misericordia. Gracias, Jesús, alabado sea su nombre para siempre, Señor. Bendiga la vida de nuestro hermano Wilton Díaz hasta Colombia. Ya llegue bendiciendo su vida, llegue fortaleciendo, llegue obrando de manera especial, Señor, su vida, su familia, en el nombre de Cristo. Gracias, Señor, alabado sea su nombre. Espíritu de Dios, Espíritu Santo, oh Padre eterno en la gloria, gracias, Señor. Qué bueno es alabarle y glorificar su nombre y bendecirle solamente a usted. Oh Padre bendito, gracias sean dadas solamente a usted, que es bueno, que fiel. Padre eterno en la gloria, otra a través del Facebook, Padre, llegue bendiciendo, llegue glorificándose, llegue dando fuerza, llegue sanando al enfermo por el poder de su palabra. Gracias, Señor, a nuestro hermano Mauricio Ramírez, llegue bendiciendo su vida, llegue ayudándole, llegue glorificándose en su vida. Padre bendito,
bendito es la gloria por el poder de su palabra. Gracias, Señor. A su nombre sea la gloria. A su nombre, Señor, la alabanza, la adoración. Padre, bendito es la gloria. Hay poder en Cristo. Mi alma le bendice. Gracias, eterno Dios de la gloria. Qué bueno es alabarle, Señor, y glorificar su nombre y bendecirle solamente a usted, que es bueno, que fiel. Padre bendito, a su nombre sea la gloria, a su nombre la alabanza, la adoración, la exaltación. Oh Padre amado de la gloria, usted que es bueno, que nunca falla, que nunca cambia, Señor. Gracias, Señor, que en medio de la aflicción, en medio de todo momento, Señor, que puede ser difícil, usted siempre está para poder fortalecernos, para ayudarnos, para socorrernos. Padre amado de la gloria, hay poder en Cristo. Mi alma le bendice. Gracias sean dadas a usted, la alabanza, la gloria solamente a usted. Oh eterno Dios de la gloria, aquí estamos adorando, glorificando su nombre ahora siempre. Padre eterno, que es el creador de todas las cosas, que es nuestro redentor, Señor. Gracias, Señor, alabado sea su nombre. Gracias, Cristo eterno. Gracias, Señor, que usted merece que le adoremos, que ser engrandecido solamente es usted, Padre bendito. Mi alma le bendice. Gracias, Cristo amado de la gloria. Hay poder en Cristo. Mi alma le adora. Alabamos su nombre en este día, Señor. Bendecimos su nombre este día. Le exaltamos, le glorificamos. Oh Padre amado, qué bueno es adorar, acudir solamente a usted, que es el experto en todas las cosas, Señor. Gracias, Espíritu de Dios, Espíritu Santo. Llegue obrando, llegue bendiciendo, llegue glorificándose este día, mi Señor amado, la gloria y poder en Cristo. Mi alma le alaba, adoramos su nombre, le bendecimos, le adoramos, Señor. La nuestra confianza debe estar en usted, Padre bendito. Gracias, Cristo eterno, en la gloria y poder en su nombre. Para siempre su misericordia, oh eterno Dios de la gloria. Gracias, Señor, eterno Dios, que nos da fuerza, que nos ayuda, que nos bendice, que liberta al oprimido, al cautivo, que rompe cadena, que da fuerza, Señor. Alabado sea su nombre para siempre. Gracias, Señor, bendito sea su nombre. Espíritu de Dios, Espíritu Santo, llegue glorificándose, Padre amado. Hay poder en Cristo, mi alma le alaba. Qué bueno es alabar y acudir a usted y clamar por todo, toda la grandeza, por todos los favores, Señor eterno. Bendiga a su pueblo, bendiga a la audiencia, ayúdanos a seguir adelante, a continuar, Señor. Solamente en usted, Señor, tenemos todo y encontramos todo. Gracias, mi Cristo amado de la gloria. Amén. Damos gracias a nuestro Dios en este día, porque Dios ha sido bueno, estimado hermano, y no tenemos cómo poder nosotros pagar a nuestro Dios, pero aquí estamos con la ayuda de Cristo. Sabemos que solamente en Cristo Jesús hay libertad, que nuestro Dios es el que trae libertad, el que es nuestra luz en medio de la oscuridad, en medio de tinieblas. Es nuestro Dios, que es nuestra luz, que ha tenido compasión de nosotros, así como tuvo compasión del pueblo de Israel. Y ahora nosotros estamos aquí y publicando su gloria, publicando su poder, publicando que solamente en Cristo Jesús hay poder, que salva, que perdona, que liberta, que cambia, que la respuesta está en Cristo Jesús, estimado amigo, que nuestro Dios es el que puede libertar y salvar las almas y que puede romper cadenas. No hay nada imposible para nuestro Dios. Y en esta tarde, pues, es un privilegio dirigirnos a usted primeramente a Dios, a usted en diferentes lugares. Les saludamos en esta tarde especial que Dios nos da para poder nosotros saber y reconocer que solamente es la misericordia del Señor que nosotros pedimos, y que es su misericordia que estamos en pie, que seguimos siempre adelante. Y es por la ayuda de nuestro Dios, es porque nuestro Dios siempre nos ayuda y nos fortalece. Y vamos a leer la palabra del Señor en esta tarde, un momento, sabiendo que solamente en Cristo Jesús tenemos todo y encontramos todo. La respuesta está solamente en nuestro Dios, estimado hermano. Y la bendición que nuestro Dios nos da, nuestro Dios siempre nos dará bendición, porque Él provee siempre lo necesario. Él siempre nos da cuando nosotros más le necesitamos. Ahí está nuestro Dios para siempre obrar a nuestro favor y poder glorificarse
de manera especial. Así que es un gusto saber que nosotros tenemos beneficios de parte del Señor y que Él ha tenido misericordia de nosotros, estimado hermano, amigo. Sabemos que solamente en el Señor podemos nosotros encontrar esa bendición espiritual, esa respuesta de parte del Señor, y no hay nada imposible para nuestro Dios. La palabra del Señor dice en el libro de San Mateo 8:23, dice a su letra tal como está escrita: y entrando en la barca, sus discípulos le siguieron, y aquí que se levantó en el mar una tempestad tan grande que las olas cubrían las barcas, pero él dormía. Y vinieron sus discípulos y le despertaron, diciendo: Señor, sálvanos, que perecemos. Él les dijo: ¿por qué teméis, hombre de poca fe? Entonces, levantándose, reprendió a los vientos y al mar, y se hizo grande bonanza, y los hombres se maravillaron, diciendo: ¿qué hombre es este que aún los vientos y el mar le obedecen? Gloria al Señor. Sabemos que solamente en Cristo Jesús podemos encontrar paz, y es el que calma la tempestad. Está como un tema: Jesús calma la tempestad. Y así es, en cualquier momento, en cualquier circunstancia, sabemos que Dios siempre llega justo a tiempo, que Dios llega siempre en el momento perfecto a nuestra vida, que en medio de las circunstancias que pueda ser tan grande, estimado hermano, nuestro Dios llega para calmar la tempestad, para calmar la aflicción que usted pueda tener en su vida, su preocupación, su angustia, su dolor, que llega como nuestro consolador a nuestra vida. En el momento más difícil siempre estará nuestro Dios glorificándose en su vida y en mi vida. Usted no se preocupe, usted debe tener esa confianza solamente en el Señor, que Dios calmará la tempestad, porque Él llega siempre en el momento justo, en el momento especial, en el momento perfecto, en el momento que usted no puede imaginarse, o en el momento que usted puede decir: estoy sola, me encuentro sola. Pero sabemos que solamente en el Señor nosotros recibimos paz, recibimos calma, porque nuestro Dios es nuestra calma. Él puede consolar nuestra vida, nuestra alma. Él puede siempre alentar nuestro corazón cuando estamos desesperados, cuando estamos enfermos, cuando estamos nosotros nos sentimos tristes, preocupados, en aflicción. Pero sabemos que Cristo Jesús es fiel. Sabemos que en Cristo Jesús encontramos todo el consuelo. Encontramos nosotros tranquilidad. Y llegó nuestro Dios a nuestra vida para calmar la tempestad, para poder saber que solamente en el Señor nosotros sabemos que encontramos paz. Calma es que usted, amigo, sabe que debe reconocer que solamente en el Señor usted encontrará calma, encontrará paz, encontrará tranquilidad, porque solamente en el Señor nosotros hemos recibido esa paz que solamente Dios la da. Y que a pesar de que puede usted en un momento estar angustiado, pero nuestro Dios siempre está para librarnos, para salvarnos. Y aunque a veces nosotros tenemos de que dudar, a veces nosotros tenemos, a veces dudamos del poder de Dios, no tenemos fe, pero sabemos que en Cristo Jesús nosotros debemos de tener fe, porque Dios es el dueño del poder, Dios es el dueño de la gloria, Dios es el dueño de todo, y Él hace todo a su manera, porque Él es el dueño de todo, Él es el dueño de todas las cosas, el creador de todo, estimado hermano. Y así como leíamos la palabra que dice que entrando en la barca, dice, sus discípulos le siguieron,
Y he aquí que se levantó en el mar, dice, una tempestad, dice, tan grande que las olas cubrían la barca, dice. La barca, pero él dormía, es porque estaba seguro, porque sabemos que Dios tiene el poder. Él tiene el poder para calmar la tempestad, para poder poner quieto el mar, los ríos, los montes, porque Él tiene el control de todo, porque sabemos que es el dueño, es el creador de todas las cosas, y Él es el único que nosotros debemos estar siempre agarrados de la mano de Dios, para que en el momento de la tempestad sabemos que Dios siempre está ahí para podernos salvarnos, para podernos fortalecer en todo tiempo y en todo momento. Y vinieron, dice, sus discípulos y le despertaron. Estaban afligidos, estaban angustiados en ver la tempestad del mar, pero sabemos que la confianza está en el Señor, y es por medio de la fe que nosotros por eso recibimos respuesta de parte del Señor. Dice, y vinieron sus discípulos y le despertaron diciendo: Señor, sálvanos que perecemos. Y él les dijo: ¿Por qué teméis, hombre de poca fe? Entonces, levantándose, reprendió a los vientos, al mar, y se hizo grande bonanza. Tranquilidad llega a nuestra vida, llega bonanza a nuestra vida cuando nosotros, en medio de la aflicción o de la tempestad, sabemos que llega siempre la bonanza a nuestra vida, pero debemos de nosotros tener fe y convicción, porque a pesar de que usted pueda estar pasando ese momento, pero la fe no le debe de faltar. Usted debe de tener fe en el Señor y confiar solamente en el Señor, porque Él es bueno, porque Él es el que le va a librar de toda maldad, de todo peligro, y llega a su vida bonanza, llega a su vida tranquilidad, llega a su vida que usted está seguro en Cristo Jesús, confiando plenamente en el Señor, porque Dios es nuestra bonanza, porque Dios es nuestra plenitud, porque Dios es nuestro gozo, nuestro Dios es nuestra luz, es que Él alumbra siempre en medio de la oscuridad. Dios nuestro sanador, Dios nuestro fortaleza, Él es el único. Y mire, la palabra del Señor dice: entonces, levantándose, reprendió, dice, a los vientos y al mar, y hizo grande bonanza. Ellos se sintieron seguros, pero faltó la fe, porque le dijo: hombre de poca fe. Y Dios puede hacer grandes cosas, pero a veces nosotros no tenemos suficiente fe, y se nos termina la fe, y ya no confiamos en lo que el Señor puede hacer en mi vida y en su vida. Y los hombres, dice, se maravillaron diciendo: ¿qué hombre es este que aún los vientos y el mar obedecen? Estimado hermano, sabemos que solamente en el Señor podemos obedecer, que Él tiene el poder de todo, Él tiene la autoridad para hacer todo, todo lo hace nuestro Dios, y nos podemos maravillar de su poder, nos podemos maravillar de su grandeza, nos maravillamos de poder nosotros saber que solamente en el Señor nosotros vemos su poder, vemos su gloria, vemos su misericordia, vemos que Dios calma la tempestad, que cuando usted está más angustiado a su vida, pero Dios llega a su vida de manera especial, de manera tan grande a su vida, estimado hermano. Solamente usted créale al Señor que llegará la bonanza a su vida, llegará la calma a su vida, llegará a su vida la bonanza, que usted va a sentir tranquilidad, que usted va a sentirse, se va a sentir seguro, que usted va a estar confiando que solamente es Cristo Jesús que da bonanza, que da seguridad, que da tranquilidad a nuestra vida, que da paz a su vida, que me da paz, que da gozo. Es nuestro Dios,
Estimado hermano, siga usted creyendo, siga usted adorando y glorificando el nombre del Señor, que llega a nuestro Dios siempre en el momento especial, llega a nuestro Dios siempre en el momento tan grande, que siempre nosotros podemos ver grande el problema, grande la gran tempestad o la prueba, pero sabemos que más grande es nuestro Dios, que es el Dios fiel, el Dios verdadero. Sabemos que es más grande es nuestro Dios, que Él soluciona en un momento cualquier problema, cualquier dificultad, que Él llega a su vida como su sanador. Él es nuestro médico de excelencia, Él es nuestro doctor, nuestro sanador es nuestro Dios. Él es el médico de excelencia, Él es nuestro sanador, nuestro mentor, nuestro bálsamo. Es que todo es nuestro Dios. Dios llega justo a tiempo a su vida. Dios ha llegado a su vida de manera especial. Dios cambió, Dios lo transformó, estimado hermano, y Él llega como bonanza. Llegó a su vida para rescatarle, para rescatarme a mí. Llegó a mi vida en el momento que más lo necesitaba. Llegó nuestro Dios a poder darnos perdón, a perdonar, a romper cadenas. Es que nuestro Dios es tan grande, está fiel, estimado hermano, que solamente Dios es el que hace grandes cosas y se glorifica de manera especial. Estimado, sigamos creyendo que nuestro Dios calma la tempestad, aunque muy grande sea esa tempestad que usted pase, pero Dios responderá, Dios le ayudará, Dios le fortalecerá, Dios le contestará su respuesta, esa petición que tiene delante de la presencia del Señor. Solamente basta con agradecer, con dar gracias a nuestro Dios, de dar honra solamente a nuestro Dios, de bendecir su nombre, que es sobre todo nombre, de adorarle solamente a nuestro Dios. Estimado hermano, siga usted creyendo, siga usted bendiciendo el nombre del Señor, siga usted avanzando, siga usted glorificando, adorando el nombre del Señor, que Dios llega justo a tiempo, que Dios llega siempre en el momento perfecto, especial a su vida. ¿Cómo no adorar el nombre del Señor? ¿Cómo no alabar su nombre si solamente Dios es el único que nosotros podemos encontrar esa tranquilidad en nuestra vida? En Cristo Jesús hay plenitud de gozo, hay alegría. Es que todo lo encontramos en el Señor, estimado hermano, y es por eso que adoramos y tenemos la razón de poder glorificar el nombre de Cristo. Por eso nosotros debemos de continuar, no ver hacia los lados, no ver hacia atrás, no, que solamente usted vea al Cristo, al blanco, al que transformó su vida, al que rescató del hoyo cenagoso, que solamente nosotros éramos una llaga podrida, donde nosotros nadie podía valorarnos, pero Dios valoró su vida, Dios le dio salvación, Dios nos perdonó, y es por su gracia que nosotros somos salvos. Es por creer en el Señor, por medio de la fe hemos recibido salvación. Usted ha recibido salvación por medio de la fe, y sabiendo que solo usted debe de adorar a Dios, adoraremos solamente al Cristo Jesús, al Dios libertador, al Dios grande, al Dios todopoderoso, al Dios omnipotente, al Dios omnisciente, al Dios grande, al Dios de victoria, al Príncipe de Paz, al Alfa y Omega, al Gran Yo Soy, a Torre Fuerte, a Varón de Guerra, nuestra Roca, que es el Príncipe de Paz, es nuestro amado, es nuestro Dios, estimado hermano. ¿Cómo no bendecir su nombre? ¿Cómo no alabarle? ¿Cómo no glorificar y exaltar su nombre, su grandeza, su majestad, y darle alabanza y darle gloria, que todo es posible, que no hay nada imposible para nuestro Dios? Dios llegó a su vida y a mi vida para calmar la tempestad. Solamente créale al Señor y tenga fe, que veremos nosotros siempre el poder de Dios, y llegará bonanza a mi vida y a su vida de manera especial. Así que en esta tarde
Nosotros sabemos y reconocemos que solamente la gloria y la honra es para nuestro Dios, y todo lo hace nuestro Dios. Dios sana, Dios liberta, Dios cambia, Dios transforma la vida del ser humano. Estimado hermano, siga usted avanzando cada día, que todo es posible para nuestro Dios, que todo lo hace nuestro Dios. No hay ninguna cosa difícil para nuestro Dios, y glorificamos el nombre del Señor en este día, en esta tarde, en este día jueves, que Dios nos da la oportunidad de estar en el programa una vez más. Busco un adorador, es la ayuda de nuestro Dios, es su misericordia y la gloria, alabanza solamente a nuestro Dios. Así que es un privilegio saber que solamente nuestro Dios hace todo, y Él siempre nos fortalece y nos da vida, nos da salud, nos da siempre el alimento, siempre provee lo necesario, siempre nos da la bendición cuando nosotros menos esperamos, llega la bendición. Y es por eso que nosotros seguimos adelante y estamos adorando el nombre del Señor, porque no tenemos cómo pagar a nuestro Dios, y lo poquito que nosotros podamos servir a nuestro Dios lo haremos con todo nuestro corazón, porque Él es el único que merece que nosotros le adoremos, que glorifiquemos su nombre y publiquemos su nombre, que Él viene pronto, que Él está a las puertas, y Él que salva y que liberta, que no importa su condición que se encuentre, que puede estar usted en cualquier vicio, pero sabemos que el enemigo quiere su alma, quiere destruirlo, pero en Cristo Jesús hay bonanza, que Él calma su tempestad, que Él calma todo lo que usted le pueda pasar, que usted diga no hay solución, todo lo siento, me siento agobiado, abatido, no, pero Dios llega a su vida para calmar la tempestad, para que usted adore su nombre y sea usted creyendo en el poder de Dios, que Dios se manifiesta, que Dios es bueno, que Dios es fiel, que Dios no falla y que Dios no cambia, y que honramos solamente en este día el nombre del Señor, le adoramos solamente a Dios, porque Él merece adoración, nuestro Dios merece alabanza, Él merece que nosotros adoremos su nombre y le glorifiquemos solamente a nuestro Dios. Y en esta tarde pues hemos meditado unos minutos en la palabra del Señor. Dios bendiga su vida en diferentes lugares, a toda la audiencia, a donde usted se encuentra. Dios le bendiga grandemente y Dios bendiga sus vidas, siempre su familia, y que le prospere abundantemente, espiritual como material, en diferentes áreas, en todas las áreas que usted emprenda, pues Dios bendiga su vida y que sigamos adelante en la orden del Señor para poder nosotros siempre tener un galardón de parte del Señor, así como dice un canto, un galardón tengo en gloria. Estimado hermano, todos queremos un galardón de parte del Señor, y estimado amigo, solamente en Cristo Jesús hay salvación y hay perdón de pecado. Venga a los pies de Cristo, acuda a Dios, que Él está para bendecirle, Él está para perdonarle, para salvarle, no importa usted la condición que se encuentre, pero sabemos que solamente en el Señor va a encontrar paz, solamente en Cristo Jesús usted es feliz. Solamente en el Señor usted tiene todo lo que necesita, porque sin el Señor usted no es feliz, usted no encuentra paz, los afanes de la vida siempre están, puede estar el trabajo, puede estar todo lo que usted se afana cada día, no, cada día tiene su afán, no, que usted puede decir, estoy afanado, tengo preocupaciones. Estimado hermano, amigo, descanse solamente en el Señor. Estimado amigo, usted solo puede descansar en Cristo Jesús. Los afanes de esta vida no se terminan en esta tierra, pero en el Señor hay bonanza, en el Señor tenemos descanso, en el Señor nosotros sabemos que Dios es el que calma la tempestad y tenemos tranquilidad, porque el ser humano sin el Señor no está tranquilo, no está seguro, hay aflicciones, está angustiado en la vida del ser humano. Mientras Cristo no esté en su vida, siempre vivirá agobiado, siempre vivirá angustiado, siempre tendrá dolor, soledad, porque solamente en el Señor es que llega la paz, esa paz que solamente Cristo la da, y quiere perdonar, quiere salvar su alma. Estimado amigo, no importa la condición que usted se sienta agobiado, abatido, cargado, que ya no puede, venga a los pies de Cristo, acude a
Él, descanse en el Señor. A los pies de Cristo usted sentirá la carga liviana, ya no sentirá eso pesado, lo que usted puede sentir, porque Cristo liberta, Cristo rompe cadena, y solamente en el Señor nosotros tenemos todo. Puede tener usted dinero, puede tener propiedades, carros, lujos, pero de nada sirve, porque esto aquí queda, usted se muere, ¿qué se llevará? Nada. Lo importante es su alma, estimado hermano, es el alma que nosotros sabemos que tenemos un alma, y hay dos lugares eternos, y nosotros decidimos al cual ir, a cuál lugar es eterno. Hay dos lugares eternos, y Cristo le está llamando porque quiere que usted no se pierda, quiere que usted reconozca que nuestro Dios da vida eterna. Si usted muere en Cristo Jesús, sabemos que es ganancia, pero lamentablemente el que muere sin Cristo, usted sabe a qué lugar va, a un lugar de tormento, y el Señor, nosotros sentimos tranquilidad, sentimos paz, porque solamente Dios nos ha dado. Si usted se ha apartado del Señor, vuelva al camino de Cristo. Dios le espera, Dios está para perdonarle. En Cristo Jesús usted está seguro. Fuera del camino de Dios, su vida corre peligro. Tanto accidente, tanta muerte que hay cada día, tanto joven que está falleciendo, se muere en accidentes, se está quitando la vida, porque está el espíritu de muerte en las calles, en los aires, está el espíritu de suicidio, porque es el enemigo, el diablo, que quiere quitarle la vida, su alma. Y nosotros estamos aquí para publicar el poder de Dios, y para publicar que solamente en Cristo Jesús usted está seguro y tiene salvación, tiene vida eterna y perdón de pecado. Así como a nosotros nos cambió y perdonó mis pecados, Dios lo hace con usted, no importando su condición. Aunque usted pueda decir, ¿cómo estoy yo? No tengo perdón. ¿Cómo no? En Cristo Jesús, usted es nueva criatura. Él nos limpia, Él nos purifica. Si usted le entrega a Cristo su corazón, y Dios está para perdonarle, porque viene el tiempo, es apremiante, el tiempo se agota, se termina cada día, y sabemos que vienen tiempos más difíciles, vienen tiempos más peligroso, y ahorita nosotros sabemos que estamos en peligro, pero si usted está en el Señor, usted está seguro, estimado hermano. Nuestra confianza está en el Señor. Nosotros dependemos del Señor, que nos guardará, Él nos va a bendecir, Él nos va a proveer el pan de cada día, nos va a dar salud, porque nuestra seguridad está en el Señor. Pero si usted, estimado amigo, sin el Señor, usted está en peligro, pero Dios tiene misericordia de cada uno de nosotros, tiene misericordia de usted, porque está con vida, puede respirar. Dios le da la esperanza, esa esperanza de salvación, que usted reconozca solamente que Dios es nuestro Salvador. Y damos gracias a nuestro Dios en esta tarde que hemos meditado en la palabra del Señor. El tiempo se nos terminó, y sigamos adelante. Les saludamos a toda la audiencia en diferentes lugares. Usted créale al Señor que Dios es nuestro médico, nuestro sanador, nuestra fortaleza, nuestro todo es en nuestro Dios, que Dios siempre llega justo a tiempo a su vida de manera especial. Dios me les bendiga, es un privilegio saludarle a usted en diferentes lugares o en diferentes países o a través del Facebook. Dios le bendiga grandemente, será hasta otro día, que Dios nos conceda la oportunidad de estar aquí en Radio Alfa y Omega. Estamos aquí para glorificar su nombre. Dios le bendiga.

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